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que meterla a una piscina abajo. Si llega a salir un globito, ya agachamos ya que andaba haciendo la encuesta. La Babelita apenas llegue de vuelta para arriba, vamos a tener que meterla a una piscina abajo. Si llega a salir un globito, ya agachamos ya que andaba haciendo la encuesta.

0: no se llama a alguien. Te lo juro, se me olvidó decirle algo. Ojalá que el profe no escuche que le esté haciendo las tareas al David.
1: Todo escuchas de este programa.
0: Se me olvidó decirle algo. Ojalá que el profe no escuche que le esté haciendo las tareas al David.
1: Todo escuchas de este programa. Zumba de Radio, muy buenas tardes. ¡Aló!
2: Buenas tardes, Chino Jorge.
1: ¿Cómo está, Pamelita?
2: Pelándome, estaban muy malditos.
1: Oiga, ¿qué era esta?
2: Todo. ¿Qué era esta? Todo. Quiero que me explique qué crees que está pasando con mi persona.
1: Nada, porque dijeron que usted andaba en Angol.
2: ¿Quién dijo esa estupidez tan grande, señor?
1: No sé, y mire, ¿quién me confirmó esto? Mire, escuche. Espere, deje, mire. Escuche, a ver.
3: Dígale a Pamelita que la estoy esperando hace rato en la plaza. ¿Cómo aquí vamos a juntarnos acá los dos?
1: ¿Viste, Tazilda?
2: ¿Tazilda Larry?
1: Tazilda Larry nomás. ¿Viste? Con
2: todo si no pasa. Pero Alejandro, no me puede quedar callado.
1: Y mira lo que. ¿Escuchaste lo que dijo Super Chris?
2: Sí, lo escuché.
1: Mire, escuchémoslo de nuevo. Me dice que vamos a tener que juntar una tina para.
4: La Pamelita apenas llegue de vuelta para arriba, vamos a tener que meterla a una piscina, perro. Si llega a salir un globito, ya agachamos ya que andaba haciendo en Angol.
2: Oye, que se pasa.
1: Ve. Su
2: Dios
1: fans.
2: Que yo no puedo. ¿Viste que desaparezco y que la?
1: Sí, para que vea que usted es importante acá en este programa. No. Más encima, sus fans.
2: Esos son mis fans.
1: Ve, nadie sabe para quién trabaja.
2: Así no.
1: Nosotros pensamos que podía andar en el cajón de Maipo, de Maipú.
2: Claro. ¿Ah? Ay, Dios, señor.
1: Yo.
2: ¿Cómo está, mi rey?
1: Bien, ¿y usted?
2: Bien, pues.
1: ¿Llegó Dangol?
2: Excelente. Oye, es que en la mañana.
1: ¿Ya?
2: Estaban leseando ahí.
1: ¿Ya?
2: Y don Eladio. ¿Ya? No sé por qué entendió que yo andaba en Angol. Entonces, después, como que algunos creyeron que yo andaba para allá. Entonces, no sé qué pasó.
1: ¿Ya?
2: Ni yo entendí.
1: Ya, usted no anda en Angol.
2: Yo estaba escuchando el programa desde las 6:30. Escuché todo lo que estaban diciendo.
1: Oiga, entonces usted está ahí piolita para saber qué le decía.
2: Sí, pues te empecé a llamar en el antes, pero para variar y sacar el teléfono descolgado.
1: Sí. Algo que tenga.
2: ¿Vos tenías colgado? ¿Te gusta ver que lo voy a colgar?
1: Nosotros pensamos que podía haber pasado para allá, para Puerto Montt.
2: No, que ni a los cines. Sí. Con medio a los cines nomás me consumaría. No sé por qué ir a Puerto Montt.
1: No, y acá estaban diciendo que ya se aburrió de mí, ya que sea.
2: No, sí, eso en la mañana dijo don Marcelo que no, dijo que la Pamelita ya se aburrió, dijo porque ni lo echaba ahí en la bajada de Chelén, dijo, y ni ahí partió. Así dijo don Marcelo en la mañana.
1: Oiga, ¿la gente ve que le gusta el cagüín?
2: No, sí le gusta. Yo en el cuando prendí la radio, caché, dije, ya, le fueron con el cuento, ya. Cuando te escuché a ti, que dijiste algo de Angol, que yo andaba por allá, no sé qué. Ya, dije, ya le llegaron el film más durito ya. Pues.
1: Entonces le decimos a don Alejandro. Oye, oiga. Le decimos a don Alejandro que se vaya para la casa entonces.
2: Sí, que diré que no pierda su tiempo. Dile que no se entuma que se vaya para la casa nomás porque sí. Yo de acá no me muevo, dice.
1: Ya, porque con el frío creo yo que se le va a ver el puro ombligo.
2: Se la coge hasta la conciencia.
1: Oiga, siguen llegando más audio, ¿ah?
2: Ay, no sé, yo no quiero saber.
1: ¿No quieres saber nada?
2: Se pasan. ¿Ve? Es que se pasan. A ver, ¿de quién llegó?
1: A ver, mire, don. Una se me olvida del caballero el nombre, pero escuchamos.
2: Sí, don Narciso.
4: Es que llega Angol, sale marcado. Sale marcado. Eso lo doy por seguro. Lo doy por seguro. Chava la bachada.
1: A ver, tenemos más audio, siguen llegando. A ver, Marcelito, ¿qué dice la cita?
5: Oye, yo no he dicho nada.
1: A ver, ¿qué dice la Emi por acá? Yo creí que la Pamelita andaba en Angol. La Emi.
2: Ya, yo no sé si en verdad ellos pensó eso, pero esa mañana...
6: A lo mejor andaba en Angol, de que la callan golf, hombre.
1: En la callan. Oiga, y David se está integrando también al parecer el tandeo, a ver.
7: Los piñapus, compadre, los piñapus, compadre.
2: No, y David me manda un mensaje, ¿no? Que me dice, ¿no está escuchando su juez?
1: Oiga.
2: No, me quedé loca.
1: Mire, la Lizette, escuche.
8: Yo menos, porque está defendiendo a la Pamelita del Turito.
1: ¿Ves?
2: Sí, es verdad. Y la Alejandra Cusico también me estaba defendiendo.
1: No, la estaban defendiendo acá. O sea, estaba dividido el programa ahí, porque igual don Narciso, mire.
9: Arturito, ¿ya? Que me diga la Pamelita,
1: ¿ya?
9: ¿En qué parte de Angola anduvo? Y ahí yo voy a decir si es verdad o no, que anduvo en Angola.
1: Don Narciso, la Pamelita no ha andado en Angola, según ella.
2: Según ella, a ver, Arturito, ¿cómo que según ella?
1: Voy a revisar.
2: ¿No estás confiando en mí?
1: Voy a revisar.
2: En lo que yo estoy diciendo.
1: Voy a revisar mi bola.
2: ¿A quién me va a revisar a mí? Bueno, ya, me dejo.
1: Te voy a inflar, si sabes. Ya. Oiga, mire, escuche. Don Alejandro también envió un audio.
9: Arturito, mire cómo me dejó hablando la Pamelita. Escúcheme. Chapa la pachala.
1: ¿Sí?
2: No.
1: No.
2: No. Qué horror.
1: Pa'
2: que ve. Los malentendidos. ¿Viste? Así pasan las cosas cuando son malentendidos.
1: Sí, pues, son malentendidos, claro. Siempre todo el
2: cabo. No, y a veces por un malentendido queda la puta embarazo.
1: No, no, eso estamos de acuerdo. Oiga, el malentendido. Y todos siguen escribiendo la emisión también. Dice por acá, yo no creí que andaba en Angol, decía, y le está prestando ropa. Hoy arrasó la Pamelita en el programa en la mañana y en la tarde, mire.
2: Así es que en la mañana, como que varios mandaron mensajes, me saludaban, pues entonces Jero dijo, ay, dijo, que la quieren acá, ¿qué? Sí,
1: la quieren harto, pues, si usted es una persona importante de acá en la radio.
2: No, pues si todo es muy importante, lo que pasa es que yo, claro, me presto para...
1: ¿eh? Es que usted marca la diferencia con la... ¿eh?
2: Eso que no ha visto, ¿no?
1: Oiga, y siguen mire, acá hay una que me va a sapear aquí. Mire, por acá dice que andaba en el cajón de Maipo. De Maipo.
10: Oiga, se le cambió el tiro a la voz a donde escuchó la cita Pame, ¿eh?
1: Sí.
2: Ya, la Alejandra le está poniendo de más.
1: ¿Ah?
2: La Alejandra le está poniendo de más.
1: No, la Alejandra es pulenta ella también.
2: Se hace la larga nomás la Alejandra también.
1: Sí, esa de la mano.
2: Así nomás con la cosa, pues.
1: Oiga, ¿quieres seguir escuchando audio? ¿Le queda más plata en el celular o no?
2: Sí, o sea, ¿qué te pasa?
9: Oiga. Por favor. No digan eso, que hay niños chicos. Hay niños chicos.
1: Sí, don Narciso.
2: ¿Qué cosa?
9: Sí,
2: no
9: he entendido.
2: Si no hemos dicho nada,
9: ¿todo el día mal entendido? Por favor.
1: No era tan... ¿Ah?
2: ¿Qué dijo?
1: Los malos entendidos, por favor, siempre son los malos. Es lo mismo que le pasó al chino.
2: Claro, los malentendidos.
1: Llegaron la policía, llegaron los rescatistas y chino estaba tenedor libre ahí.
2: Tranquilamente.
6: Angol. En la calle Angol. En la calle Angol de Concepción, a lo mejor la mandaron a la Pamelita.
1: Ve.
2: Nah,
1: es un cuentero. Ve, ahí se presta, no es para malo entendido, en el cajón del Maipo.
2: Sí, toda la culpa la tiene Eladio, ni siquiera aparece ahora.
1: ¿Eladio? ¿Qué pasa con Eladio? No, si
2: Eladio... No sé, en la mañana llamó y en la radio. Que eso era tomate, me estaba diciendo que el abetito quería plantar.
1: Me quería hacer armar un invernadero, lo veo.
2: Claro, le dijo a Jero, dígale a la Pamelita que traía plantita. No me especificó plantita de qué.
1: Sí, bueno, claro.
2: Yo puedo llegar con plantas de otra cosa aquí.
1: Sí, porque yo estaba pensando ya, ahí estaba pensando decirle a los amigos del área verde de ahí de la plaza que llenaran luego la pileta. Para poder pegar.
2: ¿Para irme a tirar a mí?
1: Sí, para pegarle una revisada, pues a ver si venía.
2: No, pero mire, hagamos una revisión usted en privado primero, pues, después vamos allá.
1: Después va, bueno. Buena idea.
2: Después ya hay la pinteta.
1: Ya, ¿qué hizo hoy día de bueno?
2: Estuve en la casita. En la mañana llovía tanto, amanecimos sin luz.
1: Sí.
2: Así que no fui por
1: gente. ¿Llegó la luz?
2: Sí, llegó temprano, menos mal como las 10. Yo reporté a tiro en la mañana así cuando...
1: Y sabe que en la radio acá también llegó la luz. Usted acaba de iluminar este programa.
2: Oh, ¡ah! ¡Qué
1: me lo merezco todo!
2: No, pero rey, ni tú, ¿cómo?
1: No, si es verdad, usted le pone el toque. Aquí estamos con cosas. Una cosa es una cosa y otra cosa...
2: Y otra cosa es otra cosa. Esta cosa que yo tengo, una cosa y lo que tengo. Y son dos cosas... Que ya sabes.
1: Ya, mami, no se ponga tan específica para decir las cosas.
2: Pero si usted tiene una cosa para allá, yo tengo otra cosa acá, pues eso es lo que yo estoy diciendo nomás.
1: No, si yo la entiendo, ¿qué me hago? Mire, dice por acá la Emi, donde el ladio es más feliz ya que está con su perrito Arturito.
2: Sí, ahora yo te cambio definitivamente por el perro.
1: Es que lo puede tocar a él.
2: Claro.
1: Yo así, creo que...
2: Si te están tortas, es que te asistan a rogar.
1: Mira, es que yo también creo que don Eladio se rindió porque nunca me pudo llevar para su casa.
2: No, por eso te digo, te asistan a rogar. Yo creo que está. Yo espero no aburrirme algún día. Oh. No, yo la esperanza, mientras viva, hay esperanza.
1: Eso. Don Eladio, yo la duda que... No, la duda que tenía yo me daba miedo, de verdad.
2: ¿Qué querías
1: hacer? Don
2: Eladio contigo, voy a hacer.
1: Sí, pues. No. Yo creo que don Eladio quería que puro fuera a recoger callampa yo nomás.
2: Y saben que ya estoy
1: ahí. Y ahí.
2: Oye, mi rey.
1: ¿Ah?
2: ¿No fue al funeral de la Glorita?
1: No alcancé a ir. Hoy día me mandaron por la chamba.
2: ¿A qué dijiste que alguien te había mandado una foto?
1: Sí, don Víctor me mandó una foto de la iglesia cuando estaba seguramente en el culto. Me envió una fotito muy linda acá. Y la Glorita, yo la vi en la urna, ¿para qué le voy a decir? Sí, me fui a despedir ese día que le fui a dejar el ramo de flores. ¿Ya? La vi en la urna, la miré harto, estaba con su camiseta de la O. Y entre mí pensaba yo, ¿cómo te podéis colocar esa camiseta, Gloria?
2: Así pues era de la urna.
1: Era de la O, hincha de la O. Acá tiene también un arreglo floral con la insignia de la O.
2: Bueno, está bien, es lo que a ella le gusta.
1: Sí, bueno, sí.
2: Así que nada que hacer con eso.
1: Así que nuestra amiga está descansando. Lo está escuchando allá arriba.
2: Sí,
1: ¿Te cuento algo? Mira, ajá. Anoche cuando salí del programa acá, terminé todo, llegué a la casa. Me puse a pensar un ratito ahí, que pocas veces lo hago. Y era bien amiga de mi padre. O sea, se conocían desde pequeño, ahí por la Cabo Policán. Ahí ese toque, ahí los bloques, mi papá vivía antes. Resulta que yo me acordaba, ¿qué estará hablando con mi papá? Ya decía yo, entre mí me pensaba, diría la Gloria, le diría a mi papá, o le estará diciendo... Puta que hablaba, weón. Tu chiquillo.
2: Ahí se reencontrado.
1: Sí, se me vino eso.
2: Oye, era joven la Glorita.
1: Sí, ¿qué edad tenía la Glorita?
2: 56, porque era 66.
1: Jovencita. Le quedaba mucho. Pero.
2: Mucho, mucho.
1: El de arriba dijo, él tiene la última palabra, así que.
2: Duró muy poquito.
1: Lo importante que lo pasamos bien, sí. La disfrutamos harto en la radio.
2: Sí, era igual, era muy muy amorosa, muy chistosa, siempre con sus saludos para ti, siempre.
1: Sí.
2: No, era bacán, fue bacán ese día escuchar los audios de ella. Yo me reí cuando escuchaba sus audios.
1: Sí, pues sí, recuerda que la recordamos con los audios también que sacamos del WhatsApp, que tuvimos la fortuna, sí. Hice todo lo posible ya que no teníamos internet, así que yo me manejé.
2: Sí, pero fue bacano eso, lo de los audios, porque
1: y
2: como estarla escuchando ahí, vivita, ahí ya.
1: Me contaba el Memo que la Gloria me escuchaba, no es que yo llevo años acá, siendo animador de radio, trabajé muchos años en la Éxito, ¿se acuerdan? Sí. como 20 años atrás.
2: Hola.
1: Después me fui de la Éxito. Me fui, ¿sabe dónde fui? Fui a la radio Vanguardia. Ahí también me escuchaba ella.
2: Ay, pues que como yo te conocía, pues.
1: Sí, y además que hablaba en todas las radios que han dado la hora.
2: Así que,
1: sí, entonces era de su misma especie, ¿me entiendes?
2: Sí, pues.
1: Así que...
2: Qué bacán, sí. Sí, acá... No, pero qué bacán que pudiste ir a verla. Lo bueno que la fuiste a ver antes que falleciera, estaba en el hospital y estaba bien todavía.
1: Mira, acá tenemos un audio de un familiar. Escuchemos.
11: Arturo Cortés. Oye, ahora va a tener que quedar el primo de la Gloria nomás para hablar con los de Zumbale Radio, ¿no?
1: Bienvenido, Toñito, a la radio, amigo mío. Cuando quiera, usted envía su audio. Acá le vamos a dar el pase a usted también. Va a ser el heredero de la Glorita, ¿ya?
2: ¿Qué es lo que es, primo?
1: Sí. ¿Primo, Toñito? ¿Primo o hermano? A ver, aquí, esperemos. A ver, ahí está enviando audio. Se, mire, llegó WhatsApp nuevo de él, así que un amigo, un colectivero. También ahí que se integra a la familia de Zumbale Radio. Así que le vamos a dar la bienvenida a nuestro gran amigo Toñito. A ver, escuchemos el audio.
11: No, primo, Arturito, primo, no, pues de la CAU por acá.
1: Sí, primo.
11: Primo.
2: Él es Toño Colectivero.
1: Sí.
11: En realidad somos una montonera.
1: Sí, son una barba. Los araneáis, oiga, ¿no?
2: Él es Toño es colectivero.
1: El mismo Toñito el colectivero.
2: Ah, sí, debe ser el mismo Toño que conozco yo.
1: Sí, el mismo Toño. Pero ya no es virgen este.
2: No, sí, eso yo sé. Igual que tú, ni las orejas de virgen. No.
1: Así que, Toñito, le damos la bienvenida a Zumbale Radio. Bienvenido a nuestra familia. Así que...
2: Así lo conozco. Es que él mismo me conoce igual, ¿po?
1: ¿Sí te conoce?
2: Sí.
1: ¿Con ropa o
2: sin
1: ropa?
2: Es que él mismo que estoy pensando yo.
1: ¿Con ropa o sin ropa? No, este es bandido.
2: Ay, este es bandido.
1: Oiga, tenemos...
2: ¿Cómo hablas en serio?
1: Tenemos... don Narciso sigue enviando audio.
12: Arturito, dile a la Pame que le vamos a colocar un tema.
1: Ya. ¿Qué tema le vamos a colocar a la Pame?
12: Le vamos a colocar... El malentendido.
1: Buena.
12: Yo camino a mi hogar. Sé que me dejan entrar. Arturito se parece a mí.
1: A ti.
12: Yo me converso solo de repente.
1: Ahora con soy yo.
12: ¿Eh? Y digo. Pensando me estoy pensando y en tanto pensar me vuelvo loco. Con la suegra de la mujer de mi hermano, ¿qué parentesco yo toco? Y ahí me pregunto, ¿qué es eso? ¿Quién será?
1: Oiga, que son peluzón estos viejos.
2: Sí, se pasan de veras. No se puede hacer.
11: Sí, Arturito Cortés, ahí que esa voz de la señorita Pame me parece conocida.
1: ¿Ve?
2: Ese es el mismo Toño, es que un día me apareció en Facebook.
1: ¿Ya?
2: Y él es aranera igual.
1: Aranera, sí.
2: Ah, sí, es él entonces.
1: Ve, tiene otro fans. Se están integrando los fans.
2: Oh, uy, me lo empezaron a aparecer, su error.
1: Yo creo que atrás. Yo creo que voy a tener que integrar los eventos con los títeres eróticos también para poder.
2: Yo cacho que es un buen. Sería un buen aporte.
1: Y los ¿sabe bailar usted?
2: Primero vamos a hacer un en privado nosotros dos y un ensayo.
1: Ya, un ensayo.
2: Si eso resulta, lo vamos a.
1: Lo vamos al choque.
2: A repetir al público.
1: Ya, pero ¿qué baile sabe hacer usted?
2: Te bailo sausado.
1: ¿Con un sable en la cabeza?
2: El baile del caño.
1: El baile del caño, buena. ¿Y el koala?
2: El salto al alcohol.
1: ¿Y el koala?
2: El koala, ya. Ya, mi fe.
1: Ya, mire. Oiga, no se hace pipí.
11: Sí, venimos. Ya. Arturito, tú sales de toda la radio, de la radio AM y todo eso con con otras radios que están en Uribe, así que de ahí parte como Harry D y todo ese tema.
1: Sí, sí. A ver qué.
11: Sí, venimos. Arturito, tú sabes de todas las radios, de las radios AM y todo eso, sí. Con otras radios que están en Uribe, así que de ahí parte como Harry D y todo ese tema.
1: Claro. O sea, yo calculando así más o menos como quien dice una cosa en radio, empecé de niñito. Empecé en la Villaray también, pues ahí, dando la hora.
2: ¿También?
1: Sí, pues en la Villaray también, estuve harto tiempo también. Empecé de niñito. Después, con don Alfonso Mendoza, que más descanse, mi profesor. Uh-huh. Ese viejo, así que era de verdad.
2: Sí, pues, también. Pero Mendoza también.
1: Sí, bueno.
2: Grandes de la locución en Cañete,
1: pues. Sí, la familia Mendoza, don Alfonso, don Pedro Mendoza, don Luis Mendoza. Bueno, una familia... Todos los locutores.
2: Locutores, grandes locutores, pues.
1: Locutores, de verdad, sí, ¿ah?
2: Sí, me acuerdo de Pedrito Mendoza y Alfonso.
1: Sí. No, uno no es nada al lado de ellos, uno es una espalgata.
2: Sí, pero bueno, ahora están ustedes en la locución.
1: Somos la regeneración de ellos. Y muchos jóvenes, y muchos que están acá en la radio, por ejemplo, te voy a dar el Benjamín, bueno, Manuel.
2: No, el Benja lo hace muy bien, fíjate, en la mañana muy entretenido.
1: También estuvo con nosotros la Éxito, po.
2: Sí, yo parece que lo había escuchado adelante en la otra radio.
1: Sí, también tuvo la Activa, Estación Activa también tuvo Benja.
2: Ah, bueno.
1: O sea,
2: no, pero es súper entretenido, súper bien.
1: Hay un currículum más o menos bueno atrás. Pero eso a mí no me gusta mucho decirlo nada. Yo vivo el momento nomás, el momento.
2: Sí, no, pero igual excelente. Sí, a mí. Programa bien.
1: A mí me gusta, ¿sabes lo que me gusta? A mí me encanta que la gente se ría. Me gusta que que sea alegre el programa. Me gusta echar la talla. Me gusta hacer el amor, pero en otro lado.
2: Ya, pero eso lo hacemos después, en privado.
1: Después, en privado, cuando veamos el número artístico.
2: Claro.
1: Ya, bueno.
2: Con ese hace el broche de oro.
1: ¿Y sabes con qué te vamos a terminar cuando presentemos el número?
2: Ya.
1: Ya, más o menos, ya tengo la música, no sé si le gusta.
2: Ay, Dios. No, me gustó tu música.
1: No, ya. ¿Y qué como qué quiere? ¿Cuál temita puede ser?
2: A callar pie.
1: ¿Por qué estaba el otro el hoyo? ¿De qué pasa?
2: Ya, mi rey.
1: Ya. Cuídese.
2: Igual usted.
1: Que Dios me la
2: cariño,
1: cuide.
2: Cariño, saluditos para todos, muy amorosos todos, ellos saben quiénes son. No voy a nombrar a ninguno porque después se me queda alguno y
1: salude a
2: no quiero dejar a ninguno de mis fans afuera.
1: Eso, saluda a todos sus fans.
2: Así que cariño para todos mis queridos auditores que escuchan la radio todos los días.
1: Vale, que esté muy bien, cuídate.
2: Ya, mi rey,
1: dulce cuídate. Sueño y lindo igual. Día mañana.
2: Gracias, igual para ti.
1: Chao, besos.
2: Chao.
11: Sí, por Turito igual, mi hermano igual, que en paz descansa.
1: Pichini.
11: Manuel Araneda, sí. Igual.
1: Pichini, eso.
11: De tiempo igual en las locuciones.
1: Sí, pues año.
11: En el péndulo de la muerte, Arturito Cortés.
1: Y si le gustó, apláudanlo. Última 75 presentación en Cañete y los vamos.
13: Bailando la muñeca con Yogi.
1: ¡Buena, Yoguito! Así se llama el programa en la Éxito, ¿va? Peinando la muñeca.
13: Peinando la muñeca con Yogi.
1: Con 2 litros ancho, vamos, bajo. Con la manito
14: allá. Arturito Cortés.
1: Diga.
14: Mira, un gran favor. Dale un saludo muy grande a un pequeño que llevo aquí de pasajero.
1: ¿Ya?
14: Se llama Juan Mario.
1: Juan Mario.
14: Tuvo un accidente hoy día.
1: ¿Ya?
14: Y yo lo socorrí con su mamita, tuve que ir urgentemente a urgencia. Y ahora de vuelta lo traje para acá, saliendo de la chamba.
1: Bueno.
14: Lo pasé a buscar. ¿Cómo será la confianza que tiene la mamá? Que me llamó a mí de nuevo.
1: Qué bueno.
14: Así soy yo.
1: ¿Ah? Bueno, compadre.
14: Un saludito para mi amigo chiquitito. Ya. ¿Tiene cuántos añitos tiene?
15: Tres añitos.
14: Tres añitos tiene, Juan Mario. Por favor, dale buena vibra para que se recuere.
16: Perdió dos uñas. Oh.

0: entonces saludamos a nuestro gran amigo Juan Mario. Vamos, Juan Mario, a tirar para arriba nomás. Que te recuperes pronto, Juan Mario. Juan Mario, hombre, pues los hombres no lloramos, por cierto, Juan Mario. Obvio que no, pues. Los hombres sufrimos por amor, no más por las bandidas.
1: Chiquita, a chiquita, ta, ta. Hoy bienvenido a Toñito a la radio, pues. Él escucha la radio siempre, entonces.
0: Eso, pero. No? Sí, vos, pero ahora está.

0: que se viene integrando a la Zumba del Radio.
1: El más grande de los colectiveros.
2: Así le estamos dando la bienvenida a nuestro gran amigo Toñito. Ahí, pues, Toñito.
3: No, siempre me cambié por Arturo. Ya estuve hablando con Jerónimo y con Pablo Andrea, así que no nos cambiamos por ya que rato. Si tú sabías antes la radio que se escuchaba por Arturo. Sí, así que bueno, pero las cosas ya.
2: Hay que dar vuelta a la página.
3: Y la radio está buena. Estuve felicitando delante a Jerónimo con Pablo Andrés. No, es un sistema, un equipo bueno que tienen.
4: Así como me gusta.
5: Y apareció el amigo de los completos. Y Vivi, el más mandoneado.
1: El terror de las mujeres casadas.

0: ¡Sácate al tiro la zapatilla, Juan Mario! Ya son las 20:41 minutitos, seguimos en vivo hasta las 21 horas.
1: Oye, parece que mañana no vengo.
0: Se me ha olvidado decirlo. Oye, se me había olvidado enviar un gran saludo a nuestras amigas que lo escuchan siempre, todas las tardes, por allá en el sector El Durazno, ¿sí? ¿Dónde? En Ponotro. Saludamos a nuestras amigas y siempre, todas las tardes, cuando no vengo, dicen que me echan de menos, que no creo. Saludamos con mucho cariño, con mucho respeto a las señoritas o señoras Precia Sarabia, Lucila Sarabia, ellas son del Manzano, nuestras amigas, pues. Besos para ustedes, chiquillas, cuídense, gracias por estar todas las tardes junto a nosotros, junto a la radio. Besito.
2: Mamacita.
0: Yo también te extraño. Bueno, Eric, mi gran amigo Eric.
3: Toñito, es que ahora tienes que escuchar a las 18 horas tu programa. A esa hora es el mambo, lo mejor de la Zumba de Radio. Oiga, mi rey, ¿cómo es eso que mañana usted no va a estar en la radio? No, me diga, me está güey.
0: ¿El durazno o la manzana? ¿Qué dije? El durazno, ya.
1: Ya, pero una fruta, ya. Pa' que tanto color. Pa' que tanto color.
2: 5 minutos y nada más.
0: Eso duro yo.

0: ¿Qué estaremos, po? De las 18 igual paso un recorrido por todo el día de la... Están buenos todos los programas. Están buenísimos todos. Está bueno el equipo de trabajo que tiene Zumba de Radio.
1: Saludos para Pichín, qué güey.
2: ¿Qué le gusta?
3: Arturito, cuéntate una de vaquero, pues hombre.
4: Y el más bacán, Toñito, es el Vivi, tus cachés.
1: Y saludos para Machalí. Saludos para el Supercris.
5: Te echaba de menos, Supercris.
1: Está por allá. Entonces, saludos para Supercris.
5: Te echaba de menos. Supercris. ¿Qué dije yo? ¿El Durazno o el Manzano? ¿Qué dije yo? Es que una vive en el Durazno y la otra amiga vive en el Manzano. Ya, Precia Sarabia y Lucía Sarabia, ahí que lo escuchan siempre del sector El Durazno. Ay, sí. Buena. Saludos para ustedes, chiquillas, y pues todas las tardes me escuchan. Me echan de menos cuando no estoy bien.
1: Sí, claro, me echan de menos, pero igual me quiere tirar a la piscina.
5: Chao, amigo. Chao, cuídense, Chino Cortés. Chao, Marcelito, cuídate. El colectivero más guapo después de Choco.

0: Y yo vivo en el Peral. Buena. Buena, Emi. Al lado de los huevos.
1: Yo pensé que era el manzano en la cárcel. El manzano que yo voy a estar mandando saludos del manzano.
0: Sí, módulo 4.
1: O del manzano de Angola hacia la cordillera para acá por acá. No, pero primero me fui por el manzano de la cana. Chao, Arturo Cortés.
0: Chao, amigo mío.
1: Mucha bendición.
0: Dulce sueño.
1: Te llevo bien a su casita.
0: Gracias, igual a usted.
1: Descansa en el sobre y prepare la garganta, la galloja para mañana, porque mañana es viernes y los perros, ninguno toma agua. Saludos.
0: Chao, Carmencita, cuídate. Chao, Arturito, que descanse. Saludos a la Pamelita de tu parte, Carmencita, cuídate. Lindo sueño, dulce sueño, que sueñe
2: oye,
0: conmigo.
2: Me reí esa foto que subió su historia, es que no estoy. Sí estoy.
0: ¿Dónde está?
2: ¿Eso?
0: Eso. Ahí está, ahí está. Es que tengo que esconder mi belleza.
3: ¡Ay, qué rica la noche! Llueve sobre Machalí, brother.
0: Cuídate, Super Chris. Que estés muy bien. Chao, Pastor Chino Chamán, que es de casa. Te faltó soldador al arco. 5 minutos.
2: Super Chris. Lo bueno que te pusiste la mano en la cara, ¿sí?
0: Sí, sí. Chao, don Alejandro, cuídese, muchas gracias por estar ahí, gracias por la buena onda, la buena vibra, don Alejandro. Que descanse, estimado amigo Arturito, un abrazo, cuídese, don Alejandro, ahí, bendiciones, saluda a toda la gente de Angol, de mi parte, si la ven.
4: Chao, Arturito. Chao. Bien, voy a ir a Puerto Montt.
0: ¿Está ir a Puerto Montt? A ver, ¿quieren salir todos ahora? Anden antes de darlo, hablamos, me dijo un caballero, usted el que trabaja en la radio. A usted el... Oh, temazo, mire. Con este me voy a Puerto Montt. Ay. Así cantaba Vivi anoche hace yo.
5: Chao, Miguel. Buenas noches. Que esté bien. Saludos a Bichiquehue. A la sirena de la Pamela. Para los colectiveros. Chao, chamán, el único en Cañete malo para el sistema del Balcán. Oye, sí, don Alejandro le ha puesto bueno desde que pilló la Zumba de Radio. Saludos,
0: buena
5: Alejandro,
0: onda, buena onda.
5: Cañete para Angol de Barce del Bibi. Adiós. Ah, yo pensé que te iba a decir que ayer usted es mi papá.
1: Hasta luego, Arturito Cortés, de nuevo. Se me olvidó despedirme de la señora Flor, del tío Eladio, y la Pamelita también. Saludos para ella. A todos los chicos y chicas de esta prestigiosa y gran emisora y este gran programa Mambero.
2: Luego todo pasó de repente. Así vamos a decir después, el día del show, ese que vamos a hacer ahí. Y no llegar a las 10, las 11, las 12.
0: ¿A qué hora llegan las 10 más 1?
2: Buenas noches a toditos, a toditos, a toditos. Que tengan un lindo descanso, un reparador descanso, un lindo día mañana. Y que descansen, pues. Gracias por la buena onda, la simpatía, toditos. Y buenas noches para usted, mi rey. Cuídese.
0: Gracias, usted igual, cuídese.
2: Que tenga un lindo día mañana.
0: Muchas gracias.
2: Si Dios quiere.
0: Si Dios quiere.
4: Chao, que descanse, que duermas bien.
0: Igual tú, Lisette, cuídate.
6: Cuéntate una de pistolero con la falla, pollo.
0: No se sabe todavía, no sé.
2: Ay, buenas noches igual para Angol, para don Alejandro, por la buena onda igual. Se le agradece. Que tenga un lindo día mañana. Buenas noches, Super Cris.
0: Que se vaya para la casa don Alejandro, ¿cierto?
7: Que volvamos a vernos.
0: Ya no llegó la Pamela ya a Angol.
7: 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El otoño duró lo que tarda en llegar el invierno.
0: Chao, Arturito, abríguese mucho. Frío, que amanezca bien. Hasta mañana.
7: El verano.
0: Chao, Berito, cuídate. Gracias por el aporte otro día, Berito, te pasaste.
7: 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Entonces me puse a buscar tu cara entre la gente.
2: Sí, don Alejandro, discúlpeme, pero yo tengo mi corazón acá en Cañete, entonces no puedo ir para allá. Así que, ¿para qué lo voy a hacer perder más tiempo? Esa es su casita nomás. Que no se le va a congelar hasta la conciencia.
7: Quisiera gastar el destino una broma.
0: Muchas gracias, cariño, Pamelita. Gracias a todos por los saludos, don Alejandro.
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8: Y yo vivo en esperanza.
9: Buenas noches, Arturito. Buen descanso.
0: Igual usted, amigo.
9: Y no me venga con el cuento que mañana no vas a estar, porque ya está siendo repetitivo tu tema, oye.
0: Cristales. Tres viernes pa' afuera.
7: 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Protestaba mientras me esposaban los municipales.
0: Ah, de los municipales también.
7: 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Que llevaba tres.
2: Cierto, amigo, está como el cuento del tío ya.
0: Ya, cuídense, busquen a Dios. Oiga, les vamos a dar las gracias a nuestros auspiciadores que hicieron posible este programón durante estas tres horas en vivo, que se hacen más corta que la Dula de Vivi. 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
2: Oye, pero mi rey, diga la verdad, ¿va a estar mañana o no va a estar mañana?
0: Es que no sé.

0: Como me dice la Connie, dile que ahora sí no estás mañana. Si no estás mañana, te vas para Angol.
1: Hoy tomé, hoy por eso llegó el viernes. Oh. Emi, tomáis sola, te invitáis tú a Malula.
2: Buena, buena, Arturito. Buena, buena, estuvo muy entretenido el programa. Muy entretenido con las conversas que estaban ahí. Bueno, y bueno que acá, con la noticia que me diste de que iban a hacer el desfile acá en la esquina.
1: Sí, efectivamente se hace el desfile.
2: Está haciendo bien, era algo que... Era muy lindo cuando se hacía acá en Antiquina.
1: Sí, pues se sigue haciendo.
2: Hay más organizaciones acá en Antiquina que pueden, que deciden, y aparte las que vienen de Cañete y alrededores.
1: Sí, pues.
2: Así que te dejo buenas noches y buenas noches a todos los auditores de Zumba al Radio. Mañana estaremos trayendo tu programa.
1: Chao, don Eladio, cuídese, cuídese, que tenga dulce sueño, don Eladio. Antiquina, sector Las Vegas. Hola Edith, ¿cómo estás? A descansar amigazo, buenas noches. Chao Edith, cuídate, saludo a tu marido y a tus hijos por allá. Besito Edith.

0: voy a hacer otro tatú. ¿Qué me podría dibujar? Una cornetita de cumpleaños.
1: Chao, mi rey, mi precioso, hermoso, bello, que ahora estoy compartiendo con don Alejandro.
0: ¡Qué una boba, Super Chris!
2: ¿Dónde? ¿En la frente o en la punta de la cabeza? O sea, siempre en la frente.

Super Chris, ¿estás celoso también? Yo soy fiel a mi pechocho, Super Chris. No me iría para Angkor. Por nada del mundo cambio a mi pechocho. A mi boquita de cereza, mis labios de rubí. Son únicos.

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1: Usted, Pamelita, va a la prueba de la burbuja en la piscina, sí o sí, porque estamos dudando ya algunas cositas.
2: Sentir aliento de tu boca. Chao. Chapa la pachada.
0: Tu deseo sea aquel que compartiendo está tu amor y está bebiendo aquel ahí.
3: Pero este es el hombre empresario, pues se ha comprado los moteles por ahí.
4: Menos mal, el Super Chris no está lejos, no está cerca.

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1: Ya, nos vamos. Que tengan dulce sueño, mi familia linda, hermosa, radial.
2: Ah, pero apuesto que si yo fuera para allá, para Machalí, estaría calladito.
1: Déjala llegar, mujer. Lo reconchamos el día de mañana, si Dios así lo quiere. Mañana ahí vamos a ver si podemos llegar a tiempo. Ya, linda familia, que descansen, lindo sueño, como digo cada noche. Antes de irse a acostar, revise bien el fueguito donde cocinó, donde se calentó, donde secó la ropa. Así que, a revisar bien. Y si tiene ropa tendida, dijo la vieja del lado, la saca, ¿ah?, para que durmamos todos tranquilos, nos despertemos con novedades el día de mañana. Chao, Susi, hasta mañana, que descanses. Beso, beso, tía Mena, cuídese. I love you, caleta, chiquillo. Lo sintonizamos, si Dios quiere, el día de mañana. Y si no, el lunes. Y si no vengo mañana, acaba que engalzado. No sé, ahí vamos a ver. Vamos a ver qué sucede.
3: Acá estamos bravos, Pamelita, de que lo más probable es que usted llegaría a la mitad, ¿no?

0: quisiera ser un dios.
1: Los vamos con los gales.
2: Qué bravo es él, el bravo, bo.
1: De Mayeli. Chao, chao. Que descansen, cuídense, familia. Gracias por la buena onda y la buena sintonía que los dan todas las tardes. Oh, los dan.
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5: ¿Te ha escuchado mi historia, Pamelita?

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la manzana sabrosona junto a los gatos negros. En esa versión especial. Ay, por ahí tengo mi querida amiga Juanita. La Juanita está escuchando el programa, Juanita. Buenas noches, Juanita. Hace rato que no me llamaba la Juanita. ¿Cómo está, Juanita? ¿Está todo bien, Juanita? Muchas gracias, Juanita. Me envió un corazoncito, Juanita. Bien. Ella me dice, ¿es posible escuchar Los Peregrinos del Amor? Sí, me gustan los temas de La Carretera. Sí, es posible que me regalen en La Carretera 1, La Carretera 2, La Carretera 3. Quiere puras carreteras. Ya, vamos a buscar ahí, vamos a hacer una excepción para mi querida amiga Juanita, que nos está escuchando a esta hora de la noche a través de la radio Los Confines, 103.9. Y estamos llevando todas estas emisiones que están completamente en vivo y en directo para compartirlas con ustedes a esta hora. La gente que nos quiere llamar también lo puede hacer a este siguiente número, al 962-46-7404. 962-46-7404. ¿Ya? Ahí usted se puede comunicar con nosotros. Vamos a tener una jornada, esperamos, entretenida. Esperando la participación de ustedes, los auditores que hacen posible que este programa, como cada noche, tenga esta tremenda selección de canciones bonitas y entretenidas para usted. Oye, hoy día se nos vino una lluvia tremenda. Amanecimos con una lluvia, aquí con le cuento, papito. Las tiraban con balde. Y el viento, ¿ah? Yo me encontraba en un segundo piso, papito. Sentí que me iba por los vientos, ¿ah? Así era. Harta lluvia, ¿no? Se dice que se viene un segundo frente mal tiempo, que está preparado. Yo le comenté a ustedes ayer, compren linternas, foquitos, radios, solares, pila. Hay que estar preparado porque uno no sabe lo que puede ocurrir. Y en cualquier minuto se nos viene el otro frente, pero sí se va a anunciar, ¿eh? Pero ya, yo estaba viendo la información a través de la televisión y se está comentando que ya esto sería pronto un nuevo frente mal tiempo que afectaría a nuestra zona. Ay, que estar bien preparado, papito. Ay, ay, ay, ¿cierto? ¿Y a qué le pasó al chino y a estas chiquillas que estaban perdidas en la cordillera, papito? No estaban muertos, andaban de parranda. Andaban en una jarana esto arriba. La habían advertido, no suban al arriba porque está complicado, se va a cortar. Y va a ver, le habían dicho todas estas veces. Pero partieron igual, ¿eh? Así que el gobierno está re enojado con estos tres, con este trío. Se fueron de carrera y querían hacer un trío arriba. Claro. Así como el tío Los Panchos, ¿eh? Iban a cantar en algún escenario. Se fijaron que las fotos no correspondían a las personas que buscaban, ninguna se parecían, tenía cualquier filtro, estaba más arreglada esas fotos que ay, ay, ay. Porque cuando la mostraron la vida real, harto alejadita de la mano de Dios, las chiquillas, pues. Nada que ver con la fotografía, ¿no? No. ¿Se dieron cuenta que el chino cuando subió el helicóptero subió medio moribundo, que salió más mal fue el chino? Claro, venía demacrado, chino. ¿Quién le habrá pasado así como chupado, ¿eh? ¿Qué le habrá pasado? Yo me digo, ¿cómo habrá combatido las bajas temperaturas, esos fríos de la madrugada? El chino, ¿cómo se abrigó? Ya me imagino, ¿no? Sería por eso que el hombre venía medio maltratado. Venía medio maltratado porque las chiquillas venían bien gorditas. Y venían medio contentas igual. Parece que el chino fue una buena estufa para las chiquillas. El gobierno está enojado, ¿eh? Está enojadísimo. Incluso puede presentar hasta una queja formal contra estas tres personas. Además que el chino tenía un prontuario policial. Ni le cuento, papito. Tenía una hoja de vida que para nada buena, pues, ¿eh? Parece que están arrepentidos. Haberlo ido a buscar arriba, ¿eh? Los nortos harto arrepentidos, digamos, a los grupos de rescatistas que arriesgaron su pellejo para salvar a este jovencito con estas chiquillas, que no eran tan chiquillas, que andaban de pura jarana arriba. Mire, pues. Ya vamos a mirar la música, chiquillos. ¿Qué tenemos? Ah, ¿verdad que dijimos que íbamos a regalar algo de Los Peregrinos del Amor? Esta es La Carretera 1, ¿ah? ¿Eh?

Bien, ahí estamos con los peregrinos del amor solicitado por mi amiga Juanita, la carretera 1, 2 y 3. Ah, las tres carreteras juntas para esta auditora que está en la sintonía de la radio, siendo ya las 21 horas con 41 minutos. Compañía siempre fiel de tu programa favorito, Rupe Manías. 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Nos ha dado, ay, ay, ay, que nos ha azotado. Ya reitero entonces el número de la radio, el más 56-452-75-6670, para que usted pueda programar sus canciones o nos pueda llamar si a usted así lo requiere, pues papito. Oye, la Naya Fácil se pegó un condor, la Naya Fácil. Lo que pasa es que Naya Fácil tiene un portón eléctrico a la salida de su casa y ella se compró la Cybertruck, esa tremenda máquina eléctrica de la agrupación Tesla, ¿ya? Tiene la Naya Fácil. ¿Cuánto vale ese? Como 200 millones de pesos. Más o menos cuesta eso, ¿ah? ¿Eh? Y un tremendo auto que parece tanqueta y de color rosa más encima. Ya, ella tiene que salir rapidito de su casa porque el portón tiene más o menos un tiempo de 8 segundos para que se abra y que se cierre. Entonces tiene que salir rápido. Entonces ella, al salir rápido, iba pasando otro vehículo por la calle y le pegó en retroceso, le pega un toponcito al otro que lo dejó bastante mal, traer a un autito bien bonito nuevo. Pobre viejito, ahí quedó con cantadera. Con cantadera quizás. Pero la Naya Fácil ahí puso paños fríos ahí, paños tibios también. Y le dijo, no se preocupe, caballero, yo voy a responder, reconozco que yo me pegué el condorito. Tengo que hacer salir rápido porque tengo solamente 8 segundos para poder salir, porque ya he sufrido muchas encerronas, entonces ya tengo que hacer la cortita para entrar y cortita para salir. Porque en cualquier minuto puedo ser víctima de una encerrona, dice Naya Fácil. Así que le pido disculpas y se hace cargo de todos los gastos que conlleve este accidente de este caballero humilde trabajador. Lo más probable es que le compre un auto nuevo a la Naya. Hay harta plata ahí. Así que el caballero se fue contento, feliz, porque Naya grabó un video donde lo hizo viral para que todo el mundo sepa de que ella se va a hacer cargo de todos los daños de este accidente, que fue tal cual su nombre, accidente, ¿no? ¿Ah? Afortunadamente no hay lesionado nada, solamente daños materiales al vehículo. Ya, ¿qué más? Hay cositas que contarles también en este programa, ¿no? Faltan 15 minutos para las 10 de la noche. Vamos a continuar entregando canciones bonitas, canciones entretenidas. 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Siga en nuestras emisiones, siga acompañándose de nosotros, porque estamos entregando todas estas canciones bonitas, entretenidas, porque ya vienen los Zúmbale Primo, papito lindo, junto a los líderes de Chile.

Voy a saludar a mi amiga María. Ya me comencé a resfriar otra vez. Oh, qué terrible yo. Me resfrío cada rato, papi. Me he complicado este año con este resfrío, ¿ah? Hola, Rupe dice, ¿me puede regalar dos canciones del Flaco y sus parientes? ¿Cómo no? Pues, querida amiga María, ¿ya? Ahí vamos a regalar canciones bonitas para todas nuestras amigas que nos están escribiendo a esta hora. Tengo también que contarle que tengo este WhatsApp habilitado para las personas que quieran escribirnos. Recuerde que ya estamos prácticamente llegando a fin de semana. Usted nos puede escribir al siguiente WhatsApp, que es el mío, al +569 62 46 7404. Es el WhatsApp de la radio, ¿ya? Bien, vamos a continuar con mucha música, con muchos éxitos. Yo los invito a quedarse en nuestra sintonía, ¿ya? Yo le pido disculpas por los programas anteriores, hemos estado un poquito complicados de salud, pero hoy día me siento un poquito mejor que ayer, así que por eso le estamos poniendo un poquito más de ritmo y hacer un poquito también más entretenida esta emisión. Esperamos que mañana viernes podamos estar al 100% para poder seguir disfrutando con ustedes, ¿ya? Ya, muy bien. ¿Qué hora es? Me dicen que faltan 8 minutos ya para las 10 de la noche, 8 minutos para las 10 de la noche en esta previa de fin de semana en la radio. Previa de fin de semana, ¿no? Jueves, viernes. Dan ganas de, como esto frío, tomarse una chupilquita suavecita, como conversadita con un amigo. Sí, con amigo. Una sana conversación con amigos, ¿ya? ¿Ya? Ningún problema, amigo mío. Ya que tocó los Zúmbale Primo, Rupe, es posible escuchar los Zúmbale Primo con Santa Feria, que hace rato que no la tocan en la radio. Porque necesitamos energía para este fin de semana. Necesitamos vida, música alegre, me dice nuestro amigo. Listo, papito, ningún problema. Por a ver si creo que lo tengo a mano. Para que ya comencemos a disfrutar Santa Feria y Zúmbale Primo. Este tema titulado Que te vaya bien.

Bien buena la música ahí del Flaco y sus parientes. También solicitada la radio, usted también lo puede pedir, ¿ah? ¿Eh? Si usted quiere pedir alguna canción, marque el 9-62-46-7404. 9-62-46-7404, ¿ya? Ahí sí. Preparando canciones para mi amigo Carlitos. ¿Cómo estáis, Carlitos Figueroa? Carlitos Figueroa. Y pegadito a la radio, dice, ¿ah? ¿Eh? Oye, relájate con un temita de Gil. Aquí estamos con unos coleguitas. Nos estamos sirviendo una cosita. Ya comenzamos el fin de semana nosotros. Hace mucho frío y estamos disfrutando de una cosita. Pues, nos han dado una fotita de la cosita. Es un botellón de whisky, ¿eh? De los buenos. De los buenos, papito, de los buenos. Hay platita por ahí, ¿eh? Ya, vamos a buscar a Gilda para regalarlas a estos amigos y colegas. Están haciendo la previa ya de este fin de semana y combatiendo de alguna u otra manera las bajas temperaturas que nos afectan por estos días debido a este temporal que de a poco se deja sentir nuevamente, ¿eh? Así que hay que estar preparado porque se puede venir un nuevo frente mal tiempo. Siempre hay que estar preparado en la casa ahí con un foquito, una velita, una linterna, no sé, pues prepárese, mamita. 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

vamos a saludar a la abuelita Gladys y a la pequeñita ahí que está en la sintonía de Cañete, que está escuchando el programa. Saludos, abuelita Gladys. Luego vamos a buscar la canción de los Vázquez, Por la carretera. Buena canción. Gracias, niña. Gracias, niño. Y yo aquí con la garganta, luchando para salir adelante con el programa. Pero igual, aquí estamos siempre con la misma gana. Búscate el temita ese de los Vázquez, bueno, por carretera. Si es bueno ese tema, lo vamos a tocar ligerito para la abuelita Gladys, ¿ya? Que nos escucha por ahí. Bueno, usted también quiere mandar un WhatsApp, el más 569-62-46-74-04. Más 569-62-46-74-04, ¿ya? Para que nos puedan enviar un WhatsApp y lo saquemos al aire y podamos... así ir programando canciones y hacemos más entretenido este programa, más interactivo. Esa es la idea, que el público participe de todos estos éxitos que estamos entregando a esta hora, ¿ya? Listo, tengo preparado la Gilda, que está ahí con unos chiquillos. Anda, ¿qué anda haciendo la Gilda para acá, señorita Gilda? Ah, ya usted vino un carrete, me dice la Gilda. Vino un carrete y está presente en este programa. Muy bien, Gilda.

Bien, ahí disfrutando las canciones de Gilda, por ahí por un amigo que están en sintonía. Y por supuesto estamos con este tremendo mix para este ya casi fin de semana a través de la radio Los Confines. Siendo ya las 10 de la noche con 22 minutos. Los éxitos de Gilda, qué bonita la Gilda. Canta bonito la Gilda, ¿eh? ¿Le gustó a usted la Gilda? Canta lindo la Gilda, po. Ya, también vamos a seguir programando más canciones y éxitos de otros artistas, porque tengo hartos auditores que están esperando disfrutar de las canciones que nos han solicitado en este ratito, ¿no? Aquí tengo saludos para un amigo que está en Tromen, que está en sintonía de la radio Los Confines. Saludamos a la gente, dice que nos están escuchando en el sector del Cañón, acá en Angola. Así que saludos para la gente del Cañón. Saludamos también a los vecinos del Retiro, ahí tan pegadito con el programa. Saludamos a la población Juan Pablo. Un saludo cordial para la Javiera Carrera, me dicen también por estos lados. No se olvide de la Alemania. En la Alemania tenemos harto auditoría allá, ¿eh? ¿Quién más se me escapa? Saludo a la gente de Villa Huequén. ¿Cómo está la gente de la Villa Huequén? Por este otro lado me paso al barrio industrial. Ahí tengo harta gente en el barrio industrial, ¿eh? Son fanáticos de esta música por esos lados. Así que aprovecho y saludar a toda la gente en general de Angol que está en la sintonía. Si se me olvida algún sector, por favor me lo recuerdan ustedes, ¿ya? Nos vamos a ir con los Vázquez, también solicitado acá a la radio. Este tema se llama Por la Carretera, tema que está sonando también las diferentes radioemisoras de nuestro país.

la gente sigue solicitando más canciones. ¡Qué bueno! Ya vamos con algo de reggaetón de campo, también solicitado este programa. Este reggaetón de campo 2.0 que vamos a disfrutar para que tengan harto ritmo y harta alegría. Para darle color y calor también a esta jornada. Lluviosa jornada, fría jornada de julio, ¿ah? 23 de julio, viene agosto. Agosto hay que tener cuidado. Vamos a tener que cuidarnos un poquito si queremos pasar agosto. Está media complicada la cosa. Así que hay que cuidarse, ¿ya? Ya reitero el número para WhatsApp para este programa, el más 569-62-46-74-04. Hartas canciones bonitas para compartir y disfrutarla con ustedes. 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Reggaetón de campo. ¿Vamos a la música? Vamos a la música, pongámosle color. Canciones entretenidas para pasarlo bien fin de semana. Continúen llamando bien al WhatsApp de la radio, que es el más 569-6246-7404. Que no lo veo el WhatsApp, pero mejor me mandan un WhatsApp al mío nomás, ¿cierto?

Oye, fin de semana esperamos que se venga espectacular y no tengamos tanta lluvia también, ¿ah? Eso, quiero saludar a Samuel y su pareja. Llevamos 3 meses de un lindo, digamos, momentos de amistad, me decía, ¿ah? Sin todavía nada, y estábamos recién conociéndonos, eso sí, algunos besitos por ahí por acá, me dice el amigo, pero de ahí nada más. Todavía nos mantenemos crudos, dice. No ha pasado nada más. Así que ahí está Samuel y su pareja. Me dijo que le ha encantado ella. Es una mujer, hasta aquí se ve una mujer maravillosa, ¿ya? Así que Samuel, para ti mi saludo y qué bien que se te note contento, vos, papi, ¿ya? Algo de los charros de Lumaco, me dicen, porque a ella le encanta ese tipo de música. Algo de los charros de Lumaco, ¿ya? Vamos a buscar algo ahí de los charros de Lumaco. ¿Quién más? Más 569, sí. 62 46 7404. Si alguien más quiere escribirnos, lo puede hacer a más 569 62 46 7404. Ese es el número si usted también quiere pedirnos algún temita. 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Sí, señor. Vaya nomás, no hay problema. ¿Es posible, Rupe dice, que nos regale algunos temitas de los líderes de Chile? Sí, pues sí es posible. Así que vamos a programar al tiro para que pueda disfrutarlo ahí, querida amiga, ¿ya? Amiga, amiga, la señora Rosa me dice, soy la señora Rosa. Soy del barrio industrial, lo escucho toda la noche. Me gusta su música. Bien, señora Rosa, del barrio industrial. ¿Eh? Ahí nos están escuchando. Líderes de Chile, por favor, papi,

¿Será posible escuchar un temita de Ramón Aguilera? El día más hermoso para todas las mamitas que están en nuestra sintonía ahora, yo creo que sí, ¿eh? Siempre es posible si se trata de las mamitas. Para todas las abuelitas que están en nuestra sintonía, agradecer su compañía, mira la hora que la abuelita tiene que estar acostadita ya. Pero ahí nosotros estamos atentos al lupo para saludarla a todas las mami y también a los abuelitos que nos acompañan. Jornada, jornada, ¿ya? Listo, ya hemos preparado la canción de Ramón Aguilera, un tema bonito, hermoso. Si bien es cierto, es de antaño, pero no deja de ser hermoso, ¿ah? Porque es muy significativa esta canción, principalmente para ellas, las abuelitas, y para todas las mamitas que están en nuestra sintonía.

Ya, bonita canción ahí con Ramón Aguilera. El día más hermoso para todas las mamitas que a esta hora están en nuestra sintonía. Mira la hora que están todavía escuchando el programa. Faltan 6 minutos para las 11 de la noche. En esta jornada, como le digo yo, fría jornada, pero cálida a través de la buena música que estamos entregando en este tu programa, Las Rupemanías. 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

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Hay canciones bonitas, hay canciones entretenidas y usted se mantiene acá en nuestra compañía. No se separe porque...

0: Oye, tuvimos harto Capitanes Cumbia. Caleta de música de Capitanes Cumbia. Ahí le dimos el gusto entonces a la mamita Gloria, que me dijo que quería escuchar unas dos cancioncitas de Capitanes Cumbia, pero le regalamos harta, ¿eh? Ahí sí que estuvo disfrutando la mamita con esas bonitas canciones. Sigamos entonces, porque nos quedan todavía unos minutitos más y lo vamos a aprovechar, porque por ahí tengo una dama que quiere escuchar a Zumba Le Primo, el tema Hablando con la Luna, así se llama esta canción. Así que se la vamos a regalar a nuestra querida amiga que está por ahí. Usted bájeme ese lado la música. Gracias, papito lindo. Ahora sí, para escuchar Hablando con la Luna.
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Oye, pero qué bonita canción, ¿eh? Hablando con la luna, los Zumba de Primo. Exitazo también de este grupo. ¿Qué hora es, papito? Las 23 horas con 19 minutos. Ya prácticamente con esto nos estamos despidiendo, agradeciendo como siempre la buena disposición que tienen ustedes para con nosotros, que están pegaditos, enganchaditos con este programa de lunes a viernes. 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Así que muchas gracias, si Dios así lo permite, nos reencontramos mañana a través de una nueva edición de este tu programa, La Rupe Manía. Tengan buenas noches, que descansen, nos escuchamos mañana. Abríguense bien porque está helado, ¿eh? Chao.

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1: Muy buenos días, ¿cómo están? Un gusto saludarles a todos ustedes que ya están en la sintonía de Zúmbale Radio en esta mañana de día viernes. Por fin es viernes. 24 de julio del 2026. Le damos la bienvenida a todos ustedes, esperando que sea un buen día, una buena mañana. Buenos días para todos. Buenos días. Hola. ¿Cómo estás? Buenos días. 7:10 a.m. Y así comenzamos este día viernes. Por fin, viernes. Viernes 24. Y nos preparamos para la última semana de julio. Mañana, el último fin de semana ya. Último fin de semana de este mes. Con bastante lluvia. Un mes con temporal, con viento, con cortes de luz. Con cortes de internet. Pero acá estamos enfrentando a julio. 7:11 a.m. Comenzamos y vamos a saludar de inmediato a quienes nos van a acompañar en esta jornada. 7:11 ya con 11 minutos.

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Así comenzamos. Qué rico que es viernes, por fin es viernes, viernes. Hoy ya nos comenzamos a preparar, sí. Último día de la semana. Hoy día ahí está su junta, ¿no? ¿Se va a juntar hoy día? Ya pensando de temprano ya. Ya a comprar.

0: desayuno.
1: ¿Hay internet o no? Sí, estamos con internet el día de hoy. Hay internet. ¿Quién va a ser el primero? 1, 2, 3, ahora.
0: 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Envía tu audio.
1: A ver por acá.
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1: A ver, vamos a revisarle alguna información importante que haya también. Sí, tenemos que tener informado a nuestros auditores. Mira, estamos en Facebook. ¿Y salgo yo? Esta foto es vieja, ¿eh? Al fin es viernes, hoy la fiesta comienza tempranito. De desayuno, una michelada. Despierta con tu energía junto a Benjamín, de 7 a 9 por Zumba de Radio, la emisora que está arrasando en sintonía. Envíanos ahora tu audio y participa.
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1: Pueden reaccionar en el Facebook y también los saludamos. Ahí está nuestra... Voy a entrar al perfil o quizás si usted sigue la página, usted va a entrar ahí al muro de Facebook y le va a aparecer al tiro de las primeras. De las primeras, sí. De esta hermosura. Con ese corte de pelo tan raro.
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1: ¿Qué pasa con el WhatsApp? ¿Está despierta mi gente o no?

tu mensaje, envía tu video, tu imagen, tu reporte desde donde quiera que estés escuchando. De Cañete, de Angol, de la comuna de Los Álamos también, Araucaria 102.

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1: Buenos días. Saludos desde Los Álamos. Último día de la semana con todo el ánimo. Eso es bueno. Con ánimo, con alegría. Último día de la semana. Saludos ahí para el tío conductor, los niños. ¿Cómo están los niños? ¡Hola! Para las tías también. Las asistentes.

0: Hola, buenos días.
1: Buenos días.
0: Hola. Aquí estamos como día viernes.
1: Con ánimo.
0: Con harto viento, pero...
1: Sí, hay harto viento.
0: Sin lluvia. Y agradable la mañana.
1: Agradable.
0: Que tengan todos un muy buen día.
1: Saludos, amigo. Usted también, que tenga un excelente día viernes. Hoy estamos con ánimo de viernes. Y...
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1: Hoy día, no sé, como que se siente otro aire, día viernes. 7:22, vamos participando. Más 569. ¿Dónde está? ¿Dónde está? Acá está. +569 82 32 54 31. +569. Lo vamos a dar más lento porque siempre me reclaman que lo doy muy rápido. Un poco más suave. +569 82 32 54 31. +569 82 32 54 31. Oye, me lo estoy aprendiendo. Sí, güey. Participa en este día viernes. Va camino al trabajo, va camino a la pega. Hay mucho viento.
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1: que. Tiene que ir afirmándose de los postes para que no se lo lleve el viento. 7:23 en este día viernes. Por fin viernes. Lo esperaba desde el lunes, el viernes. Vamos, envía.

Quiero escuchar tu mensaje, quiero leer tu mensaje, quiero escuchar tu voz. Ahí sí, pues. Quiero escuchar tu mensaje, no. Sí, también, su audio. 7:23. 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

0: 7 de la mañana con 25 minutos. Vamos saliendo de la casa. Vamos a llegar tarde. Envíanos ahora tu audio WhatsApp.
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0: Ahí está Goyo, ¿no? Me imagino que sí. Hoy día todos los establecimientos educacionales con clases.
2: Martín.
0: Todo normal. Saludos al sector de La Granja que nos escuchan a esta hora. Ayer no tuvieron clase, corte de luz, pero hoy día, hoy justo día viernes, clases normales. Saludos para todos ellos que están en la sintonía. 7:26. Saludos para Cayucupil. Nos escriben a esta

0: Ahí van, escuchando el 90.7 en Cañete.
1: Vamos a parrandear, nos vamos a divertir.
0: Con dirección hacia la ciudad histórica. Buenas, saludos. 7:26, participa en esta mañana, día viernes.
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Los vamos a saludar en el Facebook. Marcelo Montes, AR Cortés, despierta temprano. Saludos. Hoy día va, ¿no? Con todo, si no pa' qué. Desde las 18 horas, si no me equivoco, sí. 18 horas. Cecilia Gatica, Juan Álvarez, Eliana Acosta, que están ahí en el Facebook. Saludos. Y a toda la gente que nos escucha, que participa en esta mañana de día viernes. Hoy viernes, ¿eh? No cambiemos el día, ¿eh? Que viernes. Tenemos video. A ver. Mira, y ahora sale ahí con letra. ¿Qué sector es este? Cuéntanos, amigo. Es un camino rural. Cuéntanos. ¿De qué

0: San Ramón.
1: San Ramón, comuna de Tiruá. ¿Qué tenemos por acá? El video de hace poquito de Quilihue Norte a Cañete. Saludos.

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1: Para la gente de Cayucupil, la gente de Los Álamos, de Quilihue Norte, San Ramón, Tirúa, saludos. ¿Quién nos acompaña a esta hora? Vamos a saludar de inmediato por acá.
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1: Ahí está el tablet. El iPad, sí. 7 con 32. ¿Quién nos acompaña a esta hora? 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
0: Nos vamos directamente al WhatsApp en esta mañana. Vamos. Con alegría, vamos a levantar a todos los cañetinos, vamos a levantar a todos los angolinos, a todos los alameños, alameñas hermosas, preciosos, maravillosos, divinas, que hoy, no, de todo, que hoy nos escuchan en esta mañana de día viernes, 7 de la mañana con 35 minutos. A los auditores y auditoras de Araucaria 102.7.
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0: Para Lebu, para Los Álamos, quienes se conectan en esta mañana.

0: 7:36. Aquí nos envían videitos.
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0: Puro video, video, video, video, video. A ver, esto es Huyinco, saludos. Va con dirección hacia Los Álamos, así que saludos a nuestros amigos que viajan desde Cañete a Los Álamos. Puede que no vaya a Los Álamos, puede que vaya más allá. Pero va pasando por Huyinco a esta hora nuestro amigo, saludos.

con Alanis Lago y American Sound, Sound, Sound. 7:38. Vamos arriba a levantarse. Día viernes, último día de la semana. Otros que mañana también trabajan, pero ya pocos días para descansar el domingo.

Envíanos ahora tu audio, envíanos tu mensaje, envíanos tu reporte. ¿Hay taco o no hay taco? Oye, saludos para Agustín, que está en la sintonía. Papá con ánimo al colegio. Saludos. Ayer, mándame un saludo, me dijo. Me dijo el día antes, ya. Yo ayer le mandé el saludo y resulta que nunca fue a clase. Un poquito de lluvia, no, hoy día es temporal, dijo. Yo no llovió nada, no hubo nada de lluvia. Fue la pura mañana, después en la tarde, nada. Yo no vi más lluvia durante el día de ayer. Así que hoy día va encima a justificarse a inspectoría. Faltan 20 minutos. 20 minutos nos separan de las 8 de la mañana. Vamos arriba, nadie se queda dormido. El que se queda dormido, palmetazo. Balazo, balazo, balazo. 7:40.

0: ¿Cómo está el sector norte de Cañete? Envíanos tu reporte. La granja, el hospital, los canelos, el taco en el San José. Envíanos tu imagen, tu video, tu reporte a través del WhatsApp.
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0: Nos imaginamos que ya debe haber un tremendo taco, una congestión vehicular, un atochamiento. Bueno, más bonito. 7:41. Participa, comenta a través de nuestro WhatsApp +569 82 32 54 31 +569 82

hoy día hay algún panorama, ¿no? ¿Hay panorama para hoy? Cuéntanos, 7:43. Vamos a llegar atrasados al trabajo. Tenemos taco. Atochamiento. Atochamiento vehicular. Esto es el sector del hospital, los semáforos. Saludos para la gente que está ahí en el taco. No avanza.

Atención, atención, atención. 7:44. Atento, atento. A ver, ¿qué nos envían nuestros auditores? Están arreglando por séptimo de línea a la altura de Covadonga hasta bajar para la estación. Ojo, una vía en ese tramo. Muchas gracias por la información. Así que ya lo sabe, para la gente que transita, que conduce por calle séptimo de línea acá en Cañete, a la altura de Covadonga hasta bajar para la estación, hay solamente una vía en ese tramo, así que con precaución, precaución.

había corte de tránsito. Bueno, ¿no? ¿Cuándo era el corte de tránsito? Era ayer, por lo andamos clarito. Ayer había corte de tránsito. Ahí en el B56. Todo. Hoy día todo normal. Hoy día séptimo de línea. Hay solamente una vía en el tramo. Aproximadamente desde calle Covadonga hasta bajar para la estación. 7:46, así que paciencia, conductores. Paciencia.

0: imagen en esta mañana, mañana de día viernes 7:47.
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0: 7 de la mañana, 7 de la mañana con 49. Ahora, 7 con 49, día viernes, último día de la semana. Saludos para toda la gente que se conecta, que participa a través de Zumbale Radio.
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0: Saludamos a toda la región de la Araucanía, Angol, Los Sauces, Renaico, que se conecta a través del 106.9.

de sector norte de nuestra ciudad. Hay mucho taco, no avanza nada. Y justo atrás de un bus, ahí, oh. Pero bueno, acá estamos para acompañarle, para hacerle más alegre su mañana. En el taco, en la oficina, en el trabajo, en su casa, usted que iba a dejar a la bendición. Faltan 10 minutos solamente. 10 minutos y nada más para las 8 de la mañana. A ver, ¿qué más? Fotografía. Mira, acá nuestro amigo va con de dirección de sur a norte. Y nos envían otro video después de norte a sur. Sí. Ah, pero esto es a donde está ahí la revisión técnica aproximadamente. No, más atrás. Ahí donde está el acceso a las misiones. Complejo La Granja, buena, buena. Eso, eso, trataba de decir eso, eso, eso. El Complejo La Granja, ahí. Mucho taco, 10 minutos faltan para las 8 de la mañana.

Hay taco en Los Álamos. Días atrás nos enviaban imágenes desde Cerro Alto. ¿Qué pasa hoy en Cerro Alto? Queremos saber. Queremos saber, saber, saber, saber. 9 minutos solamente para las 8 de la mañana. Casa de...

Saludamos a la gente. A ver, ¿dónde es esto? Hoy ando medio... ando desorientado. Este es el cruce de los Conchas.

10:52. Último día de clases para comenzar el fin de semana. Así que saludos para los más pequeños. Quiero audio de los niños. ¿Dónde están los niños? Van a clase, ¿no? Con alegría, ellos siempre. De temprano, con alegría. Se les ve la sonrisa en la cara. Yo desde acá los veo. Una tremenda sonrisa para ir a clase. Día viene. Además, hoy día tienen clase hasta las 1 de la tarde, 2 de la tarde. Así que vamos arriba, con ánimo. El futuro de nuestro país. Excelente, sí, pues, el futuro.

Calle Segundo de Línea con Esmeralda, Liceo Gabriela Mistral, la fotografía. Ahí está, doble fila, estás en ahí, no, tan mala. No.

Viernes. Hoy saludamos a todas nuestras amigas que llevan por nombre Cristina, que están de santo. Cristina, María Cristina me quiere gobernar. Tenemos eso, ¿no? María Cristina.

saludamos a la gente que nos envía videos desde Cayucupil. La ruta que une Cayucupil con Cañete. Les digo al tiro que en el cruce de los Conchas, medio taco, está el medio taco. La gente que llega ahí al Liceo Politécnico.

7:56, vamos al colegio. Saludos para la gente que va camino a la pega, pasa a dejar a su hijo como a esta hora y luego se sube al auto, se toma un cafecito rapidito, un expreso, eso, chiquitito, y se va directo a la pega.

0: la pega después de dejar a la Bendy. Qué bueno, saludos amiga, esto es por calle Ignacio Carrera Pinto, cruce Leiva. Saludos.
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0: Oh, verdad que tenemos Facebook, se me había olvidado. Facebook, Facebook, Belfe.

Marcelo Montes, Cecilia Gatica, Juan Álvarez, Eliana Acosta. Las interacciones del Facebook, qué poco, yo pensaba que eran más jóvenes que vea el Facebook. 2 minutos para las 8 de la mañana.

0: Saludos para Angol en el 106.9.
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0: Pero si usted es de Cañete, amigo. Un sol radiante en Angol.

saludos para los que nos comienzan a seguir en Facebook. Zúmbale Radio FM, ahí nos buscas, le das me gusta a nuestra página. Ahí tenemos la promoción de los programas, las noticias, siempre anda el Puma ahí, ¿no?

0: que me quieres ver llorar, María José Quintanilla. Un minuto.
1: Solo segundos. 55, 56, 57, 58, 59, 8 de la mañana en punto. Y acá estamos para acompañarte, para alegrarte. ¿Va atrasado? No creo, porque si escuchó la radio temprano, va bien a la hora.

8 de la mañana con 2 minutos. 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Somos tu mejor compañía en este día viernes. Viernes.

Ahí pasaba La Ladrona en la versión de Ráfaga. 8 de la mañana con 4 minutos. ¿Quién nos acompaña a esta hora de la mañana? Envíanos tu audio por mientras. Te puedes seguir enviando audios, mensajes, videos. La Hora del Taco. Muchos colegios, mucha gente. Entra tipo 8:30 aprox. Así que todavía queda. Yo le voy a comentar quién nos acompaña durante esta mañana de viernes a través de Zumbale Radio de 7 a 9. Hoy nos acompaña. Hay que desbloquear el tablet. No, es un iPad. 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Y por último, no, me quedan todavía, no el último. 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

0: 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Saludos para Purén, que también nos escuchan todos los días.
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0: Son quienes nos acompañan en esta mañana de 7 a 9 a 3.

Del hospital al centro, taco, pero de abajo para arriba, nada. ¿Cómo eso de abajo? Ay, ay, ay, ay. Con dirección del centro de Cañete hacia el hospital, nada. Pero del hospital hacia el centro de Cañete, taco, taco, taco, taco, taco. Tac, tac, tac, tac. Mucho taco. Saludos para la gente que está ahí en el taco del hospital con dirección al centro de nuestra ciudad de Cañete. Oye, ¿tiene panorama para hoy? No tiene ningún panorama hoy. ¿Quiere salir con su amiga? ¿Quiere salir con su amigo? Yo le tengo un panorama bueno. Hoy día vamos a estar con Vicente Fernández, el tributo oficial en Chile. ¿A dónde? En el Club Social. Así que le vamos a hacer la invitación de inmediato. Si no tiene panorama para hoy, ahí vamos a estar. Voy a estar yo, sí. No cantando, pero vamos a estar ahí con el karaoke, con el tributo oficial a Vicente Fernández. Luego con la fiesta, hasta que no se pueda más. Hasta que lleguen los amigos que están allá en el taco del San José. Me imagino que estaba en el taco ahí. Así que le invitamos hoy día, desde las 21 horas, 9 de la noche, Club Social de Cañete, frente a la Plaza de Armas. Usted conoce el Club Social ahí en Calle Condel. Hoy tenemos tributo al gran Vicente Fernández y lo estamos invitando a usted, amigo auditor de la radio, Zúmbale Radio. Desde las 21 horas, con el gran Vicente Fernández.

0: animador que va a estar hoy día con Vicente Fernández, muy bueno, muy, muy bueno. 8 de la mañana con 11 minutos. Adivina quién estaba en la esquina de la escuela 2 con séptimo de línea. Me imagino. Los amigos de la patrulla. ¿Qué tenemos acá? Taco, otra imagen desde el sector norte de Cañete, desde el hospital con dirección al centro de Cañete.
1: La fotito está tomada del paradero del hospital hacia el centro. Oh, cualquier taco.
0: Me imagino cómo debe ir la gente arriba del vehículo. ¿Qué tenemos por acá?
2: Bueno, la patrulla. No creo.
0: Y caro. No se puede encontrar en otra ciudad, en otro lado. 8 de la mañana con 12 minutos. 8 con 12. Saludos para la gente que está en el taco del hospital. Hay mucho taco, nos cuentan acá, nos envían otra fotografía. A ver. Desde el sector de las papas. Sector norte de Cañete, taco. Por el semáforo de la COPEC. Imagínense cuando está el semáforo de los Canelos. Pronto. Pronto lo vamos a ir a inaugurar.
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0: Hoy día Vicente Fernández. Vamos a lo... No me sale el grito mexicano. Ya, mejor no. Hoy Vicente Fernández, 21 horas, Club Social de Cañete. 8 de la mañana con 13 minutos. Somos Zumbale Radio.

más fotografías. Sector norte de Cañete. Oye, ¿qué pasa en el hospital? Hay harto taco. Esta fotografía a la altura del servicio médico legal.

0: Ya, mucho. Vamos con otra.
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0: Ya. 8 de la mañana con 15 minutos. Te acompañamos a través del 90.7. Somos Son Vale Radio.
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0: Si quieres escuchar más Vicente Fernández, hoy día, Club Social, 21 horas.

Oye, cruce los Concha también, otra fotografía. Nos explican acá que el Liceo Politécnico entra a clases a las 8:30, claro, por eso. Ahí está, ahí está. 8:30. Buen dato, ¿no? No sabía yo, no sabía. Yo entraba a las 8, como hace varios años.

0: 8 de la mañana con 25 minutos, 8 con 25. Revisemos noticias. ¿Qué es lo que ha pasado en la región del Biobío? ¿Qué es lo que ha pasado en la región de la Araucanía? Para comenzar el día bien informados a través de Zúmbale Radio. Ocho de la mañana, 25 minutos.
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0: A ver, ¿qué dicen los titulares? Titulares. Nah. Detienen a dueño de desarmaduría informal en Mulchen por ofrecer partes de un vehículo robado. El propietario de una desarmaduría informal fue detenido en Mulchen, acá en la región del Biobío, por la receptación de un furgón que mantenía en cargo por robo. Según informó Carabineros, la sección de investigaciones policiales SIP de la segunda comisaría aprehendió a un hombre de 35 años por el delito de receptación tras recuperar un furgón que mantenía en cargo vigente por robo. La diligencia se inició luego de que la víctima denunciara ante Carabineros de Los Ángeles que al revisar publicaciones en una red social reconoció su vehículo, el cual había sido sustraído meses atrás y se encontraba ofrecido para desarme. Con autorización del responsable del recinto, los funcionarios concurrieron a una desarmaduría informal ubicada en el sector de Rapelco Norte, esto en la comuna de Mulchen, donde verificaron la presencia del vehículo denunciado. Tras confirmar que mantenía en cargo vigente por robo, procedieron a la detención del propietario del lugar por el delito de receptación. El furgón fue incautado, según dispone la ley, y quedó a manos del Ministerio Público para las diligencias correspondientes, mientras que el detenido fue trasladado a la unidad policial para continuar con el procedimiento de rigor. Este furgón corresponde al tercer vehículo reportado como robado y que fue recuperado por personal de la SIP en lo que va de este año. Esto en la comuna de Mulchen. Está detenido este dueño de esta desarmaduría informal en Mulchen por este furgón, un Fiat. ¿Qué más? En la región de la Araucanía, carabinero fue atropellado durante fiscalización en la Araucanía y conductor se dio a la fuga. Oh, a ver. Con lesiones de diversa consideración, quedó un carabinero de grado sargento segundo de la tenencia de Puerto Saavedra tras ser atropellado en un control vehicular por una camioneta cuyo conductor luego escapó. El sujeto fue detenido casi 10 horas después del incidente. El hecho ocurrió durante la madrugada del jueves en la citada comuna costera en la provincia de Cautín, en la región de la Araucanía, cuando el personal de servicio estaba efectuando un control de tránsito a un conductor en estado de ebriedad que fue advertido zigzagueando en la ruta, en el sector de Puente Budín, el acceso a Puerto Saavedra. De manera sorpresiva, llegó al lugar un segundo vehículo, una camioneta de color plateado, que también fue conmovida a detenerse. Sin embargo, ello no fue acatado por el conductor, quien aceleró contra los uniformados atropellando a uno de ellos, tras lo cual huyó hacia el sector de Isla Huapi. Así lo señaló el mayor José Bustamante de la Cuarta Comisaría de Carabineros de Nueva Imperial. Le hacemos las señales para detenerse y este hace caso omiso y procede a acelerar el vehículo. Lamentablemente, producto de esto, atropelló a uno de los funcionarios y se dio a la fuga del lugar, detalló, el mayor José Bustamante de la Cuarta Comisaría de Carabineros de Nueva Imperial. Esto en Puerto Saavedra, en la región de la Araucanía, este conductor que atropelló a un funcionario de Carabineros durante una fiscalización en la Araucanía y luego se dio a la fuga. Noticias e informaciones que revisamos.
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0: ¿Qué más dicen los titulares? A ver. Alcalde de Chiguayante insiste en problemas que significan nulo avance en obras del cruce Santa Sofía. ¿Qué más? Nadie está sobre la ley. Consejo Regional del Biobío por

lluvias vuelven a inundar calles en diversos sectores del Gran Concepción. Vecinos exigen soluciones. Tercer robo a escuela de Los Ángeles. Suspenden clases tras robo de estufas y computadores en Los Ángeles. Trabajos en la Plaza Perú de Concepción podrían terminar en septiembre. Municipio pidió ampliar contrato. Detienen a dueño de desarmadoría informal en Mulchen, lo que le leíamos anteriormente, por ofrecer partes de un vehículo robado. Varias informaciones, son las 8 de la mañana con 30 minutos. Vamos a la música a través de Zumbale Radio. Zumbale.

0: San Ramón, Centro Comuna de Tirúa, quisiera solicitar un temita romántico de Los Guardianes del Amor. Chiquitita, para escuchar. Bendiciones. Bendiciones también para usted, amigo. Bendiciones, bendiciones. 8:34. Estos son Los Guardianes del Amor.
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0: Mire qué versión se sacaron. Chiquitita. Vamos a la música, somos Zumbale Radio.
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8:37, lo solicitamos al WhatsApp. Ahora solo escucharé esta versión, ¿sí? Nada de ABBA, no. Guardianes del Amor. 8:38, somos Zumbale Radio en esta mañana de viernes.

0: Luis Lambis, María, María, te quiero todavía. A través del 90.7 en Cañete, 106.9 en Angol, 102.7 en Los Álamos. Revisemos el informe del tiempo. ¿Qué es lo que indica el tiempo para la jornada de hoy? Viernes 24, por fin es viernes. Vamos a revisar la provincia de Malleco. La máxima para hoy para la provincia de Malleco será de 13 grados durante la mañana en Malleco. Se espera un cielo cubierto y niebla. Durante la tarde, un cielo totalmente nublado. Y durante la noche, un cielo nublado y chubascos débiles, según lo que indica y lo que comparte la Dirección Meteorológica de Chile para la provincia de Malleco. Durante la noche, chubascos débiles, ¿eh? ¿Qué pasa en la provincia de Arauco? ¿Cómo está la provincia de Arauco? Durante la mañana de hoy se espera un cielo nublado con viento entre 25 y 40 kilómetros por hora, según lo que indica el informe del tiempo. Durante la tarde, cielo nublado, variando a cubierto, así como está ahora. Miren, está bonito. ¿Va a estar bonito el día de hoy? Sí. Yo estoy mirando acá desde el quinto piso de la radio. Sí, bastante bonito. Un cielo nublado variando a cubierto y chubascos aislados con viento entre 25 y 40 kilómetros por hora. Bastante viento para la tarde y la noche de hoy. Durante la noche un cielo cubierto y chubascos aislados con viento entre 25 y 40 kilómetros por hora acá en la provincia de Arauco. Todo lo que es Cañete, Cañete, Lebu, Los Álamos, Contulmo, Tirúa. Máxima 12 grados es lo que se espera para hoy acá en la provincia de Arauco. 8:43. 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
0: ¿Ya está en el trabajo ya? ¿Ya está?

minuto a la noche, 8:48. Vamos a tener un hermoso día hoy acá en Cañete. Saludos para toda la gente que nos escucha de los diferentes sectores de nuestra ciudad.

faltan 10 minutos solamente para las 9 de la mañana. Muy buena esa serie, ¿eh? La Reina del Sur. ¿Quién nos acompaña a esta hora? ¿Quién nos acompañó durante este día viernes? Sí, porque ya son... Son las 8:50, ya nos vamos. 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
0: ¡Arremacho! ¡Arremacho! Y no era la reina del sur, yo quería la reina del sur, ¿no? Era un mix. Se puede programar un tema de Alex Bueno antes que se vaya, porfa. ¿Alcanzamos, sí? ¿Puede ser?

la rancherita. Todavía canta la rancherita. ¿En qué programa es que salía la rancherita? No me acuerdo. Rojo no era. 8:53.

0: muy
1: atrasado. ¿Qué le pasó?
0: Me dejan unos temas programados.
1: ¿Tiene atrasado, cómo dice?
0: Muy atrasado. Me dejan unos temas programados. Jerónimo, hoy día no va. Voy yo hoy día.
1: Ya, vale, le vamos a dejar unos temas aquí programados. Podría venir a darse su vuelta, ¿eh? A las 9. Faltan 5 minutos solamente para las 9 de la mañana. Ya viene acá nuestro amigo con el programa. De las 9 hasta las 13 horas.

Agradecemos la sintonía de hoy a través de Zumbale Radio. Agradecer a todos quienes nos acompañaron, a quienes participaron a través del WhatsApp. Que tengan un gran fin de semana, un gran día viernes. Yo vuelvo por acá el día lunes. Vamos a guardar el live. Falta un minuto para las 9 de la mañana. Sigue la sintonía de Zumbale Radio, sigue la música, sigue la programación en este día viernes. Vuelvo por acá el día lunes. Que tengan un gran fin de semana. Un abrazo para cada uno de ustedes. Pásenlo bien, sigue la sintonía. Chau. Pausa. Sí, pausa, sigue la programación. Un abrazo, chau.

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0: Hola, hola, ¿cómo están? ¿Cómo están? ¿Cómo están? ¿Cómo están? Buenos días, buenos días, buenos días, buenos días, buenos días. Pero muy buenos días para toda nuestra gente de Zumbale Radio. Zumbale Radio. En la 90.7 FM estamos en vivo ya acá en Cañete a través del 106.9 en Angol. ¡Comenzamos! ¡Pero comenzamos! Estamos en vivo y en directo a las 9:50 minutos ya. Estamos en vivo, estamos en directo. Buenos días, Cañete. Buenos días, buenos días, buenos días. Super viernes. Tenemos solcito hoy día. Le enviamos saluditos a todos los que están trabajando hasta ahora de la mañana y nos sintonizan. Estaremos juntitos hasta las 6 hoy día. Ay, ay, ay, que tenemos programa hoy día. Esto recién comienza. Comenzó, comenzó, comenzó, comenzó, comenzó. En la 90.7 FM, chiquillos. Vale, radio. Estamos en vivo. Estamos en directo, Pablito Andrés en los controles.
1: Por las antenas del sabor, Pablito Andrés.
0: Pausa y volvemos.

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0: Estamos en vivo, estamos en directo. ¿Cómo están, chiquillos? ¿Cómo están, chiquillas lindas? Bueno, ya había saludado en el bloque anterior, pero ahora lo hago con un poquito más de más calma. Estamos acá en Zúmbale Radio a través de la 90.7 FM en nuestra ciudad de Cañete, saludando también a nuestra gente linda de Angol a través del 106.9. Estamos en vivo, estamos en directo en este día viernes. ¡Por fin es viernes! Estamos en este día 24 de julio de este año 2026. Estamos saludando a todas las Cristinas hoy día, para todas las Cristi, para todas las Cristinas hoy día, saludos de onomástico, por supuesto, para todos los que estén cumpliendo añitos, aniversario, matrimonio. Estamos en vivo y en directo por las antenas del sabor, tu primera popular, somos tu mejor compañía. Pablito Andrés le acompaño hoy día hasta las 13 horas, luego volvemos y estamos hasta las 6 de la tarde. Tenemos un gran día, tenemos un tremendo día. Aparte que está rico, hay solcito acá en Cañete. Saludamos a todos los que están trabajando, por supuesto, en colectivos, ahí nuestros amigos colectiveros, aquellos que nos están sintonizando en algún local comercial, panadería, fruterías, vulcanizaciones en los camiones. Y para toda la gente linda que está en casita, en los sectores rurales también, saludos para la comuna de Tirúa, saludos para la comuna de Contulmo, Los Álamos, ahí estamos también. El Lebu, Curanilahue. Vamos a activar inmediatamente el WhatsApp, chiquillos. ¿Lo activamos o no? ¿Me quieren saludar hoy día o no? ¿Quieren estar conmigo hoy día o no? Ya, vamos a activar inmediatamente nuestro WhatsApp. A ver quién me habla hoy día, quién se conecta tempranito en este super viernes. Porque música tenemos. Y energía nos sobra acá en la Zúmbale Radio, Zúmbale Radio. Ya, empiezan a llegar los mensajes. Vamos a hacer la cuenta regresiva. 10. 9. 8. 7. 6. Oh, estaba a punto de abrir el WhatsApp. 5. Oh, mande su mensaje antes que diga uno. Mande su mensaje antes que diga uno. Yo quiero abrir el WhatsApp, pero que hayan hartos mensajitos, A ver, ya, vamos. ¿En qué número íbamos? Ya me voy. Oiga, oh, recién llegando ya. Pero antes tenemos llamadito telefónico. Aló, muy buenos días. ¿Con quién hablo por ahí?
1: Buenos días, don Pablito. ¿Cómo está?
0: Muy bien. ¿Y usted cómo está?
1: Bien, gracias a Dios.
0: Qué bueno. ¿Cómo está el día por allá por Guape?
1: Guape.
0: Guape presente hoy día, chiquillos. Un aplauso para Guape, los primeros en conectarse hoy día. ¿Cómo está el día por Guape? ¿Hay solcito por allá o no?
1: Mire, y solcito también y vientecito un poco.
0: Ah, ya, pero está bonito, sí.
1: Está bonito el día.
0: Qué bueno. ¿Y usted qué está haciendo? ¿Qué hace una mujer como usted a esta hora de la mañana, oiga?
1: Me voy a empezar a preparar con el almuerzo.
0: Ya, ¿y qué vamos a cocinar de rico? Díganos al tiro, ¿no? Porque yo tengo hambre, no tomé
1: una
0: desayuno.
1: Porque me va a llegar visita de Santiago, así que tengo que hacer cazuela.
0: Cazuelita, le pido. Oye, los santiaguinos son buenos, pues que nunca comen cazuela por allá, pues, oiga.
1: Los pollos no los conocen.
0: No los conocen, ellos conocen. Los murciélagos, los guarenes los conocen, pero los pollitos de campo, debe ser un manjar para ellos,
1: Sí, para ellos es una.
0: Oye, ¿y ya le tiró el cogote a la gallina o no?
1: ¿No? Estoy calentando agua para pelarla.
0: Ah, ya, me parece bien. Oiga, ¿y hace cuánto que no tira el cogote por ahí usted?
1: Ahora primera vez.
0: ¡Oh, Dios mío! le va a gustar, yo creo, sí. Oiga, ¿alguna canción? Ya no me agarré porque estamos recién empezando y me tengo que quedar hasta las 6 hoy día.
1: Oh, pero bueno, sí, ¿cómo pasó su día, este día de los 10 años de
0: Sí, la radio. Exactamente, ayer cumplí 10 años y hoy día lo vamos a celebrar todo el día hoy día. Todo el día hoy día.
1: Ya, mira, qué bueno.
0: En una de esas llega un platito cazuela, quién sabe, bro. ¿Quién sabe? La vuelta de la vida, oiga.
1: Sí, pues, y yo lo quería invitar al club social a celebrar. Ajá. Su día.
0: Míreme. Bueno, nos vamos para allá nomás. ¿Qué tanta lesera? Le tiramos el cocote ahí y hicimos otra cazuela en el club social. ¿Qué tanta cosa? Oiga, ¿hay alguna canción que le gustaría escuchar?
1: Sí, mire, quiero escuchar la canción de... El MIP de los Llaneros de la Frontera, por favor.
0: Ya, ningún problema. Ahí lo estaremos colocando ahí a los llaneros. Muchas gracias por llamar y que tenga un bonito
1: igual,
0: día.
1: Que tenga un lindo día. Que Dios le bendiga, les dé la fuerza para que siga adelante.
0: Eso es bueno. Ahí yo voy.
1: Vale Radio, mi mejor compañía.
0: Su mejor compañía. Que le quede muy rica esa cazulita y me manda una fotito después para pa verla, por último. Por último, para verla, oiga.
1: Ya, yo te la voy a llamar por
0: WhatsApp. Ya, chao, chao, que esté bien, cuídese.
1: Igual, que esté bien. Chao, chao.
0: Chao, chao. Ahí estamos desde Guape, ¿eh? Cazuelita de campo y vea qué rico. Uy, el WhatsApp, están llegando mensajes en el WhatsApp porque recién lo abrí. Íbamos en el número 4, ¿cierto?

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2: Y comenzamos nomás este día viernes con buena música. Porque no estás en cualquiera. Porque no estás en cualquier radio. Estás en la número uno, tu primera popular. 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
2: En la 90.7 FM acá en Cañete, 106.9 en Angol. Por allá anda Jerito Aguayo hoy día. De repente nos va a llamar ahí Jerito de alguna parte de la ciudad y de los confines en la provincia de Malleco. ¿En qué número íbamos? En el número 2. Vamos a abrir el WhatsApp y aquí va a quedar la pura tendala nomás. A lo mejor voy a abrir el WhatsApp y van a ver dos mensajes. A lo mejor no va a haber ningún mensaje. O a lo mejor va a estar llenito, no lo sé todavía. Se imagina, abro el WhatsApp y hay 10 mensajes. ¡Oh! ¡Qué sería bonito! ¡Qué sería lindo! Pero todavía no. Le vamos a dar un ratito. Que la gente mande mensaje, que nos salude hoy día. Que nos diga, Pablito, hoy día es viernes. Y mi cuerpo lo sabe. Pablito, hoy día es viernes. Te quiero saludar. Pablito, hoy día es viernes. ¿Tiramos la radio por la ventana o no? Sí, pues. 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Fascar, nos acompañan este fin de semana. ¿Le pudimos decir fin de semana ya o no? Digámosle fin de semana, si estamos en viernes. Sírvame una al tiro, ¿no? Ahí no tanto. Oh, es que tengo que hacer programa hasta las 6 hoy día, no me eche tanto, pues.
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2: Ya, vamos a abrir el WhatsApp después de esta canción.

de la radio, yo no sé con qué me voy a encontrar. Solamente quiero tener algún mensajito. No me hagan quedar mal, por favor. Me conformo con 5 me conformo.

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Qué buen tema ese, ¿eh? Arremacho, ahí estaba con En Cambio No. Hoy no, ya chiquillos, 10 de la mañana con 34 minutos, 10 con 34, es hora de abrir nuestro WhatsApp. Y yo les voy a decir al tiro si me están acompañando o no. Mira, yo con 5 mensajes me conformo, mira que soy conformista. Solamente con 5. Vamos a abrir el WhatsApp. En 3,

0: 1, 2, 3, 4, 5, 6, 7, 8, 9, 10, 11, 12, 13, 14, 15. ¡Ah, no! Se basaron. Estamos juntitos tempranito hoy día. Gracias, chiquillos. Gracias, chiquillas lindas, para ustedes, damas, que están en su hogar escuchando la radio. Nos mandaron caleta mensaje. Bien, se pasaron. No lo dudé ni por ningún minuto del cariño de nuestra gente acá en Zumbale Radio, Por algo somos la número uno, pues. Por algo somos tu primera popular. Por algo somos tu mejor compañía. 90.7 FM, 106.9 en Angol. Mambo, mambole, mambole. Los vamos a leer antes que se me junten muchos. Yo también quiero que la gente también esté activa con nosotros hoy día, pues.
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0: El primero fue el Canito Ranchero. ¿Cómo estáis, Canito? Amigo mío, dice: hola, don Pablito, buenos días. ¿Podría poner la canción ¿Quién me dona el hoyo? ¿Cómo eso? ¿Hay una canción que se llama así, Canito? No me hagáis enojar tan temprano, por favor, ¿eh? Por acá, ¿qué nos dicen?
2: Yo estoy en sintonía, compadre.
0: Bueno, compadrito.
2: Estoy en sintonía.
0: ¿Ya?
2: Ya me tomé mi desayuno.
0: Buena, compadrito. Buena, buena, buena. Estamos en sintonía. Oh, que me gustó ese saludo.
2: Yo estoy en sintonía, compadre. Yo estoy en sintonía. Ya me tomé mi desayuno. Colegial.
0: ¿Por qué no me invitó a tomar desayuno, oiga? Le enviamos saludos a la señora Emma, que nos eliminó. Oye, ¿por qué eliminan los mensajes? Yo tengo una brújula. Y aunque usted elimine los mensajes de este computador acá, yo los puedo leer todo igual nomás. No saca nada con eliminar cosas aquí. Estamos por acá con la señora Iris. ¿Cómo estás, señora Iris? En Yen, qué bueno, sintonizan ahí. Pues buenos días, Pablito, ¿cómo estás? Nosotros aquí ya casi terminando de freír las ricas empanaditas. Que tengas un lindo día, me dice. Qué bueno, que le queden muy ricas como siempre sus empanaditas, señora Iris. Y las viene a repartir acá en el centro de Cañete, Ahí sí que tenemos un buen emprendimiento con ricas empanaditas de Yenkewe. De la mano de la señora Iris. De que hace buenas cosas, hace buenas cosas. El auditor regalón dice lo siguiente. ¿Qué nos dice, auditor?
3: Hola, Chinito Pablo, ¿cómo estás?
0: Muy bien, amigo Pablo. Chino. Y el Jerito me dice... Jerito debe andar en Angol en estos momentos, Me dice, ¿fue a tomar agua de calzón? No, pero no le diga, A Jerito le gusta Angola, Algo debe tener, No, peleemos al compañero, por favor, Don Narciso...
4: Y sí, pues Pablito, hoy día ni los perros toman
0: agua. Ni los perros toman agua hoy día, pero después de las 3 de la tarde, sí. Después de las 3 de la tarde, pues un narciso, un harinado puede ser, pero no. Ahí está nuestra amiga Lisette de Bonotro. ¿Cómo estáis, Lisette, amiga mía? ¿Cómo está mi niña? ¿Cómo está la chiquitita? ¿Cómo está el chiqui? Ah, no, pues usted tiene mujercita nomás, pues. Sí, pues. Sí. Hola, pues Bilú. Hola, Bilú, me dice, ¿cómo estás? ¿Cómo lo pasaste ayer? Lo pasé, pero excelente, Bilú. Faltó el postre, pero bueno. Uno no puede tener todo en la vida, pero... De que lo pasé muy bien ayer, ¿Cómo está don Florentino Tino?
5: Padre, Sonia Torres. Con la musiquita.
0: ¿Ya?
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0: Ese, tres veces te engañé.
5: Claro, de un poste.
0: ¿Cómo me dijo ahí?
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0: Ya, me gustaron esas dos canciones, don Florentino, ¿ah? Me dejaste abrazado en un poste y tres veces te engañé. Oh, que tengo mensaje todavía. Hola, señora Delita, ¿cómo está mi auditora favorita? Por ahí está en Cayo Cupil.
6: Hola, Pablito, yo aquí como siempre escuchando la radio.
0: Eso es bueno, eso es bueno.
6: Bien, un saludo para todos, ¿ya? Todos, todas las personas que escuchan la radio.
0: Muchas gracias, pues.
6: De la familia Zúmbale Radio.
0: Zúmbale Radio.
6: Especialmente a mi amiga Laurita, que estoy con ella aquí hoy día, que no me reclade.
0: Ah, ya.
6: Oiga, cuénteme. Una canción de Los Rancheros de Leodán, por favor. La ya. Más entretenida que pueda tener.
0: Uy, no me digan.
6: Son bonitas todas.
0: No me digan nada. Con el rancherito Leodán yo me prendo al tiro, ¿ah? No, ahí la embarró, porque si no esta cosa se va a mí, se manda sola. No, ¿por qué tenía que decirlo? Oh, ¿qué hora es, cabrón? No, son las 10:40 recién. Primero saludito a don Patito Silva de Santiago, ¿ah? ¿Cómo estás, don Patito? Dice, hola, don Jero. Hola, don Jero. Andamos clarito. Chatemos de no escribir curado, por favor, ya. Muy buenos días, amigo Pablito. Me dice don Oscar Morales de Quivico con otro. En la comuna de Tirúa estamos hoy día, ¿eh? Un gusto saludarle, yo escuchando Zúmbale Radio, mi mejor compañía. Que tengas un agradable día de locución radial. Como se dice hoy viernes, el cuerpo lo sabe. ¿Y lo sabe o no? ¡A que no lo sabe! A mí me dijeron, Pablito, usted cumple 10 años de locución radial. El jueves tiene que celebrarlo. El viernes, el sábado, el domingo, el lunes no viene a trabajar. El martes descanso. Y recién el miércoles tiene que aparecer de nuevo a mes. Esa es la ley de los locutores. Dicen, ¿ah? Dicen por ahí. Vamos a buscar bien ese dato, ¿ah? Una década, pues. Le enviamos saluditos, ¿don? De Ferretería CAF. Buen día, aquí escuchando la mejor radio del sur de Chile, acá escuchando vía online. Saludos, pues, chiquillos. 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Oye, ya me quedé dormido. 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

0: 34.
1: Ya.
2: ¿Qué es lo que es 10-4?
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Las 10 de la mañana con 45 minutos. Nos vamos para Guape. Nos pidieron a los llaneros. ¡Ay, ay, ay! Ahora sí que sí. Ahora sírvame algo, ¿ah? Y nos vamos con los llaneros de la frontera acá en Zúmbale Radio.

0: Adiós.
1: Ahí estaban los Llaneros de la Frontera, por supuesto, para Guape se nos fue este temita. Usted también puede solicitar su canción preferida, su grupo que más quiere escuchar en este día viernes, porque tenemos fiesta acá en la Zumba, ¿lea? Sí, pues. Estamos saludando a todos los que están en sintonía, por supuesto, a través de nuestra aplicación móvil y también en el www.zumbaleradio.cl. Tenemos un número de contacto también para que te comuniques directamente al teléfono, que es el 44 28 97 220. Anótelo, sí, 44 28 97 220. Y también tenemos activo nuestro WhatsApp +569 para usted que es auditor, auditora nueva. ¿Quiere comunicarse con nosotros? Ahí está nuestro WhatsApp, +569, anótelo. 82-32-54-31. Mira qué fácil, ¿ah?
2: ¿Eh? O tres dedos y tres hielos, también es otra medida.
1: También es otra medida, ¿eh? Sí, estamos hablando de medida. Tres dedos, tres hielos no es malo. Vamos, cabrón, que todavía es temprano. Mire, yo le admito que a las 3 de la tarde me pueden hablar, por favor, de los manjares de la vida.
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1: Van a ser recién las 11. Chara. No sean tontos ya, no sean tontos. Por acá nuestro amigo Oscar me dice: amigo, 10-4 es un decir. Puede ser manejado. Ah, puede ser como un mensaje recibido. O todo está bien. Ah. Es como decir estamos bien en el refugio los tres. Antes eran los 33. Ahora son los tres, ¿no? El chino y dos más.
4: Mándale un saludito ahí a Don Mono que lo acabo de escuchar.
1: ¿A quién? A Don Mono, dijo.
5: Hola, Pablito, buenos días.
1: Buenos días.
5: Quiero mandarle un saludo a mi amigo, más conocido como Los Nachos.
1: Los Nachos, ya.
5: A Nacho Media y a Nacho Escobar.
1: Ya.
5: Están vendiendo papillitas.
1: Ah, mira.
5: Las mejores papas, nano, de Cañete.
1: Ya.
5: De una papa salen dos ollas de puré.
1: Mira tú.
5: Un saludo, Pablito.
1: Vale, compañero. Gracias por estar en la sintonía de la radio. Saludos para los Nachos, pues. Nachitos cobranda vendiendo papitas por ahí. De una papa salen dos ollas de puré, dice.

chiquillos, nos vamos a la pausa comercial de las 11. Digo 11 y no me da miedo, porque estoy solito aquí. Así que nos vamos a la pausa comercial y volvemos con mucho más. Esto está recién comenzando acá en la Zúmbale. En la 90.7 FM, acá en Cañete, 106.9 en Angol. Somos tu mejor compañía. No se separe de la sintonía.

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1: Estamos de regreso, estamos de vuelta, 11 de la mañana ya con 14 minutos, 11 con 14 de este día viernes, el super viernes, acá en Zumbale Radio. Tu primera popular, somos tu mejor compañía en esta jornada, último día laboral para muchos. Hay algunos que trabajan los días sábados también, pero al menos hoy día estamos on fire. Tenemos cielos nublados a esta hora en nuestra comuna de Cañete, saludando también a nuestra gente linda de Angol en el 106.9. Nos sintoniza. Oye, ¿quién nos escribe de Angol? A ver, ¿quién nos manda? Hasta el momento hemos tenido solamente mensajes de gente de acá de Cañete. Harto un mensajito hoy día. Y eso que faltan los comensales, pues. Faltan los pesos pesados de la radio. Se conectarán más tarde, me pregunto yo, ¿no? Acá apareció, ¿quién? El tío Víctor. ¿Cómo está, tío Víctor? Dice, buenos días, Pablito. Espero que tenga un excelente día. Bendición igualmente para usted. Tío Víctor. Por acá nos saluda nuestra querida Ani. ¿Cómo estás, señorita Ani? Dice, bendiciones, saludos a mi madre, Elisa Contreras, y para mi pareja Héctor Cortés. Ah, ahí está. Y Quidico, Quidico ya. Saludos para la hermosa localidad de Quidico, nuestra comuna vecina de Tirúa. Ahí está la Ani. Saludos para su mamita Elisa Contreras. Y por supuesto para don Héctor Tito Cortés. Están en la sintonía de la Zumba de Radio. Hola. Buen día, me dicen por acá. Un cariñoso saludo de la señora Nancy de Villa Los Andes en Angol.

0: Ahí está la señora Nancy de Villa Los Andes en Angol. Saludos para usted. Gracias por estar en la sintonía. Fernandita, dice por acá, hola Pablito, ¿cómo estás? Que tengas un excelente día. ¿Cómo estuvo tu celebración ayer, me dicen? Celebrándolo, sí, estuve celebrando, sí. Oye, son 10 años de locución, lo celebramos el día de ayer, ¿eh? Hoy día igual, pues, me dijeron, Pablito, usted tiene que celebrar jueves, viernes, sábado, domingo, lunes, el martes recién aparecer en la radio. Vamos a hacer caso, yo creo, ¿eh? Ahí me dice Lani, bendiciones, Pablito, gracias, Ani.
1: Eso es lo que tení.
0: Hola, amiga Nelly. ¿Cómo estáis, amiga Nelly? ¿Estáis de periodista hoy día o no? Por culpa tuya casi no tengo celebración ayer hoy. ¿Quiénes son estas dos enfermeras? Me decían, no. Yo dije, la ané.
1: Amigo, amiga. Hola, ¿cómo estás? Hola. Oye, el Jero que nos tiene abandonada.
0: ¿Sí?
1: Se va para allá de calle que ya nadie.
0: No.
1: Capaz que nos busquemos una radio de allá de Angol.
0: Va.
1: A ver si nos encontramos.
0: Ay, yo estaré pintado aquí, pues. Ay, soy malagradecida, ané. Me hacen venir a trabajar un día viernes por la mañana. Me tengo que quedar hasta las 6 aquí. Y ella quiere cambiarse de radio. Así son las amigas. Así son las mujeres. Mal agradecida. Te voy a dedicar una canción, Nelia.
2: Nelly, Pablito, si Jerito se está yendo para Angol con la Pamela.
0: ¡Sí, mi! Nelly, esta canción va para ti. ¡Lárgate de aquí!

0: Don Narciso. Don Narciso está por ahí, ¿no?
1: Sí, Pablito. A la primera falta.
0: Sí.
1: ¿Qué haces tú?
0: ¿Ya?
1: La mujer te manda el tiro en la
0: al tiro. Rutazo, sí, pues. Así suena, así son.
1: Oye, son bravas.
0: Son bravas, esto sí es. Son bravas.
1: Y a ella hay que perdonarles todo, ¿no?
0: Todo, todo, todo. Y yo que pensaba regalarle una entradita para el circo a la Nelly, oye. Y mira cómo... No.

0: ¿Qué pasa con Don Eladio? ¿Dónde está la señora Florcita? Apuesto que todos van a aparecer hoy día.
1: Hola, hola, buenos días, querido. ¿Cómo está?
0: ¿Tanto hola.
1: Tiempo? ¿Cómo se encuentra usted? Pero qué bien.
0: Qué
1: bien. Yo para acá bien, gracias a Dios.
0: Qué bueno, qué bueno, qué bueno.
1: Ausente por motivos de salud y...
0: ¿Ya?
1: Y eso. Pero aquí estamos nuevamente.
0: Qué bueno, ¿eh?
1: Un tema...
0: ¿Ya?
1: Del rancherito. No
0: ¿ya?
1: sé cómo se llama, cualquiera, por favor.
0: Oh, no me pida el rancherito, no es que... No, porque ahí me... Ya, no. ¿Por qué me pide? Apareció don Marcelito.
2: ¿Qué pasa, Pablito? Si te estamos escuchando.
0: Ya, don Marcelito. No, es que la Nelly se pone espesa, la Nelly. Mira, por acá nos saluda la Olguita Venegas de Angol. Olguita Venegas de Angol, nuestra auditora, ¿cómo está? Gracias por estar en la sintonía del 106.9 por allá, por la provincia de Malleco, presente hoy día. Hola amigo, te tengo y el jefe te dejó todo el día, sí, Jerito se fue a la ciudad de los confines.
2: ¿No te han preguntado nada más?
0: ¿Por qué invocamos a don Marcelito hoy? Buenos días, ¿cómo está, don? Está usted, me dice, quisiera solicitar un temita de JP. El tema se llama Te Prometido. Nuestro amigo Alex de San Ramón. ¿Cambiaste de número, Alex? ¿Cómo no te tengo registrado acá? Tino, Tino, Tino.
3: Pablito Andrés, ya pues la musiquita que te pedí.
0: ¿Cuál, oye?
3: O si no te voy a hacer un 3-3 nomás.
0: ¿Un 3-3? ¿Cuál es el 3-3, oye?
4: 10-4, 10-4. Pablito Andrés, 10-4.
0: Ya, ¿y cuál temita me pidió Florentino?
5: Abrazado de un poste.
0: ¿Ah? De veras que me pidió abrazado de un poste.

0: 11 de la mañana, 23 minutos.
1: ¿Cómo te fue ayer en tu celebración, amigo mío?
0: Excelente.
1: ¿Celebraste algo,
0: sí,
1: no?
0: Sí, celebré. Bien bueno, oiga. Bien acompañado. Me invitaron a un refugio. Mi amigo chino. Todo más o menos.

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1: Claro que sí, estamos en el 106.9 en Angol. Ahí está la música de Zumbale Radio. En este super viernes, pues, estamos todos prendidos y así, claro que sí, pues tenemos tremendo programón hasta las 18 horas 6 de la tarde. Imagínese usted que vamos a estar juntitos, juntitos. Hoy día nos vamos a las 12, sí, ¿ah? Porque hay programa municipal como todos los días viernes. Mi pregunta, ¿dónde voy a almorzar hoy día? ¿Algún datito por ahí? ¿Algún datito? Oye, tengo unas ganas de comer mariscal, oye. ¿Dónde estará el mejor mariscal de Cañete? Usted que sabe más. Usted que vive en esta hermosa ciudad. ¿Dónde uno puede comerse el mejor mariscal aquí en Cañete? Don Narciso.
2: Por favor, auditores, pongan atención.
1: Ya.
2: Hoy día. Le tocó al pobre de Pablito Andrés.
1: Sí, pobrecito.
2: Todo el día.
1: Jerónimo
2: Aguayo anda vacacionando en Angola.
1: En Angola anda.
2: Por favor. Wíquense.
1: Wíquense.
2: Infórmense.
1: Muchas gracias, don Narciso. ¿Eh? Ya, don Alex, ahí lo vamos a registrar nuevamente acá en el WhatsApp de la Zumbale Radio. Había cambiado numerito, don Alex, pues. Por eso yo decía, ¿quién será que me habla aquí?
3: Algo te escuché que celebraste, pero te faltó el postre.
1: Sí.
3: ¿Te castigaron?
1: No.
3: ¿Con los comentarios? Algo te escuché que celebraste, pero te faltó el postre. ¿Qué te castigaron? ¿Con los comentarios?
1: ¿Te castigaron? Pura culpa a la Nelly nomás. La vamos a bloquear a la Nelly.
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1: Oiga, amigo Pablito, ¿y fue a celebrar con los auditores? No, celebré solito, ¿no? Bien acompañado.
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1: Pero no hubo nada postre, se me cae. Yo le dije, mi amor, y el postre que te lo den las enfermeras, pues me comí.

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0: pasó, don Narciso?
1: Para mí que era señor esposa.
0: ¿Ya?
1: Supo que era amigo el chino, por ahí.
0: Para mí sí. ¿Eh?
1: Y lo vacío que ando haciendo campaña para ir al refugio por ahí.
0: Al refugio. Me voy a tener que ir para el refugio.
1: Y esa situación, Pablito Andrés.
0: Así nomás, por don Narciso. Esto es pura culpa.
1: No, la... allá para el lado oscuro, por favor.
0: Pura culpa la Nelly, esto nomás. Quiero sentir tu piel. Ya, chiquillo, voy a hacer un carrete piola hoy día. ¿Quién acompaña? ¿Quién apaña hoy día? Ven, acércate y báilame lento. Mínimo 6 días, ¿sí? ¿Ah? ¿Se aceptan parvularias?

0: ¿Cómo eso?
1: Esa es tu canción, amigo, que te controlan todo.
0: ¿Quién me controla a mí? ¿Quién me controla a mí? Hoy están, Antes el botón de bloquear aquí a las personas, oye. Bailemos bachata mejor, Nelly. Yo soy más desarticulado para bailar bachata, pero igual. Son dos pasitos para el lado, cadera. Así me dijeron un día que era así, ¿o no?

0: Ahí está la aventura, vine el amor. Una linda bachata hasta hora de la mañana. Tenemos programación hoy día hasta las 12, hasta el mediodía. Luego viene el programa municipal hasta las 13 horas, una de la tarde. Y nos reencontramos nosotros a las 14 horas. Sí. Volvemos a nuestro horario habitual de 2 a 6. Ahí sí que le vamos a poner bueno hoy día, chiquillos. Ahí está la Fabi. ¿Cómo estáis, Fabi? Tanto tiempo. Y hola, Pablito. Un gusto escucharte. ¿Podría mandarle un saludito a mi mamita que está de cumpleaños? Sí, por supuesto que sí. ¿Cómo se llama ella, Fabi? Mándame el nombre nomás y le mandamos un saludito enorme acá en la Zumbale Radio.
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0: Saludamos a Angol también, a nuestra gente linda, a través del 106.9. Por ahí anda Jerónimo, ¿ah? Y por supuesto, saludando a toda la gente linda que está trabajando a esta hora de la mañana, a nuestros amigos colectiveros, taxistas, camioneros, a las tiendas comerciales que nos sintonizan siempre. ¿Qué pasó, Marcelito?
2: Pablo, tú has tenido mala suerte a todas.
0: ¿Por qué?
2: Las que has tenido.
0: ¿Por qué?
2: Te ha salido tóxica.
0: ¡No! ¡Don Marcelito!
2: Pablo, tú has tenido mala suerte a todas las que has tenido. Te ha salido tóxica.
0: ¡No! Es el agua calzón, pues, don Marcelito. ¡No! Abusan de este pobre servidor humilde locutor. Ya, chiquillos, nos vamos. Qué mejor. No, nos vamos. No, la Nelly está grabando audio. No, no, no, no, no. Prefiero irme.
3: Ya, hombre, lo borré.
0: Ay, ya, menos mal. Menos mal, yo estaba asustado ya.
3: No voy a decir que antes te pegaban, ahora por lo menos ya no te pegan.
0: No. Menos mal, me voy ya. Ya, chiquillos, nos reencontramos a las 2 de la tarde. Que me pegue. No, se pongan ordinarios hasta ahora en la mañana, no. Muy temprano todavía. La pregunta es, ¿quién me invita a almorzar hoy día? Esa es la pregunta que nos hacemos todos. ¿Dónde se almuerza hoy día?

0: Llámese, Pablito, tengo pollito con papa. No es malo, no es malo. Me gustan los tutitos con papa, ¿sí? El tuto con papa es lo mejor. Sí, pues tuto para allá, tuto para acá. Pa, pa, pa, pa, pa, pa, pa, pa.
1: Pablito, vaya con la Nelly, que lo invite la Nelly, pues.
0: Va a invitar esa.

Sí, Pablito, vamos a almorzar, me dicen, al yugo. Ya, pues, venden unos almuerzos bien buenos ahí en el yugo, ¿eh? Así llegó, contento a las dos a hacer programa.

0: corazón. Y con esto nos vamos, chiquillos. Gracias por la sintonía en esta mañana de día viernes. Está saliendo el sol, están alumbrando los rayos de sol. Algo quiere decir eso, porque es viernes y mi cuerpo lo sabe. Nos reencontramos a las 2 de la tarde, así, a las 2 en punto. Estaremos nuevamente, si Dios quiere, acá en la sintonía de la mejor radio. Somos tu primera compañía, somos tu mejor compañía, somos tu popular, somos Zumbale Radio.
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0: En la 90.7 FM acá en Cañete, 106.9 en Angol. Nos reencontramos a las 2. Chao, chao, que estén bien, que tengan un rico almuerzo. ¿Eh?

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0: municipal de los días viernes de la ilustre Municipalidad de Cañete a través de los medios asociados, donde les hablamos de todo lo que hace Comuna, lo que hace la ilustre Municipalidad de Cañete, de las actividades, de los servicios, de las reuniones, de los presupuestos participativos que se vienen, también escuela de dirigentes. Hoy hay en este momento la entrega de becas en el gimnasio municipal. Ahí está el alcalde Jorge Raunich Barra, está la administradora municipal Marcia Órdenes, está nuestra Dideco también Claudia Gurto, en fin, hay muchas actividades el día de hoy, pero también venimos de días complicados, días complejos, días donde familias se han visto un poco afectadas, pero también días donde la nota ha sido buena y sobresaliente en nuestra comuna, porque venimos de un sistema frontal de la semana pasada que fue bien fuerte y que esta semana también tuvo sus destellos a inicio. Por eso traje a alguien experto, a alguien que nos va a responder muchas preguntas, a alguien que nos va a acompañar, a alguien que ha hecho una labor maravillosa desde que está en ese cargo, un cargo donde hay una responsabilidad enorme, pero se ha sabido responder, tiene un gran equipo de trabajo, porque siempre lo destaca él, y qué importante es que cuando se tiene un buen equipo, cuando se tiene una buena labor humana, también hay buenos resultados. Les presento a ustedes a nuestro encargado de la oficina de emergencias de la ilustre Municipalidad de Cañete, el gran Pablo Agurto, que nos acompaña en este día. Pablo, bienvenido, muy buenas tardes.
1: Muy buenas tardes, Jesús. Muy buenas tardes a todos los oyentes de WR Radio de la comuna. Feliz, muy contento por la invitación. Siempre es un agrado conversar de tantos temas con ustedes, don Jesús. El nombre ya lo trae a todos, don Jesús Casalla, gran amigo, gran colega también de la Municipalidad de Cañete.
0: Claro, una gran responsabilidad, y bueno, aprovechamos de saludar, como lo dice Pablo, a nuestros amigos de la WR Radio, donde transmitimos, pero también ahí está Zumbale Radio, está Estación Activa, está Milleray, están todos los chicos que ayudan a retransmitir, y también otros medios asociados, por supuesto. Pablo, venimos de semanas que han estado marcados de intensas lluvias, fuertes vientos, bajas temperaturas. Esto ha generado diversas emergencias. No solo hablamos de Cañete, sino de toda la región del Biobío y en gran parte del país. Y quisiéramos entrar de una vez y preguntar, ¿qué tal ha sido el balance que ha dejado este último sistema frontal en la comuna?
1: Perfecto, mira, Jesús, como tú bien lo decías, basta mirar la televisión y prácticamente un
0: desastre para todos lados.
1: Más de la mitad de nuestro país está en esta situación tan compleja como el sistema frontal que nos azotó durante este periodo. Bueno, nosotros como comuna, bueno, también hablamos como comuna, como provincia, como región, tenemos un sistema que estamos basados en SENAPRED. Es cierto que es SENAPRED Biobío, que es antiguamente era la ONEMI que había en Chile. ¿Quién se preocupa justamente de todo el sistema de situaciones de emergencias, catástrofes y cualquier otra situación que nos pueda afectar como país? Sin embargo, nosotros podemos tener un balance general, yo creo que positivo. Nosotros tenemos reuniones que se llaman COGRI, que las preside el alcalde de la comuna, más los integrantes de las fuerzas vivas de nuestra comuna, que son bomberos, carabineros, las eléctricas, forestales, y algunos directores del municipio, como es

0: existe el DIDECO, que son las personas que salen al terreno a encuestar a las personas. Claro. El DAEM, ¿cierto? El Departamento de Educación, que tiene todos los colegios de la comuna. También la DAS, las seis postas más del SICOF. Entonces, con ellos formamos un equipo, más el Departamento de Obras, que tenemos toda la maquinaria, y planificamos y coordinamos las labores que se tienen que hacer. Con ello también mencionar a Marcia Orden, nuestra administradora municipal, que está a la cabeza de toda la del tema operativo municipal. Y hemos trabajado de manera coordinada, gracias a Dios, nuestra comuna soportó bien el sistema. Mira, nosotros tenemos en el municipio, nuestro alcalde ha sido visionario en este aspecto, porque hoy en día el término es la gestión del riesgo de desastre.
1: Claro.
0: Que ha costado de integrarla a la vida cotidiana, pero la gestión del riesgo y desastre viene en países como México, como Japón, como Estados Unidos, como España, ya más de dos décadas que están trabajando en ello, con el tema de crear, ¿cierto?, trabajos en la prevención, la mitigación de estas situaciones catastróficas que nos están pasando hoy día. También asociado, ¿cierto?, al calentamiento global.
1: Claro, todo el cambio climático como tal.
0: Y el cambio climático, como tú bien lo decías. Entonces, nosotros tenemos una oficina pequeña, pero bien dotada con financieramente y con profesionales que están, ¿cierto?, 24/7 trabajando. Y el alcalde hace como 2 años atrás comenzamos a contratar una cuadrilla de emergencia. Un periodo estábamos 4 meses en el verano y 4 meses en el invierno.
1: Ahora es casi 24/7, ¿cierto? Es una cosa.
0: Ahora sí, mira, es que este es un tema cuando tú partes, Jesús, trabajando en la prevención y la mitigación, es cíclica.
1: No
0: tú
1: para.
0: Tú partes y no vas a parar.
1: Claro.
0: Entonces, partimos, ¿cierto? En el invierno limpiando rejillas, muchas veces los vecinos dicen, claro, ahora andan limpiando, pero esto es un tema.
1: ¿De todo el año?
0: Sí,
1: es muy constante y de hecho, Pablo, conversamos ayer de que, claro, la gente los ve ahí en pleno invierno temporal y ahí están limpiando la rejilla para que no se. Pero la gente olvida que también en el verano estuvieron haciendo lo mismo y antes, y es lo que usted dice, es algo cíclico que no para, pero así como no paran de limpiar, también es claro que no paran de caer hojas, que también hay gente que no es cuidadosa y no para de tirar la colilla de cigarrillo cuando fuma cerca de la alcantarilla o deja las papas, los empaques, en fin, pero ustedes no paran. Uno los ve ahora en todo rato. Pablo, ¿dónde están? Jesús, estamos en una cuadrilla en tal lugar. Un trabajo recurrente que tienen ustedes como oficina de emergencia. Hablaba algo del COVID, que tenían reuniones, pero durante el temporal los vimos tener COVID. Todos los días se reunían para ver el estado y ver cómo hacer.
0: Así es. Mira, nos tuvimos 3 reuniones COVID. Y bueno, yo quiero comentar aquí las grandes observaciones que dejamos como entre el día 15 y 16 de julio, que fueron los días de mayor afectación. Mira, nosotros nos abocamos, hubieron cortes de ruta, caídas de árboles en el tendido eléctrico, voladuras de techo, filtraciones de agua en distintas viviendas, daño a la infraestructura crítica, como el hospital y otros entes. Tuvimos aumento del caudal de los ríos Butamalal y el río Leiva, daños en invernaderos y bodegas de algunos agricultores de la comuna, que también ellos, en el sentido de que, bueno, el polietileno y el nylon son frágiles y ellos tienen todos sus cultivos ahí. También tuvimos, lo máximo fue el corte de suministro eléctrico, rescate de personas que tuvimos también en la Piedra del Águila.
1: Ese también tema, sí. No. Ahora, fue en el Cajón del Maipo, ¿cierto? No, fue en la Piedra del Águila.
0: Es un tema recurrente, ¿cierto? Y el otro tema que tuvimos muy complejo fue el aumento del caudal del río Leiva aquí en el sector de Guarotubo. Ese día, el día 16, la madrugada del 17, llamaron directamente a la DIDECO de Concepción con la finalidad de efectuar una alerta, la alerta SAE. La alerta SAE es una alerta preventiva para evacuar esa zona.
1: Claro, para que la gente.
0: Claro, entonces ellos tienen un sistema que está midiendo constantemente el caudal de los ríos y ellos estaban ya en el umbral amarillo. De amarillo pasa al rojo y ahí teníamos que evacuar. Y gracias a Dios, ¿cierto? Se fue a terreno, como a las 5 de la mañana se evaluaron y gracias a Dios no pudimos activar, gracias a Dios no se activó esa alerta.
1: Claro, y me imagino que también gracias a Dios también como que el temporal dio una tregua.
0: Sí.
1: Hizo que menguara porque veíamos que el caudal estaba altísimo en nuestros ríos.
0: Claro. Jesús, puedo comentar también, mira, nosotros tenemos una vivienda destruida que vamos a solicitar, ya están los documentos enviados a Senapred Bio Bio para pedir una vivienda de emergencia para esa familia, que es de Bonotro, una persona. 15 casas con voladores de techo, una vivienda con riesgo de caída estructural de un muro, tenemos 7 viviendas con filtraciones. En el fondo, y clientes sin energía, este es un punto complejo, Jesús. 2.440 personas tuvimos en algún momento.
1: Sin energía eléctrica.
0: Sin energía eléctrica. Y eso fueron, hay personas que estuvieron 72 horas. Y nosotros, claro, comentamos, nuestros vecinos son pacíficos.
1: Claro, porque no.
0: Tienen una resiliencia tan grande, Jesús, que imagínate, estas personas a veces pierden los alimentos, hay personas que son insulino dependientes, pero lo que sí nosotros tenemos siempre, se preocupó el alcalde y más la gente que de Frontel. Nosotros acá tenemos personas que están son electrodependientes.
1: ¿Y ahí cómo lo abordaron?
0: Ese tema, mira, lo aborda la empresa y ellos le llevan un generador, ¿cierto? Y todo ese tiempo que no teníamos energía el resto de las personas, ellos estaban con un generador y podían...
1: Con las buenas gestiones que se hacen.
0: Claro, le llevan combustible, el generador, para que funcione esa persona.
1: Justamente quería preguntarle eso porque ya Pablo prácticamente ya nos dijo cuáles fueron las emergencias más recurrentes, también los sectores que requirieron más atención y las instituciones que trabajaron, pero justamente metiéndonos en los cortes de energía y agua, uno de esos principales problemas fueron los cortes de energía. Ustedes visitaban, de hecho, hubo casos donde incluso nos informaban de que la gente no tenía señal de teléfono y todo, y cada vez que aparecía una cuadrilla, la municipalidad les decían que no tenían luz, y ustedes se encargaban de hacerle llegar esa información a las empresas.
0: Así es. Mira, nosotros, mira, la empresa tiene tres formas para poder hacer los reclamos. Mira, hay una línea 800, claro que cuando las personas no tienen conectividad, Jesús, me podrás saber, ¿cierto? Entonces, entregaban esa información a través de un WhatsApp o de algunos amigos que tenían señal, ¿cierto? Hay una línea, la línea 800, que es 800, 600, 802,
1: ¿sí?
0: ¿Cierto? Que son todas estas gratuitas. Si usted llama, totalmente gratuito. Hay un grupo de WhatsApp también para los cortes de energía eléctrica. Que también te lo quiero dar, que es el más 569,
1: sí,
0: 4198-0410.
1: Ese es un número de...
0: Es un WhatsApp, porque muchas veces las personas no tienen no hablan por teléfono, pero sí tienen conexión con el WhatsApp.
1: Claro, y siempre eso, hay internet, pero
0: siempre no. Claro, entonces ese es el más 569-4198-0410. Ahí usted, ¿cierto?, tiene que colocar su número de cliente y ojalá el número de un poste cercano donde está, claro. Y eso entra inmediatamente a un número de WhatsApp que tiene Frontel y con ello puedes destruir de manera más ya filtrada la información a las brigadas. Y también hay un correo que es info@frontel.cl, info@frontel.cl, que también pueden ingresar rápidamente, ¿cierto?, cualquier situación que ellos tengan en su domicilio.
1: Claro. Pablo, ¿qué recomendaciones se le entregan a las familias o cuando ustedes se reúnen con Frontel? Porque en el COGRIS veíamos a representantes de Frontel, estaba don Luis, también con los desvíos, don César, que ha sido también una persona muy atenta. Pero ¿qué recomendaciones se le entregan a las familias cuando hay un corte eléctrico que se prolonga durante varias horas o cuando no tienen agua? ¿Es bueno que esperen ahí, dado el temporal y demás, el municipio va a llegar o qué se puede sugerir en esos casos?
0: Mira, en este caso, bueno, primero es la prevención, Jesús, porque date cuenta, todos los cortes de energía que ocurrieron en nuestra comuna son árboles que caen en la línea, claro, de media tensión o alta tensión. Entonces, para nosotros es vital, ¿cierto?, de que las personas que tengan, ¿cierto?, estos árboles, muchas veces los cortan de manera a veces irresponsable, sin avisar, o cortan o cae un árbol, porque básicamente está a la orilla del tendido eléctrico. Pero, sin embargo, mira, aquí la reacción de Frontel yo creo que no ha sido tampoco la más adecuada. Es una reacción lenta porque tienen que desplazarse, ¿cierto?, a los sectores rurales, tienen muchas veces son los postes que caen, claro, tienen que reparar cableado, tiempo atrás me decían, en este tema, al parecer en la provincia fueron como 9 kilómetros de cable que tuvieron que reparar. Y más de 100 postes de cemento. Entonces, no es fácil. Pero las recomendaciones son esas. Prevenir cuando tienen un buen tiempo, ¿cierto? Estar informado a través de los grupos de WhatsApp que tienen los vecinos, la junta de vecinos, e informarnos nosotros, los sectores, y también hay un mapa. Entonces, esos mapas también nosotros se los hacemos llegar a Frontel. Y bueno, esperar con calma, ¿no? Cuando llega la brigada a reparar.
1: No esperarse ni nada.
0: Claro. Y mira, lamentablemente los APR del agua están asociados con la energía, porque tienen que funcionar las motobombas para que expulsen agua. Nosotros tuvimos una APR que es de la Rinconada de Yoncao, que estamos trabajando desde hace unos meses ya, que estamos checando agua a través de nuestro camino de aljibe, y durante la emergencia tuvimos un problema ahí en el sector de Paso Los Negros y en Quehue, que también era una cantidad enorme de pinos que estaban en la orilla, que estaban sobre el camino, y perfectamente están, por supuesto, estaban los cables en el suelo. Entonces llegamos nosotros con estanques, llevamos 3 estanques de 1000 litros para que las familias puedan tener al menos, no para bañarse,
1: claro,
0: sino
1: pero agua potable para consumir.
0: Entonces, bueno, primero que nada, ¿cierto? Informar cuando hay un árbol caído, ¿cierto? Por algún otro medio, para darlo directamente al tiro a Frontel.
1: Claro.
0: ¿Cierto? Ese uno, y entre los vecinos, ¿cierto? Ser solidario y no esperar que el vecino decir, mi vecino va a llamar, ¿cierto?
1: Sí, hacerlo en la brevedad de lo posible todos.
0: A la brevedad, claro, exactamente.
1: Y una de las recomendaciones también importantes que haces, Pablo, es la idea de que a veces también tenemos que ser cuidadosos con nuestro entorno, porque por lo que usted dice, muchas de las afectaciones ocurren por los árboles que crecen muy, muy pegados ahí al cableado y no se tiene un control de eso, no se podan y demás. Pero de eso vamos a hablar en un ratito, porque ya en el segundo bloque vamos a hablar acerca de lo que son las recomendaciones de la Oficina de Emergencia en cuanto a prevención en el lugar con Pablo Agurto, y también el trabajo de la Oficina de Emergencias para que la gente entienda un poco de todo lo que les toca a los chicos, que es arduo y 24/7, como lo dijo su encargado Pablo Agurto. Música, ya regresamos con mucho más en el segundo bloque.

este espacio, en este programa municipal de los días viernes, y seguimos muy bien acompañados con el encargado de la oficina de emergencias, una oficina que esperamos también evolucione con el paso de los días, de los meses.

0: Porque Pablo dice algo importante, y es algo que se ha ido implementando no solo en países industrializados, países europeos, en Estados Unidos y demás, sino también países de Latinoamérica han ido implementándoles la gestión de riesgo y desastre, que da unas atribuciones más fuertes y que de una u otra manera también nuestro municipio está evaluando muchísimo. Bueno, vamos a continuar ahora, Pablo, con la prevención en el hogar, porque ustedes también, además de actuar, de estar ahí en la emergencia, ustedes siempre son también de los pioneros que dicen que lo mejor es prevenir, porque cuando se previene se lamenta menos uno. ¿Qué elementos debería tener toda familia para enfrentar una emergencia normalmente? ¿Cuáles son sus recomendaciones?
1: Así es, mero. Primero que nada, muchas veces uno es el chileno dejado, todo para última hora. ¿Te das cuenta?
0: Claro.
1: Pero mira, cuando tú hablas de esto, bueno, lo importante es que esta política y esta cultura de la prevención, del riesgo, del desastre, que está, somos un país sísmico. Bueno, acuerda que tenemos el terremoto más grande de la historia del mundo, es en Valdivia. Entonces, somos un país, ¿cierto?, que nos azota siempre los terremotos, los aluviones, los sistemas frontales. Entonces,
0: los incendios
1: en el verano. Entonces, tenemos que ir para allá, tenemos que decir, oye, nuestro entorno es difícil, es crítico.
0: Claro.
1: Y para ello tenemos que trabajar. O sea, mira, en una casa, lo que nunca no debe, o sea, debemos tener siempre, ¿cierto?, una mochilita. Primero que nada, si tenemos niños chicos, ¿cierto?, su remedio. Si son adultos, también sus remedios. Los remedios, primero que nada. En segundo término, tenemos que tener una linterna, una radio pequeñita. Claro. Tenemos que tener no sé, platita en efectivo, porque muchas veces tú no sabes poder comprarse, sacaban las tarjetas en Genie para comprar pancito.
0: Claro, no hay señal,
1: claro. Y por supuesto, ¿cierto? El teléfono cargado. También tiene que tener, no sé, una ropita, una cobijita calentita, así que hay que pasar la noche en el auto, por alguna situación compleja. Pero básicamente es eso. Lo más importante es estar comunicado, porque la conectividad, la comunicación, ¿cierto? Para saber qué está haciendo, qué está pasando en el país,
0: claro,
1: hay que tener una pequeña radio portátil. Y por supuesto, ¿cierto? Hay que tener un parche curita,
0: todos los implementos,
1: una venda, ¿cierto? Algo para el dolor de cabeza, que de repente las personas se estresan, pero hay que tener un sobrecito pequeñito.
0: Claro,
1: esos primeros auxilios.
0: Cuidado.
1: Veíamos,
0: Pablo, cuando ocurrió el terremoto en el 2010, que aquí, bueno, cuando uno llegó, eso lo sorprendía a uno, porque no veía en todas las casas que iba una cajita con un mercadito de alimentos no perecibles. Y yo decía siempre como, ¿por qué en las casas aquí tienen esas vainas? Porque no entendía, claro, uno no entiende. Yo llegué en el 2013 y después me explicaron que, claro, esa emergencia hizo recordarle a la gente lo importante de tener una pequeña dotación de alimentos
1: no perecibles.
0: No,
1: claro,
0: perecibles.
1: Exactamente.
0: Claro. Eso ya uno no lo ve en las casas. Eso duró unos años ahora.
1: Claro. Es difícil que tú. Porque antiguamente nosotros teníamos el salmón tipo jurel que era en el tarrito, ¿cierto? Claro. Que tú hacías de todo con eso. Podías hacer almuerzo.
0: Ahora viene más práctico.
1: Claro, ahora es más acción. Entonces ahora está el atún. Hay, claro, hay unos potecitos más chicos que son de atún. Sí, también es importante tener agüita.
0: El agua, claro.
1: El agua, evitar unos 2 litros, un bidoncito de agua. Pero mira, básicamente eso. Mira, y en nuestra casa, lamentablemente los últimos incendios estructurales que han habido son básicamente por descuido. Mira, nosotros nos confiamos de echarle leña a la estufa.
0: Que arda,
1: ¿cierto? Y de repente uno sale o va a otro lado y cuando se devuelve, su casita no tiene nada. Entonces hay que tener, ¿cierto?, limpieza en el ducto, en el cañón. Hay que cuando tú sacas la ceniza, tienes que dejar en un lugar lejano de la casa, ojalá después le echen agua.
0: Sí, porque claro, hay gente que saca las cenizas, todavía tienen brasas y lo dejan ahí en la entrada de la casa,
1: o
0: al lado de donde está la leña.
1: Exactamente. Segundo, no recargar el circuito eléctrico, porque muchas veces tú sigues colocando otra zapatilla.
0: Claro.
1: Se calientan los cables, muchas veces no son certificados y por ahí muchas veces parten. Entonces, yo siempre pido, ojalá puedan tener un extintor pequeñito, pero puedan tener un extintor, vale más o menos como 20 mil pesos. Pero 20 mil pesos, mira, te pueden salvar la casa. Se te pueden salvar todo.
0: Claro, hasta una vida, porque
1: hasta
0: puede haber alguien que ahí.
1: Claro. Y ese extintor vale, o sea, dura un año y tú, cuando ves, y hay que atacarlo inmediatamente, ahora hay extintores que son multipropósitos, porque antiguamente había extintores que eran para la corriente eléctrica, otros extintores para el combustible y otro para. O sea, en este caso para el combustible líquido.
0: Claro, el inflamable.
1: Claro, el inflamable. Entonces ahora hay extintores multipropósitos y ojalá invertir. Sobre todo cuando tú estás en el campo donde cuesta.

0: que llegue el camión, ¿cierto?, nuestro bombero. Claro. Y muchas veces tú tienes agua y la presión del campo, del agua, es pequeña, no es una presión vigorosa, fuerte, que tú puedas levantar la manguera y mojar a 2 metros.
1: Claro, y la gente a veces se asusta cuando ocurre una emergencia de esos y viene, tira un poco de agua y lo que genera es vapor, humo, todo el cuento, y es como peor. Qué bueno es lo del extintor, en verdad, uno no...
0: Sí, mira, es vital. Y claro, y bueno, y las señoras tienen que aprender a ocupar, porque ellas están en la casa, ya los niños de 12 años ya pueden ocupar perfectamente, saben claro, cómo ocupar. Pero son básicamente esos son los consejos, ¿cierto? Y siempre estar presente de que nos puede ocurrir algo.
1: Siempre vivir siempre, a la defensiva.
0: A la defensiva. Mira, yo me da un tema que tú siempre, contigo tiempo atrás lo conversé, Jesús. Nosotros aquí en nuestra comuna nos cruza una ruta, que es la ruta P60. Uh-huh. Después seguir la P72S y la P60. Esta ruta, nosotros tenemos, muchas veces tenemos afectaciones o accidentes de tránsito, porque la gente que sale de los sectores rurales, cuando entra a la ruta, entra súper lento y parece que más lento se coloca. Sí. Y parece que buscan cómo molestar a la persona que viene en la ruta, que viene atrás, claro, para que se pare. Y oye, y ahora con poca lluvia, sobre todo cuando tú sales de Huechicura, de todos esos sectores de ahí, la gente entra, sale, pero súper lento. Lo mismo hace a Huillincó. Entonces esos son el cruce Peleco también es un cruce complejo, complicado. Entonces eso también damos solicitamos a los conductores que sean prevenidos en ese sentido.
1: Claro que es bueno, pero hay un límite de velocidad, y es bueno en una ruta nacional, uno entiende que aparte cuando son solo una sola carretera ida y vuelta, uno entiende que son rutas que la gente se desplaza rápido. Y cuando ocurre eso de que alguien, y aparte también existe el tema de la señalización, Pablo, de que la gente va manejando, va a virar y no prende el intermitente. Y después viene el freno brusco, el que viene atrás, porque no se dieron cuenta que el de adelante vino y frenó rápido para virar. Qué importante es que la gente tenga muy en cuenta eso.
0: Claro, mira, recuerda que hace poquito ahí en el sector de Yoncao tuvimos un accidente también lamentablemente con víctimas fatales.
1: Claro.
0: Y ahí, claro, hay poca visibilidad, y ahí también hay que tener el cuidado con las luces altas, Jesús. Recomendamos a las personas, por favor, vaya con luces altas mientras no tenga de frente otro vehículo. Viene otro vehículo, bájelas, por favor, y disminuye la velocidad.
1: Ese tema me encanta.
0: Y la gente se encandila, el conductor se encandila, muchas veces cuando son mujeres reventan, por último van el teléfono, tienen que dejarlo a un lado. Entonces todos estos pequeños detalles hay que recordárselo a la gente para evitar situaciones complejas.
1: Claro, una pequeña distracción, un accidente y hechos lamentables. Pero comparto eso, la gente debe entender que las luces altas se utilizan generalmente cuando son caminos realmente muy oscuros, y lo que dice Pablo, cuando venga un vehículo de frente, baje las luces altas, porque puede encandilar la vista de la persona que viene enfrente y puede haber un accidente y algo totalmente para lamentar. Pablo, ¿cuáles son los errores más comunes que ustedes observan durante el temporal? Por ejemplo, de las casas, que... Yo voy a poner uno y usted me dice otro, ¿vale? Un ejemplo que yo siempre veo es que la gente espera que haya un temporal para subirse al techo. Ay, esta teja se me había soltado hace como dos semanas. La gente toma a veces medidas muy temerarias en momentos donde no debería. ¿Qué otros errores ustedes han identificado?
0: Sí, mira, yo creo que, bueno, gracias a Dios, el tema son muchas veces las inundaciones, las filtraciones de agua, que como tú muy bien lo dices, la gente cuesta, bueno, pero mira, eso también tenemos que tener un mea culpa como municipio. Claro, hay muchas familias que a veces hay una sola persona. Hay una señora, es la dueña de casa, que solita no tiene una red de apoyo que diga, mucha, yo lo voy a limpiar. Mira, nosotros tenemos una brigada de emergencia compuesta por 16 personas. ¿Ya? Esa brigada es 16 personas. Nosotros de esa brigada tenemos 5 personas, ¿cierto?, que están de manera exclusiva en apoyo al departamento social que lo dirige la directora de desarrollo comunitario, la señora Claudia Burto. Junto ahí nosotros estamos apoyando en ese sentido, en apoyar sobre todo a las familias que no tienen una red de apoyo, que viven solitas.
1: Claro.
0: Pero hay otras familias que sí tienen un dueño de casa, que sí tienen hijos grandes, que tienen que pueden, ¿cierto?,
1: que pueden apoyar
0: a limpiar el cañón, a limpiar donde las canaleras de agua. Uy, ¿cierto? Sí. A clavar un clavo, pero no clavarlo cuando está en pleno temporal. Nosotros tampoco nos los vamos a subir de noche ni cuando hay mucho viento, porque tenemos que también resguardar la vida de los trabajadores. Entonces nosotros sí podemos apoyar cuando no tienen quien más lo apoye. Tenemos ese grupo. Nosotros también, cierto, la gente, el otro error que comete, sabiendo que todos los años cuando llueve harto se aposa agua en un sector de la casa. Entonces hay que hacer una cunetita con un asadón, y para que el agua no le entre debajo de la casa, porque se humedece el piso y esa humedad sube hacia arriba y las personas se enferman, sobre todo cuando es niñito. Entonces, claro. Lo otro, como te decía, limpiar el entorno, que no hayan ramas, que no hayan, porque esos mismos
1: realmente se levantan.
0: O latas que con el viento se levantan, te pueden caer sobre el vidrio de la casa, puede una persona accidentarse. El entorno de la casa tiene que ser limpiecito.
1: Hay una cosa que uno ve mucho en esos temporales, y esto que es lo que usted menciona, que quedan cosas por ahí mal puestas, no se hacen los arreglos, pero me voy también al caso del verano. Hay gente que viene, deja botellas tiradas afuera de su casa y demás, y esos también son focos para poder, bueno, son elementos que generan focos de incendio.
0: Exactamente. ¿Qué es eso? Y microbasurales también, Jesús. Bueno, mira, nosotros estamos ahí trabajando ahora en la Villa de Icauquén. Fuimos invitados por ahí los dirigentes, realmente son las dirigentes, son todas señoras dueñas de casa que tienen esa habilidad y esas ganas de trabajar por su comuna, por ver un espacio limpio, ordenado, y nos dimos cuenta que hay un sistema pero complejísimo ahí, que son microbasurales que la gente va, bueno, se le echa a perder el colchón, llega y lo bota,
1: lo en un tiran sector, en el lugar más,
0: claro, una cama, una lavadora. Entonces nosotros estamos llegando a esas poblaciones cuando muchas veces el camión de la basura no se lleva esos escombros, ¿cierto? Vamos a trabajar con una batería que se llama, para llevar todo esto se llama el elemento voluminoso.
1: Esos elementos voluminosos ustedes los retiran, bueno, yo todas las semanas he visto que ustedes organizan para ir en diferentes sectores. ¿Cómo la gente puede tener acceso a estos?
0: Sí, mira, la Dirección de Medio Ambiente, ¿cierto? Se comunica generalmente, bueno, cuando ya se coordina el día y la hora en que llega, va a llegar el camión con la batea, se coordina el día antes
1: con la junta de vecinos
0: y le dice, señores, nosotros tendremos una batea para todos estos elementos voluminosos que no pueden echar el camión de la basura en tal horario. Muchas veces son 2 o 3 horas, entonces hay que estar atento ahí para poder trabajar en eso.
1: Claro.
0: Sin embargo, nosotros vamos a trabajar en la Villa de Icauquén, que es harto trabajo que estamos haciendo ahí. Vamos a apoyar a los vecinos a entregar esas cosas, y también si los vecinos tienen dentro de su sitio, cierto, todo otro elemento que ya no los puede dejar, va a estar el momento ahí para
1: poder deshacerse
0: de esas cosas.
1: Qué bueno, y qué compromiso tan importante. También el tema del hermosear la comuna. Hemos descubierto en recorridos que hemos hecho que pasa eso mucho, Pablo, que la gente... Hombre, la gente le cuesta esperar que la basura pasa los martes, los jueves, los sábados, o no la alcanzó a sacar, y que es más fácil llevársela y tirarla a otro lugar. Y ahí se va generando un microbasural, va otro vecino y dice, hay basura tirada, yo también voy a tirar allá, y pum, pum, pum, y genera. Y eso igual también es un gasto muy grande para el municipio y para ustedes, del desplazarse a hacer eso cuando pueden estar atendiendo otras emergencias que ocurren.
0: Exactamente, mira, y también cuando sacan la basura días antes, por ejemplo, el camión pasa, ponte, todo el jueves, Jesús.
1: Y el martes ya está la basura.
0: Entonces los perros la noche salen, los perritos van a...
1: Tienen un plan.
0: A olorzar ahí, claro, y las bolsas de nylon se van rápidamente y ahí queda la escoba. Pero mira, básicamente organizarse, hacerlo de buena forma, con una buena actitud. Y no hay nada más lindo, es vivir en un ambiente, en un entorno
1: limpio.
0: Ojalá nosotros vamos a poner todo nuestro esfuerzo ahora también para, bueno, nos pedían estos días que fuéramos a cortar pasto. Nosotros con lluvia no podemos cortar pasto, porque claro, en algunos sectores que la vereda se moja las personas, pero el pasto mojado también no es fácil, claro, cortarlo. Estamos teniendo otra acción ahora que es, como te decía yo, nosotros estamos trabajando en cambiar algunos techos de varias casas. Son 5, 6 planchas, 10 planchas, 12 planchas cambiamos el otro día. Pero estamos ahí porque la gente a veces no tiene, como decía, los medios ni las personas que les puedan cooperar. Pero estamos abocados en eso. Mira, la oficina de emergencia, muchas veces nos dicen, oye, pero somos poquitos que trabajamos en la oficina de emergencia.
1: Claro, pero uno, la gente a veces, eso, mira, el desconocimiento, dicen, ay, pero pasó esto, sí, porque no están, pero todo el día, mira, están trabajando.
0: Sí. Mira, mira, nosotros trabajamos en el municipio dos personas, que soy yo y Rodrigo Fernández. El resto, ¿cierto? El apoyo que recibimos, recibimos el apoyo del departamento de obra cuando necesitamos maquinaria y de asistentes sociales cuando le pedimos al Ministerio de Desarrollo Comunitario. Y esa brigada que tenemos distribuida en todos lados. Entonces, claro, somos pocos, pero hay muchas cosas que hacer. Entonces, nosotros estamos para coordinar y toda esta documentación, todas estas acciones que hacemos, yo tengo que derivarla a Concepción. Y tiene que ser a través de un documento, un formato. Esta información llega, nosotros la filtramos, la ordenamos y después la entregamos. Entonces también hay un trabajo administrativo que te quita un poco de tiempo, lamentablemente, para estar más en terreno. Pero para eso está el Departamento Social, que envía asistentes sociales a las viviendas a evaluar y a buscar cómo, claro, poder solucionar rápidamente lo que tenemos que hacer.
1: Los hemos visto, bueno, ahorita temporal, moviéndose mucho, los hemos visto también cuando hay incendios estructurales que ustedes llegan a indagar, a averiguar y a apoyar. Es uno de los roles fundamentales que tienen ustedes, que llegan también a la emergencia. Ocurrió el año pasado, recuerdo, con un caso que me marcó mucho, que ustedes dijeron, Jesús, tenemos una emergencia, quiere acompañarnos, y yo dije, ya, que fue un incendio, recuerdo tanto, sí, de una familia que curiosamente era extranjera, y recuerdo mucho que lo primero que se hizo fue como, ya, qué es lo que necesitan, qué se dañó, qué más, fueron, atendieron, estuvieron muy atentos, pero también se encargaron de que tuvieran un lugar donde dormir, una cama donde dormir, frazadas para abrigarse, y es una labor fantástica la que ustedes hacen como oficina de emergencias. Ya, su merced nos avisó, nos contó cómo se monitorean los eventos meteorológicos a través del SENAPRED. Es que todo eso están, ellos tienen informes periódicos con ustedes.
0: Sí, todos nos tienen que entregar un informe periódico, o sea, un informe meteorológico. De la Dirección Meteorológica de Chile, ellos nos entregan un informe y después nos mandan una apreciación. Esto es lo que podría ocurrir, están de 12, de 8 de la mañana a las 20 horas. Si hay una situación compleja, nos envían otro aviso que se llaman, y ahí es de menos horario, cuando hay una situación compleja.
1: Ahí ustedes se comunican con el alcalde, dicen, alcalde, llegó esto.
0: Exactamente, mira, nosotros tenemos un grupo de WhatsApp y también tenemos línea directa con el jefe.
1: Claro.
0: En esta situación, nuestro alcalde, la administradora municipal, la Direco, que son los que llevan la directriz de esta emergencia, nosotros somos los colaboradores intermedios, pero a la hora que uno llama, están ahí, los jefes van a estar ahí siempre. Pero yo también no puedo dejar de mencionar, Jesús, en este caso, cuando tú me comentas, nosotros no trabajamos solos, ni tampoco podíamos trabajar solos. Nosotros trabajamos mancunadamente con bomberos de Cañete, que yo me saco el sombrero, la calidad de bomberos que tenemos en nuestra comuna. Yo vengo de Viña del Mar y nunca vi, ¿cierto?, el compromiso de los bomberos que tienen aquí en Cañete, muchas veces con pocos medios,
1: pero
0: hacen todo y llegan a todos lugares. Entonces, es una institución que tenemos que destacar, ¿cierto? Lo importante que es para nuestra comuna. También está Carabineros de Chile.
1: También que brindan una muy buena labor.
0: Una muy buena labor. Están ellos siempre presentes en todo. Está Seguridad Ciudadana, que trabajamos muy bien con don Luis Altamirano. También son pocos, son pocas personas,
1: claro,
0: pero están ahí,
1: acompañan.
0: Los turnos. Mira, está Frontel, que también tenemos una muy buena relación para apurar justamente los casos. Trabajamos con Vialidad, por el tema de los caminos, maquinaria, y por supuesto con la Dirección Provincial, Dirección Presidencial Provincial.
1: También con todo lo que tiene
0: que ahí muchas veces también nos llegan los recursos cuando arrendamos alguna situación para limpiar río, limpiar canal, limpiar cauce, para limpieza de fosa. Entonces, mira, Jesús, quiero comentarte un tema. Años atrás, cuando ocurrió esta lluvia intensa, muchas personas nuestros vecinos de la parte rural se le inundaban las fosas.
1: Claro.
0: Nosotros teníamos un camión hace 4 años, camión limpia fosas.
1: Se limpia fosas, claro.
0: Que somos una de las pocas comunas.
1: Hay que decirlo, sí, señor.
0: Claro, estamos nosotros y está Curanilagüe. No hay otra comuna que tenga camiones limpios fosas. Entonces, nosotros, no sé, bueno, nuestro alcalde podría postular otros proyectos de otro tipo de maquinaria, pero era tan vital que en este tema no hemos tenido ninguna afectación de fosas, porque se derramaba las fosas y también el agua también.
1: Claro, y se mezclaba, se contaminaba,
0: sí,
1: y demás.
0: Sí, era un tema.
1: Era bastante fuerte, pero sí, Pablo destaca una cosa que es importante, y es que tal vez han sido cosas que son impopulares, porque pasa lo que usted dice, la gente viene y dice, bueno, ¿por qué el alcalde viene, invierte en un limpia fosas cuando no sé tal cosa? Pero cuando ocurren estas emergencias, las familias que sufrían realmente con estos problemas, en verdad agradecen y dicen, qué bueno que hayan limpiado fosas, porque en verdad ahorita que se pasen ratos muy, pero muy malos. Antes de irnos con el otro bloque, la otra pausa con música, quiero preguntar, Pablo, ¿qué consejo le podemos dar a un vecino cuando ocurre una emergencia, digamos, vientos fuertes, lluvias, demás? ¿Qué recomendaciones se pueden hacer como vecinos? Porque a veces uno se preocupa y uno dice, mi casa está calentita, todo está bien, todo está cerrado, pero nos olvidamos del vecino, nos olvidamos si el vecino está bien, hay vecinos que viven de la tercera edad solos. ¿Qué recomendaciones se hacen en esos casos para las personas que tienen vecinos y como, no, el temporal es mío, yo solo me protejo y demás?
0: Sí, mira, la gente hoy en día, lo primero que hace cuando tiene alguna situación compleja es llamar a bomberos. Bomberos es una muy buena línea, una muy buena fuente para que nos lleguen ese requerimiento a nosotros, ¿cierto? Que es el
1: 133.
0: Uh-huh, ¿cierto? Perfecto. Está Carabineros también, es otra línea.
1: Claro.
0: Que
1: claro.
0: Es el 132.
1: Dos, y ahí está
0: y el ambulancia. Claro. Entonces, y están los números de cuadrante, y nosotros también tenemos la página web los números de emergencia. Tenemos 6 números de emergencia. ¿Ya? Pero ellos tienen que buscar, ¿cierto? Decir, sabe, señor, o al bombero, tenemos esta situación compleja. Dar la dirección, ojalá la calle y el número, porque muchas veces nos dicen a mí, me han llamado y dicen, ¿sabe, don Pablo? Mire, vivo en tal parte, en la esquina tanto, al lado de, pero no te dan la dirección.
1: Claro, hay que tener, o sea, claridad, dicen, ¿dónde queda? Claro,
0: tú vivo frente al supermercado, no sé, Super 10. Pero.
1: Y uno como, claro, por el frente, por el lado, porque la Saavedra,
0: claro, entonces, por. Lo importante es estar bien la ubicación, el número, la calle, ¿cierto? Y el teléfono de un vecino para llamarlo, para decir cómo está. Mira, nosotros tenemos inmediatamente, cuando tenemos una situación así, tenemos línea directa también con SAMO, tenemos muy buena relación con el hospital Calbuyanca, en el área rural también están las postas, los tablarios que están ahí. Entonces, tenemos cómo nosotros apoyarlo, nunca vamos a dejar a una persona que tenga una situación compleja de lado. Y bueno, y los vecinos tienen que cooperarnos, pues, tienen que cooperarnos la Junta de Vecinos. Mira, muchas veces las presidentas de la Junta de Vecinos tienen una muy buena relación con todos sus vecinos y se preocupan.
1: Sí, eso, ¿ya?, es cierto.
0: Entonces ellos son los primeros en darnos la alerta para poder ir a apoyar. Y bueno, no tener miedo de llamar, no tener miedo de denunciar. Muchas veces, claro, un teléfono puede estar en un sector donde no tenga cobertura, pero hay 5 más. ¿Ya?
1: Y ahí cualquier opción es válida, pero.
0: Igual después todas llegan a una central. Bueno, mira, y la gente también llama al alcalde, llama al administrador. Entonces, es muy difícil que no atendamos un llamado telefónico. Así que, pero esos son ¿cierto? En la página web tú tienes los números, los 6 números.
1: Claro, ahí están los 6 números de emergencia. Emergencia, de hecho, ahí tiene. Nosotros, bueno, pueden entrar, pero sí, más 569-4071-5643. También el más 569-4030-5724. Otro de emergencias es más 569-4473-4697. Y emergencias también está el más 569-3232-0610. No lo olvides, Seguridad Ciudadana también está por ahí incluido en emergencias, claro, más 569-3254-3766 para que vengan o para que se comuniquen, o pueden entrar también en nuestras redes sociales, y usted, si tiene una emergencia, nos llama, porque si puedo garantizarles algo, es que son muy pro nuestros trabajadores, todos los que colaboran en la municipalidad, porque la municipalidad es de todos. Lo hacen muy bien. Ya voy a venir con lo que se viene, porque se viene un otro minisistema frontal, se viene otra vez lluvias y demás, y Pablo nos va a dar la información del aviso meteorológico, la actualización, solo para que ustedes estén preparados este fin de semana. Música y ya venimos a la parte final.

0: Bueno, continuamos en esta parte final, 12 horas 53 minutos, 7 minutos para el final, y nuestro querido Pablo nos tiene información muy importante porque el invierno aún no termina y se vienen proyecciones nuevas que Senapred obviamente ha informado y que Pablo nos va a contar qué se espera para ese fin de semana, qué consejos también obviamente para las personas y qué llamado se le hace a la comunidad para enfrentar de mejor manera los próximos sistemas frontales. Pablo, ¿cómo va a estar el clima ese fin de semana?
1: Sí, mira, nos llega un aviso, ¿cierto?, meteorológico de la Dirección General de Chile, y bueno, nos indica que la desde el día sábado, la hora del sábado 25 de julio, hasta la noche del día lunes 27 de julio, vamos a tener un sistema frontal en la región del Biobío, ¿cierto? Y básicamente, claro, va a estar el tema complejo de la precordillera y cordillera. Nosotros estamos en la parte cordillera costa, se puede decir.
0: Estamos
1: ahí,
0: como en la mitad.
1: En la mitad, ¿cierto? Pero sí vamos a tener algunos chubascos, vamos a tener vientos arrachados, vientos entre 25 y 40 kilómetros por hora, con rachas de 60 kilómetros, que no es tanto.
0: En comparación a lo que vimos
1: la semana pasada. Pero sí, vamos a tener lluvias intermitentes, y el día más complejo tendría que ser el día domingo.
0: Ahí volvería a llover.
1: El domingo volvería a llover, ¿cierto? Ahí también, ahí no ahora con van a tener rachas de 60 nudos constantes. Lo importante, ¿cierto?, es que estemos atentos a estas indicaciones. Lo que más nos afecta en siempre en la comuna ha sido la racha de viento, que claro, es lo más destructivo porque nos deja sin luz. Sin embargo, nosotros estamos coordinados internamente a través de un grupo de WhatsApp ante alguna situación compleja, y si tenemos algo complejo o grave, nosotros activamos el COGRID, que nos reunimos en la posibilidad para generar las acciones que tenemos que hacer en casa por nuestro alcalde. Pero básicamente es eso, vamos a tener lluvia, vamos a tener viento hasta el día, como te decía, hasta el día lunes 27. Pero no tenemos una situación así compleja
0: como la que vivimos,
1: que nos vamos a inundar rápidamente. Así que para ello estamos preparados, las calles están preparadas, han soportado bastante bien las lluvias intensas que han habido.
0: Claro.
1: No hemos tenido viviendas inundadas, que antiguamente sí las teníamos, ¿cierto? Y mira, gracias a Dios tampoco no hemos tenido ninguna vida humana, ¿cierto? Que de hecho que lamentar que se haya extrapolado en algunas. Nuevamente, ¿cierto? Sugerimos, o sea, le pedimos a la gente que no salga este fin de semana, ¿cierto? A la piedra del águila, a pescar a la costa, ¿cierto? Puede quedar en algún sector, puede quedar incomunicado a través de un árbol, se cae un árbol, se corta un árbol en una ruta lejana. Tratar de evitar estos días para estar en la casita.
0: La prevención es la que mejor da.
1: Es vital.
0: Bueno, agradecerte, Pablo, por estar aquí con nosotros. Es un tema súper importante, un tema que yo creo que una vez al mes deberíamos siempre hablar de las emergencias que se viven en la comuna, de las emergencias que ustedes afrontan, porque es un trabajo arduo el que ustedes realizan. Y bueno, antes de despedirnos, me gustaría que les dejara eso, un mensaje a las personas que están en casa, a las personas que de pronto tienen lo que usted mencionó ahorita, el plan de, uy, este fin de semana podríamos salir a tal aventura, o a las personas que no han hecho la limpieza en sus cañones, las personas que les gusta acumular leña ahí alrededor, ¿qué mensaje le dan a las personas para la prevención? Y obviamente, ¿qué es lo que siempre se les sugiere cuando ocurran para que se comuniquen con ustedes?
1: Sí, mira, Jesús, qué bueno. Mira, yo agradezco mucho este espacio que tú me das de invitarme, porque para mí también es parte de mi trabajo de informar a la gente, de estar en contacto con nuestros vecinos. Y por supuesto, como tú dices, aquí es la prudencia. Pedimos la prudencia y la responsabilidad de todas las personas. No salir a tratar de evitar de salir a pescar, de salir a ver
0: un panorama del paisaje
1: de la noche.
0: No ir a cajón.
1: Claro, porque te puede pasar cualquier situación, el vehículo, ¿cierto? Si va a salir, ojalá hazlo, pero con prudencia. Si vas de una comuna a otra, revisa los neumáticos, revisa el limpia parabrisas que esté bien.
0: Claro.
1: ¿Cierto? Todos esos pequeños detalles señaliza cuando tengas que doblar, las luces altas, seamos prudentes en eso, no hablemos por teléfono cuando vamos conduciendo.
0: Un mal hábito, claro.
1: Te das cuenta, entonces, el papá, la mamá, tiene que ser el ejemplo de los niños. Entonces, cuidemos eso. Y también que tengan, ¿cierto?, la confianza, ¿cierto?, y la certeza de que nosotros vamos a llegar a apoyarlo cuando algún vecino lo requiera. Como les digo, trabajamos junto con bomberos, con carabineros, con seguridad ciudadana. El hospital también, muchas veces, cuando llaman a SAMU, también están, vamos a estar atentos ahí para poder prestar cualquier ayuda de toda la comuna e incluso de las comunas que son vecinas de nuestras.
0: Claro.
1: Para estar siempre ahí apoyándolo.
0: Una comuna solidaria.
1: Una comuna solidaria. Y tenemos que ser cada día más solidarios. Jesús, tú vienes de un país,
0: claro,
1: caribeño, sí, con harto
0: con
1: sol,
0: un clima diferente.
1: Con un clima diferente. Y por supuesto que hay que tener los cuidados que correspondan.
0: Así es. Pablo, te agradezco mucho este espacio, te agradezco estar con nosotros. Ya lo saben, todos los viernes vamos a estar aquí. Ojalá tener a Pablo que nos acompañe, por supuesto, también en días, al menos una vez al mes, porque hay temas aquí que son muy, pero muy importantes para todos. Gracias, Pablo. Que tengan una feliz tarde, buen fin de semana. Cuídense mucho, no salgan, quédense en casita y evitamos cosas malas. Chau, chau.
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0: 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Todo esto nos ha hecho ser cada día mejores. 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
3: 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Hola, la, la, burulenga, samoy, guarea, guarey. Ananana, cante, chus, mandurapía. 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Como es de costumbre todos los días, este indiecito estar para servir, para ayudar a ustedes. Ustedes pueden ya empezar a marcar cachovaca teléfona de indio, porque no me gusta dejar a nadie con la cachovaca en la mano. 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Son muchas las personitas que nos llaman, son muchas las personitas que nos consultan. Hoy queremos que todos ustedes estén con la mente positiva, porque lo que se habla aquí en esta radio se prueba con hechos, no con la palabra, porque la palabra la lleva el viento y los hechos son los que justifican la verdad de las cosas.
0: No se me vayan a olvidar, estaremos en Cañete. 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Me dicen de que ya empezó a sonar la cachovaca. Vamos a ver quién está con este chamán. 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Participen de este programa, conozcan quién es su amigo, quién es su enemigo, quién le quiere, le odia, le traiciona. ¿Tenemos llamada? Ya nuestro control aquí en la radio me dice de que hay una personita a través de la línea de la teléfono. Deme su fecha de nacimiento.
4: 17 de agosto. 1977.
3: 17 de agosto del año 1977.
4: Sí.
3: En esta fecha de nacimiento estoy visualizando, usted tiene que tener mucha la cuidada. ¿Por qué le digo esto? Porque usted es ser una personita mucho lo confiada. Hay gente que a usted de repente le sonríe. Muchas personitas que de repente dicen ser amigos, personitas que dicen ser familia de usted. Pero hay personitas a su alrededor que no le tienen buena, que le tienen envidia y lo quieren ver mal.
4: Sí.
3: ¿Sabía eso?
4: No.
3: Tenga cuidado, le voy a preguntar por una personita de nombre Carlos.
4: ¿Ya?
3: ¿Quién es Carlos?
4: Un tío y un compañero de trabajo.
3: Me refiero a compañero de trabajo. ¿Alguna vez usted tuvo algún roce, alguna inconveniencia con esa personita?
4: Sí, sí, un tiempo atrás.
3: ¿Cuánto hace?
4: Hace como un año más o menos.
3: Yo le digo una cosa, tenga cuidado.
4: Sí.
3: Por eso le estoy diciendo que hay gente a su alrededor que le tiene envidia, que lo quiere ver mal.
4: Ya.
3: Tenga mucha la cuidada porque aquí yo veo que le han tirado mala onda, malas vibras, que lo han querido ver a usted, hermano civilizado, fuera del lugar de donde usted está. Que lo han querido ver a usted prácticamente separado también de la personita que usted tiene, porque veo que enamora está o negado.
4: Sí.
3: ¿Con quién vive usted actualmente?
4: Con mi señora y mis hijos y mi papá. Soy ella, mi papá vive conmigo ahora.
3: Deme la fecha de nacimiento de esposita de usted.
4: El 7 de febrero de 1976.
3: 7 de febrero del año
4: 1976.
3: Aquí yo veo, hermano mío, es una buena mujer. Es una mujer que lo quiere, se lo digo de corazón.
4: Sí.
3: Una mujer que lo valora, pero yo le voy a ser honesto y sincero a usted. Hay personitas de la familia de ella que a usted lo tratan, pero no lo pasan.
4: Sí.
3: Y le da risa, ¿no? ¿Por qué le da risa?
4: Porque es verdad.
3: Le digo de corazón, hermano mío, antes de usted juntarse con ella, había mucha gente que no estaba como mucho de acuerdo. Y
4: no
3: veo, exactamente, y veo que a ella también le han metido cositas en cabeza, la han tratado de inestabilizar, y por eso esposa de usted tiene cambios bruscos.
4: Sí.
3: Hay veces está bien y de un momento a otro parece que
5: comiera alacranes, no quiere nada con usted, mucha pelea, mucha discusión.
4: Sí, todo ha pasado.
5: Entonces, hermano mío, usted tiene que venir a mi Maloja porque veo mucha envidia, mucha maldad a su alrededor. Veo personitas que lo quieren ver mal a usted y veo que toda esta mala vibra, toda esta cosa negativa que le han tirado mentalmente ha calado en el cuerpo de usted. No sé si usted ha notado que a veces le vienen unos dolores así como a la pecho, siente como que le comprimen el pecho.
4: Sí, me ha pasado.
5: Y veo, hermano mío, ¿cuánto tiempo lleva viviendo en el lugar donde usted está?
4: Bueno, ahora yo estoy aquí en Maipú, pero yo, mi residencia es allá de Paine.
5: ¿De Paine?
4: Llevo tres años viviendo en Paine.
5: Cuénteme una cosa, allá en ese lugar de la Paine donde usted vivir, ¿alguna vez ha encontrado algo en la casa que le hayan tirado? Porque veo este lugar también cargado.
4: Y cuando nosotros llegamos a vivir a esa casa, dijeron que ahí había una persona que hacía cosas raras.
5: ¿Hacía qué?
4: Hacía cosas raras, hacía brujería y cosas así.
5: A eso voy. Ahí en esa casa, hermano civilizado, nadie le está mintiendo, es verdad. Ahí hicieron sacrificio de animales, hicieron brujería, y ahí estuvieron unas personitas que son como prácticamente gitanos. ¿Ya?
4: Sí, se vino gente media rara ahí.
5: Por eso es que usted, porque ahí hicieron muchas cosas. Y cuénteme una cosa, ¿alguna vez usted ha encontrado algo en esta casa? ¿Ha escuchado ruidos extraños? ¿Se le han aparecido espíritus? ¿Ha visto algo raro?
4: Sí, a mis hijas.
5: ¿Qué le ha pasado a sus hijas?
4: Son presencias que están en su dormitorio, las cargan en la noche.
5: Dígame de corazón, ¿le hablo la verdad o le estoy mintiendo?
4: No, la verdad.
5: Con la verdad. ¿O usted me había contado algo lo que le estoy diciendo?
4: No, nada. Primera vez que yo me contacto con usted.
5: ¿Se sorprendió cuando le dije quién es Carlos?
4: Sí.
5: ¿Qué le sorprendió?
4: Digo que, ¿cómo usted ya sabe?
5: Para que vea, hermano mío, que hay conocimiento. Escuche bien lo que yo le voy a decir. Usted va a venir a mi Maloja.
4: Ya.
5: ¿Me va a traer? ¿Esposita cree en esto o no cree?
4: Sí, cree mi esposa.
5: Porque la fecha de nacimiento de ella veo también problemas de la salud. A ella hay veces le vienen unos dolores a la parte de la guata, la estómaga. Y le vienen unos dolores bajos como al interior.
4: Sí.
5: Hay veces ella, hay noches que no puede dormir bien.
4: Sí. No duerme realmente.
5: Ah, bueno, hermano mío, me la va a traer a mi Maloja. Tráigame la orina de usted en una frasquita transparenta. Trae la orina de ella también en una frasco transparenta. Y me va a agarrar un poquito de tierra allá de la casa donde vive la Paine.
4: Ya.
5: Y yo le voy a hacer una liberación, voy a sacar daño y su vida va a cambiar.
4: Ya.
5: No se confíe de Carlos, cuidado.
4: Ya.
5: No del familiar de usted, sino de esa personita, compañero la trabajo.
4: Sí, no, sí, es una persona traicionera.
5: Exactamente.
4: Acá, pero trato de no tratar mucho con él.
5: Yo se lo digo porque es lo que yo visualizo a través de su fecha de nacimiento.
4: Ya.
5: Un mensaje para la gente que lo está escuchando, para sus colegas, ¿qué le quiere decir a usted?
4: No, porque que llamen con fe nomás, porque... es verdad todo lo que usted ve con la fecha de nacimiento, que es todo verídico.
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5: Un abrazo y Dios te bendecí.
4: Gracias.
5: Hasta pronto.
4: Muchas gracias. Hasta pronto.
0: Así, con claridad le orientamos, le decimos a muchas personitas a través de esta línea de teléfono cuál es su problema, qué es lo que le está pasando y qué es lo que tiene que hacer. Lo único que yo les pido de corazón, no me confundan con adivinos, porque adivino en el mundo no hay nadie. Adivino Dios del cielo, que todo lo puede y todo lo sabe. Nosotros somos pequeñas criaturas de Dios que nos ha iluminado, que iluminó a mi padre, a mi madre, que en paz descanse, a mis abuelos, a mis ancestros, porque nosotros venimos de cuna, por eso somos certeros y somos directos. 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
0: 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Hablando de Cachovaca, tenemos una persona en la línea. Vamos a ver quién está con nosotros. Regáleme, por favor, su fecha de nacimiento.
7: El 11 de junio de 1965.
5: 11 de junio del año 1965. En su fecha de nacimiento estaré viendo, indiecito, que usted será una personita muy noble de la corazón, una personita amante de lo que se llama la naturaleza, le gusta mucho los animales, le gusta mucho el campo, ¿verdad?
7: Sí, pero ahora estoy en el pueblo.
5: Yo saber, madrecita, pero yo le digo una cosa, aquí yo visualizo en su fecha de la nacimiento que las cosas no le han salido como usted quería. Cuando no es una cosa, es la otra, pero siempre se presentan problemas y las dificultades. ¿Se ha dado cuenta?
7: Sí, uno hace el bien y la gente paga con un mal.
5: Exactamente. Y hay veces le viene a usted un dolor en todo el cuerpo. Le duele todo el cuerpo. Y hay unos dolores que le dan como a la guata, a la estómaga. ¿Lo ha notado?
7: Sí, sí.
5: Cuídese mucho porque yo estoy viendo acá, madrecita, envidia. Estoy viendo maldad. Estoy viendo que usted, sin la temor a equivocarme, ha sido envidiada y calumniada hasta por la propia familia. ¿Lo sabía?
7: No.
5: Cuídese mucho porque aquí yo veo cosas mucho lo negativas. Veo un luto. ¿Ya? Veo un luto. ¿Usted perdió algún ser querido?
7: Sí, a mi papá.
5: A su padre. ¿Cuánto hace?
7: 5 años.
5: 5 años. Pero eso la dejó a usted una poquito marcada, ¿cierto?
7: Sí, es que él era, nos ayudaba mucho, él me apoyaba con mi hija.
5: Exactamente, por eso yo se lo decir. Y acá veo, madrecita, también que usted también perdió otra personita, más exactamente el padre de su hija.
7: Sí, pero hace años ya.
5: ¿Cuántos años hace?
7: Como 6, mamá.
5: O sea, le han pasado puros lutos seguidos. Primero el padre de su hija, después su padre, y ahora la veo a usted también muy preocupada por su hijita.
7: Sí.
5: Deme la fecha de nacimiento de la hija de usted.
7: 14 de mayo.
5: 14 de la mayo.
7: 2003.
5: Del año 2003. Aquí yo veo, madrecita, tenga mucha la cuidada, porque se lo voy a hablar de toda corazón. La casa, la lugar donde usted tener prácticamente el campo, sus animales, sus cositas. Estoy viendo que este lugar está cargado. Estoy viendo que le tiraron cosas malas.
7: Yo estoy viviendo en el pueblo ahora.
5: Sí, pero antes vivía donde, ¿la campo?
7: Sí.
5: Por eso yo estaré hablando a usted del campo, madrecita.
7: Ya,
5: yo,
7: ya.
5: Yo no le estoy hablando del lugar donde está en esta momento.
7: Ya, ya.
5: Allá en la campo donde usted estaba anteriormente, ahí, ¿sí? yo estaré viendo daño, estaré viendo cosas malas que hicieron, y esto lo hicieron para verlos destruidos, para verlos mal. Y sin la temor a equivocarme, se lo puedo decir, madrecita, hay un espíritu allá en la campo rondando, y ese espíritu trató de incorporarse en el cuerpo de su hija. Ha hecho llevar a la niña a la médico.
7: A médico sí, pero no me dicen nada, le dan que con nutricionista y no baja el peso.
5: ¿Por algo se lo decirá?
7: Lo que pasa es que de repente antes lloraba mucho, ahora llora, pero así como con sentimiento, algo como que se apura el corazón.
5: Por eso, y eso es que ser como la depresión, como que se siente sola, como que siente pena.
7: Sí.
5: Cuénteme una cosa, ¿usted en el lugar de la campo alguna vez encontró algo que le hayan tirado? ¿Sintió ruidos extraños, cosas negativas?
7: Ruidos se sentían.
5: Aquí yo veo que la casa está cargada, madrecita, ese lugar allá. ¿Vendió la terreno?
7: Sí. Salí de ese lugar, no vuelvo nunca más.
5: ¿Y allá en ese lugar le pasaba algo con sus animales?
7: Sí, se me morían a veces mis corderitos. Mi hija era puro llanto. Se tullía. Cuando salimos de ahí, ya mi hija empezó a comer día que los vinimos al pueblo y ella empezó a caminar bien, todo más.
5: ¿Su hijita?
7: Claro, que depende de mí, pero al menos ya no está con la silla de ruedas.
5: Por algo le digo, madrecita, yo sé que le han hecho examen, le han hecho chequeos médicos y todo sale normal. Todo sale normal. ¿Por qué? Porque hay daño, hay carga, y esa carga la recibieron allá en ese campo que gusté haber vendido, ¿me entender?
7: Ya.
5: No sé, ¿cuánto hace que vendió ese campo usted?
7: El 2019.
5: Entonces sería bueno que usted venga a mi malojita lo más rápida posible. Yo le voy a hacer una liberación. Venga si quiere con su hijita. Vamos a hacerle una liberación, vamos a sacar daño y su vida va a cambiar. Se lo juro y se lo garantizo. ¿Usted por qué no había buscado ayuda?
7: En el amor, estoy sola.
5: Sí, yo sé que le ha ido mal en todo. Todo lo que emprende fracasa. En vez de ir hacia adelante, va de para atrás como la cangreja, mujer.
7: Sí, pues si trato de gente que ayudo, me pagan con mal.
5: Yo sé que usted es muy noble de la corazón, una personita servicial, una personita, como le dije al comienzo de la llamada, amante de la naturaleza, los animales. Pero sí. Mire ahora cómo está, madrecita. Y usted está entrando también como en una soledad, en una depresión, en una angustia con su hijita.
7: Entonces, la angustia de uno que... De repente me pase algo y que va a ser bella.
5: Exactamente, por eso yo le decía a usted, tiene que venir a mi maloja y yo le voy a sacar ese daño, ese maleficio que hicieron. Le voy a mostrar en una vasija de barro donde usted me diga la cara de la persona de quien lo hizo.
7: Ya.
5: Pero no para que vaya a meterse en problemas.
7: No, no, no.
5: Eso sí le digo, es un propio familiar de usted.
7: Ya, ya.
5: Y por favor, no me use prendas negras. ¿Le gusta mucho el negro?
7: Sí, uso harto negro.
5: Ni a su hija me le deje usar prendas negras porque el negro es luto. Estoy visualizando algo negro que usted tiene puesto. ¿Qué es?
7: Un pantalón.
5: Exactamente, ¿ah? Es negro con rayas.
7: Sí.
5: No me use prendas negras.
7: Mi hija tampoco, ¿cierto?
5: Tampoco, porque el negro es negativo, es luto, madrecita. Y usted ya ha tenido dos lutos. Entonces, va a poner la gana y va a venir a mi maloja. 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
7: Pero, ¿y la de mi hija?
5: No, vienen las dos. Por eso usted va a venir a una consulta. Pero llame y reserve su hora. ¿Buena?
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7: Ya.
5: ¿Ya?
7: Listo.
5: ¿De dónde me llama usted?
7: Gracias. De Pitruquén.
5: ¿Qué le dice usted a la gente de Pitruquén después de haber hablado con este indiecito?
7: Que me dijo todo lo que me ha estado pasando.
5: ¿Y si eso será a través de una teléfona?
7: Sí, porque yo tengo fe, por eso lo llamé.
5: Amén. Yo sé, madrecita, que usted va a salir adelante con su hijita, porque lo que ustedes tienen no es natural, es algo postizo y se lo hizo un propio familiar a ustedes. Yo sé por qué se lo digo.
7: usted me va a mostrar la cara de él. Yo más o menos sospecho.
5: Yo le voy a revelar. Usted más o menos ya sospecha de dónde viene.
7: Sí, hay que llevar alguna cosa o así nomás.
5: Tráigame la orina de su hijita en una frasco transparente.
7: Ya, ¿y la mía igual o no?
5: También, claro, madrecita. Le voy a hacer un adelanto. Esto viene más o menos por el lado de la familia de su esposo.
7: Ya.
5: ¿Ahora sí me están entendiendo o no?
7: Sí.
5: ¿Y la que hizo esto fue una mujer?
7: La hija.
5: No le voy a decir más. Ya. Con eso le digo todo.
7: Sí.
5: Bueno.
7: Con esto confirmo mi sospecha.
5: Bueno, madrecita, ahí Indiecito le prueba que sabe, Madre Santa.
7: Sí, sí, yo le creo, porque me dijo todo lo que me ha pasado y todo.
5: Ya mi corazón. Un abrazo, Dios te bendiga. Ya, sáquese esa prenda negra que tiene puesta.
7: Realmente para usted la distancia, que esté bien.
5: Sáquese esa prenda negra que tiene puesta, ¿oyó?
7: Ya, listo.
5: Un abrazo.
7: Ya, gracias.
5: Chao.
7: Igual para usted.
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5: Seguimos recibiendo testimonios aquí en el sur de Chile, donde muchas personitas se hacen presentes y nos brindan su mensaje de agradecimiento. Porque como siempre yo les digo, no es el hecho que este chamán les diga palabras bonitas, sino que ustedes comprueben nuestra conocimiento. Vamos a hablar aquí con una personita que nos ha visitado, está feliz y está contento. Hermano civilizado, ¿de qué parte viene usted a visitar al gran chamán amazónico?
10: Yo vengo del lado de Santa Bárbara, de la comuna de más de Quilleco que de Santa Bárbara.
5: Antes de visitarme usted al gran chamán amazónico, ¿cómo se sentía? ¿Cómo estaba usted antes de llegar a nuestra maloja?
10: Bueno, antes de llegar aquí no llegué muy bien, llegué mal donde usted. Pero al llegar donde usted fui viendo una luz, un nuevo camino, una nueva vida y me empecé a levantar y estoy como estoy ahora en este momento, bien, gracias a Dios, al 100%. Y llegando aquí en un 15%, 10% de mi vida.
5: Hermano civilizado, cuéntele a todos nuestros oyentes, antes de llegar a nuestra malojita, ¿qué sentía usted en su cuerpo? ¿Cómo estaba usted?
10: Sentía un desgano total, un decaimiento, ganas de hacer nada, inclusive hasta dejar mi trabajo, dejar todo, dejar la vida, prácticamente dejar todo.
5: ¿En algún momento usted, hermano mío, pensó quitarse la vida?
10: Sí, ¿para qué le voy a negar si pasó un momento en mi vida? Pasó eso en mi mente. No, y como le vuelvo a repetir, al 100% en lo que es mi trabajo, en la parte laboral, igual, donde estuve mal, estoy bien ahora. Pero todo eso gracias a Dios y gracias a usted, buen Diosito. O sea, a toda la comunidad indígena que me ayudaron. Todos me ayudaron, yo siento ayuda de parte de todos ustedes.
5: Después de esta liberación que se le hizo, que se le sacó el daño, el mal, a usted se le ha entregado su medicina verde, la medicina amazónica, con la cual también lo hemos recuperado en la parte natural.
10: Sí, todo me ha dado, y todo eso me sacó arriba, y le vuelvo a repetir cómo estoy ahora, al 100%.
5: Hermano civilizado, para que esto sea un testimonio real y sincero, ¿usted me puede dar su nombre y su número de RUC, por favor?
10: 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Mi nombre es Andrés Méndez Salazar.
5: Ya, don Andrés, gracias por su mensaje y que mi Dios lo bendiga. Un abrazo.
10: No, amén, igual a ustedes, que los bendiga ahí y que les dé salud para que sigan ayudando como me han ayudado a mí.
5: Gracias, hermano mío, por su mensaje que nos lo ha brindado de todo corazón.
10: No, gracias a usted, Indiecito.
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5: Testimonio real, testimonios verídicos. Eso me llena de alegría, me llena de felicidad. Porque no estamos quemando incienso en el altar de mentiras, estamos con la verdad. Y el mejor premio para nosotros es su testimonio, su agradecimiento. A mi Dios no hay que pedirle dinero porque el dinero no lo es todo en la vida. Si usted es una personita que se levanta y lo primero que piensa es en el dinero, tener una casa, un auto. No, hermano civilizado, cuando uno se levante lo primero que hay que hacer es darle las gracias a Dios por darle un nuevo día, por darle una familia si la tiene viva, y por acompañarlo en la buena y en la mala, porque nuestro Señor siempre nos deja una ventana abierta. Hay personitas que dicen, yo estoy solo, yo no tengo nada. No, uno nunca está solo. Siempre nuestro Señor está con nosotros. Hoy es un día viernes y la teléfona, el 942-15-7002. Repito, Cachovaca, teléfona, 942-15-7002. Tenemos otra persona en la Cachovaca, la telefonó. ¿De dónde me llama usted?
12: Yo la llamo de la comuna de Padre Las Casas.
5: ¿Qué le gustó de este programa? ¿Qué le llamó a usted la atención de llamar a indios?
12: Me llamó la atención sobre que las cosas que uno preguntaba eran verdad de lo que le respondían a las personas.
5: ¿Usted no me conoce personalmente?
12: No.
5: ¿Nunca?
12: Solamente escuché por la radio.
5: ¿Nunca ha hablado conmigo?
12: No.
5: Bueno, yo le hago esta pregunta porque como siempre las hago acá en la radio, Indiecito, ser honesto, ser claro, porque aquí no sí. Es que le pregunte las cosas para después decírselas.
12: Sí, no, yo por este programa de la radio yo lo supe por mi papá y después lo supe por mi hermana.
5: Ah, ¿le recomendaron a Indiecito?
12: Sí, mi papá siempre todas las mañanas escuchaba y nosotros también como hermana, pero mi papá sí, bien, se confiaba mucho en la emisora.
5: Amén. Quiero que se relaje, estaré tranquila, porque estamos aquí todos reunidos para poder visualizar a larga la distancia qué le pasaré. ¿Buena?
12: Ya, sí.
5: Regáleme su fecha de nacimiento.
12: El 2 de enero del 97.
5: 2 de enero del año 1997.
12: Sí.
5: Arisca Trusca. Agárreme el teléfono con la mano izquierda.
12: Ya.
5: Lo tenía en la mano derecha, ¿cierto?
12: Sí.
5: En este momento quiero que se concentre, no le haga caso al ruido, escuche mi voz y solamente mi voz. Escuche bien lo que le voy a decir. Su fecha de nacimiento me decía que usted ser una personita muy noble de la corazona.
12: Ah, sí, eso sí.
5: Personita que siempre le gusta servir, hacer jabones. Pero le voy a decir algo, usted es muy confiada. Se confía mucho de las personas que la rodean.
12: Yeah.
5: Y hay personitas que por delante a usted la tratan, le sonríen y por la espalda le meten la flecha. ¿Ya? Cuídese mucho, cuídese mucho de una mujer de nombre María. ¿Quién es María?
12: María. Yo una vez tuve un problema con una María, con una señora que era polola de mi hermano.
5: ¿Y esa mujer se llamaba María o se llama María?
12: Sí, esa mujer se llamaba María.
5: ¿Y qué problema tuvo usted con esa persona?
12: En ese tiempo yo estaba en una relación con el papá de mi hija y el papá de mi hija andaba de carrete y ella estaba con él. Y yo en un momento me puse celosa porque me pasó mucho rollo. ¿Qué había pasado en esos días? Porque eran hartos días que yo no lo veía él y estaba con ella, pero no sé si pasó algo con ella.
5: ¿Por qué cree que le estoy diciendo a usted este nombre de nombre María? Porque las fechas de nacimiento para indiecito son como un libro abierto. Hay algo que usted no sabe y yo se lo voy a decir. Usted llama es para que yo le diga, ¿sí o no?
12: Sí, eso sí.
5: Ese hombre tuvo relaciones con esa María.
12: Puta.
5: Y usted, madrecita, prácticamente burlaron a usted y esa personita María le metió flecha a usted por espalda.
12: Yeah.
5: Es más, después de que hubo este fracaso con esa relación, a usted me le ha ido mal en todo.
12: Sí, eso sí, en todo. Yo estando con el papá de mi hija desde 17 años hasta la fecha, con él todo mal, todo. Por eso le puse el gorro una y otra y otra y otra.
5: ¿Usted también le puso el gorro a él?
12: Sí.
5: ¿Y actualmente usted está con él?
12: No.
5: Me gusta que usted es sincera y me dice las cosas como son. ¿Se sorprendió cuando le pregunté por María?
12: Sí.
5: ¿O usted me había dado ese nombre o me lo había dicho?
12: No, yo no se lo digo, no sabe.
5: Por eso, ¿y Indio sabe o no sabe?
12: Sí.
5: Yo hago todo esto, ¿por qué? Porque me gusta probar con hechos, no con palabras, que Indio tiene conocimiento y sabiduría.
12: Sí.
5: Y yo le voy a hablar a usted, madrecita. Después de que pasó esto, a usted le ha ido mal en todo. En trabajo, en amor, han habido fracasos, desilusiones. A usted le viene a veces una aburrimiento, como con ganas de irse, no volver a saber de nada ni en Heidi. ¿Se ha dado cuenta?
12: Sí, yo me he dado cuenta de eso.
5: ¿Actualmente con quién vivir usted?
12: Yo vivo con mi padre y con mi hermano. Y con mi pareja y mi hija.
5: ¿Y su pareja cómo está con usted? Porque veo que hay problemas, hay peleas, hay discusiones con él.
12: Sí, más o menos, que es celoso. Igual, en ambas cosas somos los dos celosos, o sea, peleamos demasiado.
5: Exactamente. De las cosas pequeñitas se forman grandes problemas y ustedes se quieren, se desean, se aman. Pero hay veces no se explican por qué ustedes andan la peleando.
12: Sí, pues eso sí. Eso lo entiendo mucho.
5: Entonces usted va a venir a mi maloja. Escuche bien, porque a usted me le hicieron un trabajo.
12: Bien.
5: Va a venir a mi maloja. Si quiere, venga con sus viejos, que yo le voy a mostrar en una vasija de barro, de greda, la cara de la persona, aunque ya le estoy diciendo quién fue. Y le voy a decir a usted qué es lo que tiene que hacer para que usted vuelva a tener la suerte, vuelva a tener el amor y la comprensión, ¿ya?
12: Ya, sí.
5: Me va a traer una prenda de color rojo, una prenda de usted. Y me va a traer 3 limones verdes, ¿ya? Yes. Me va a traer una rosa blanca y 3 citas de color blanca, esas de género.
12: Yes.
5: Yo le voy a hacer a unas rituales y le voy a ayudar a usted para que sea la unión con esposito, con su pareja, y haya la trabajo, venga la económico, porque veo que está sin trabajo y en lo económico está mal.
12: Sí, eso sí.
5: Va a venir a Malojita, yo le voy a ayudar.
12: Igual quisiera preguntarle, ¿sabe que tengo dudas en la relación de que estoy ahora? ¿Sabe que tengo sobre mi pareja que estoy ahora? Porque, no sé, yo lo conocí a él, así como en un momento que no me lo esperaba, pero sabe que me estoy decepcionada de todos los cambios que él ha tenido.
5: No se decepcione, porque esos cambios que él ha tenido son efectos del daño, del mal que usted lleva en la cuerpo. ¿Ya? Cuando venga mi Maloja, yo le voy a quitar la venda oscura de sus ojos. ¿Ya?
12: Ok.
5: ¿Qué mensaje le da usted a toda la gente que la está escuchando? ¿De dónde me llama usted?
12: De Comuna de Padre Las Casas.
5: ¿Qué le dice usted a la Comuna de Padre Las Casas? ¿Qué mensaje le da?
12: No, que solamente que confíen, ¿no? En la persona, en preguntar, en saber su vida, porque hay cosas que uno debe saber y no llegarse, yo creo.
5: Pero dígame, ¿le dije la verdad o usted tuvo que contarme algo o aquí le preguntaron algo para yo decírselo?
12: No, me dice totalmente la verdad.
5: Bueno, así probamos nosotros, madrecita. 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
12: Sí, eso voy a hacer.
5: Un abrazo, Dios te bendiga.
12: Ya, gracias.
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1: Estamos en vivo, estamos en directo. ¿Cómo están, chiquillos? ¿Cómo están, chiquillas lindas? ¿Ya almorzaron? ¿Estamos listos para la segunda patita del día? En esta jornada de Super Viernes. Por fin es viernes, pues. Las 2 de la tarde con 17 minutos, 2 de la tarde con 17 minutitos. Estamos comenzando el segundo turno del día. Recuerda que estuvimos desde las 10 de la mañana aproximadamente en vivo. Y por supuesto ahí con el programa municipal al mediodía. Con el programa de Nijarpa. El cacho de vaca. Pero ¿qué pasa realmente, hermano, realizado? Ah, oh, ¿cómo te fuiste, Estamos en vivo, estamos en directo a través de la 90.7 FM para gran parte de nuestra comuna de Cañete, a través del 106.9 comuna de Angol y por Radio Araucaria 102.7 FM en la comuna vecina de Los Álamos. Así comenzamos este super viernes, fin de semana ya. Oye, pero quiero ver sus saluditos, ¿ah? No quiero estar solo hoy día.

Ahí tenemos nuestro número de WhatsApp. Comunícate directamente con nosotros a través del más 569-8232-5431. O si no, también puede ser a nuestro caso acá, pues, el teléfono 4428-97220. Llámanos, estamos en vivo con la mejor energía de este fin de semana. Tenemos cielo nublado en nuestra comuna de Cañete, pero no llueve, ¿ah? ¿Eh? Eso es lo bueno, no hay lluvias, al menos por hoy día. Así que vamos, comencemos.

Las 2 de la tarde con 22 minutos, 14 horas con 22 minutos. Comenzamos así con toda la murga. Este programa de día viernes. La...

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0: Las 2 de la tarde con 26 minutos, 2 de la tarde 26 minutitos. Somos tu mejor compañía en este día viernes, fin de semana ya, pues. Qué rico, llegó el día viernes. Oye, se pasa volando la semana. Estamos a 24 de julio hoy día de este año 2026. ¡Feliz! Muy contento. Oye, quiero agradecer también a toda la gente linda que ayer me saludó por las distintas redes sociales, porque cumplí justamente 10 años en la locución ayer de 23 de julio. 10 añitos. Hoy día seguimos celebrando, ¿sí? Hasta el lunes me dijeron. Ahí está nuestro amigo Arce, ¿cómo está? Dice, bueno, buen día, buenas tardes, mi gente y auditores de Zumbale Radio, saludos, buen viernes para todos, desde Iquique, ¿ah? Nuestro amigo Arce en Iquique. Casablanca, ¿Casablanca se llama la minera o no? Oiga, amigo Arce, una pregunta entre los dos. ¿No andará metido en algún refugio usted por ahí? ¿Cómo estáis, Posevita?
1: Pablito Andrés, me falta un piloto para ir al cajón del Maipo mañana. Ajá, ajá. Falta uno.
0: Ajá.
1: Vamos.
0: Ya no más. Estamos anotando, gente. Para ir al cajón del Maipo mañana. A conocer la nieve. Tengo unas amigas parvularias, oye.

0: pasa, Michael?
1: Buena, Bilu Bilu. Buena. Oye, ¿cómo están las cabañas ahí en el cajón del Maipo?
0: Ahí, estamos ahí, ¿eh? Estamos cotizando. Dicen que está bien, bien equipadita. Estadía por 6 días y 5 noches. Lo único que piden es que antes tienes que subir una foto, pero sin tanto filtro, cabrón, ¿eh? Pónganle filtro, pero ahí nomás, no. ¿Alguna de las chiquillas que se quiera anotar para esta expedición totalmente arqueológica, ¿eh?

0: Narciso. ¿Se anota don Narciso para ir al cajón del Maipo, no?
1: Pablito Andrés, ¿ya? Mi abuelita quiere ir al refugio.
0: ¿De cuántos años estaríamos hablando ahí? ¿De un posible derrumbe? O a lo mejor puede ser abuelita.
1: Tiene 93 nomás.
0: 93. Buena. Otra preguntita. ¿Tiene diente o no tiene diente? Para que me guarde el chicle.
1: Plaquita, pero con colegas se afirma.

0: Güey,
1: ah, pero...
2: Así que estamos todos invitados a la expedición Cajón del Maipo. Oye, Narciso, te va a pillar la injusta y la violenta.

Las 2 de la tarde con 36 minutos. Ahí estaba la injusta y la violenta, por supuesto. Oye, yo quiero saber qué pasó después que pillaron a mi amigo Gino. ¿Qué pasaría después? No, y creo que el esposo de las chiquillas que se perdieron ahí. Está recontento el hombre. Creo que le dijo: hola, perdida. ¡Oh!

0: No se paran tan solo 20 minutos para las 3 de la tarde. Hola, perdida. Medio tema, ¿no? Les vemos, saludito, ¿quién está por ahí? Nuestra querida Jovita. ¿Cómo está, señora Jovita? Tanto tiempo. Le mandamos saludito de acá de la radio. Ahí a la rinconada. ¿Quién más se reporta por aquí? Don Alejandro Muñoz, de Peangol. Por acá, cielos parcialmente nublados, nos dice don Alejandro, ¿eh? Ahí nos envía un video de la hermosa ciudad de Angol, el corazón de la provincia de Malleco. Hola, perdida.
1: No, está equivocado, Pablito.
0: ¿Qué pasó?
1: Dijo, ah, te gustan los chinos.
0: ¿Te gustan los chinos, Alejandro?
1: Te fascinan, entonces. Te fascinan.
0: Lo bueno que el refugio tenía arroz. Ah, mi amigo, sí. Y la voy a hacer piolita, dijo, ¿eh?
2: Volver a estar contigo. Por favor, no digas.
0: Por acá me dice Pablito. La Peña. Fernandita dice. Hola, Pablito, por acá la Santa y la Diabla me dice. Nos anotamos para la expedición, dicen ya. Ya tenemos dos. ¿Cuántos somos en total, oye?

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1: Me dice que ponga ahí mi vida.
0: ¿Ya?
1: Pero después de vuelta, se va a quemar despacito.
0: Puta, no le entiendo nada, don Narciso. Se pone a hablarme al lado del parlante, don Narciso.

Oye, les enviamos saluditos a todos los que están trabajando a esta hora de la tarde, también ahí a los amigos colectiveros, a los amigos camioneros, los locales comerciales que están por ahí también, ¿eh? Sí, siempre están ahí conectados junto a la 90.7 FM. Saludos para Angol en la 106.9 y Los Álamos a través de Radio Araucaria por la 102.7. Vamos a tener que llegar al refugio. Tiene que haber un wirguliento, ¿ah? ¿Eh? Sí, tenemos que llegar un wirguliento. ¿Quién se anota como wirguliento?

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Estamos ya dando la antesala para este fin de semana. El último fin de semana del mes de julio, chiquillos. Chiquillas lindas. Estamos aún anotando para la expedición. Tenemos paseo a la nieve, ¿ah? ¿Eh? Sí, tenemos paseo a la nieve.

0: Oye, ¿sabes que nos escuchan también vía online en nuestra aplicación móvil? Desde los Estados Unidos, allá llega nuestra señal. Imagínese usted, de esta humilde ciudad de Cañete, llegamos a todas partes. En Tennessee, Nashville. Ahí está mi primo Cristiancita, le envío un saludo a él. Hoy está con su cliente, me dice, tiene harta peguita para hoy día. Así que le enviamos saluditos también a nuestro amigo Eduardo de Guatemala. De Quiche. Ahí está nuestro amigo Eduardo, le enviamos saluditos también, lleno de cariño, de acá de la Zúmbale Radio. Somos la número uno, pues somos tu mejor compañía. Todos los días con programación en vivo y por supuesto las 24 horas con buena música.
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0: ¿Quién apareció por ahí? Nuestro amigo Vivi. ¿Cómo estás, vos, Vivi? Te echamos de menos ya, vos, Vivi.
2: Ya, muy buenas tardes, mi lindo amigo. ¿Cómo estás? Espero que bien, un placer escuchar su linda y hermosa voz.
0: Eso, aquí estamos.
2: ¿Por qué no pone un temita de esos?
0: A ver.
2: Dice que tiene ahí de fondo. Cualquiera de ellos, de los temas nomás, por favor.
0: Ah, Pablito. Del rancherito de Leodán.
2: Buenas tardes, cuídese.
0: Ya nomás, saludos, pues.
2: A todos los auditores y auditoras de la Zúmbale Radio.
0: Este es mi amigo Vivi. Él es mi amigo. Él es mi amigo. Vamos a escuchar. Oye, don Alejandro, prepárense porque viene don Alejandro, Prepárense, chiquillas, porque viene don Alejandro, Sí, ¿cómo está don Alejandro de Angol?
3: Hola, Pablito, quisiera saludarlo.
0: Ya.
3: Que siga celebrando su cumpleaños número 10.
0: Sí.
3: Y pedirle un favor, si es tan amable,
0: usted puede saludar
3: a un grupo de jóvenes y señoritas del grupo de trekking de acá de Angol, que vamos con dirección a Canteras de Deuco, y a nuestro profesor Daniel. Vamos escuchando Zúmbale Radio desde la comuna de Angol. Abrazo.
0: ¡Excelente, pues! Don Alejandro, ningún problema. Ahí saludamos a los chicos del trekking, ahí al profe Daniel también, desde la comuna de Angol.

Somos tu mejor compañía, sin duda alguna, pues chiquillos lindos, gracias por estar ahí. Por supuesto, estamos llenos de energía, día viernes, último fin de semana del mes de julio.

0: ¿Y dónde van a hacer trekking? No me digan que van a ir para allá, para el cajón del Maipo, oiga. ¡No! Se me van a perder por ahí, oiga. Oh. ¡Uy! ¿Hoy día es viernes?
1: ¡Sí!
0: ¿Y son más de las 3 de la tarde?
1: ¡Sí!
0: ¡Uy! ¿Usted sabe lo que pasa o no?
2: Y no se les olvide que los viernes después de las 3 de la tarde, ni los perros...

0: No se les olvide que los viernes después de las 3 de la tarde ni los perros toman agua, hombre.
1: Las 3 de la tarde con 17 minutos. Y ya sabe lo que pasa los días viernes después de las 3 de la tarde, pues. ¡Ni los perros toman agua! 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

0: pero yo quiero ver hoy día quién está más prendido. ¿Estarán más prendidos los hombres? ¿O estarán más prendidas las mujeres? Envíeme su audio. Tenemos nuestro WhatsApp totalmente disponible a través del más 569-82-32-54-31. Yo quiero ver hombres o mujeres. ¿Quiénes están más prendidos en este día viernes? Quiero verlo, ¿ah? Quiero escucharlos. ¿Serán los hombres, serán las mujeres? Usted lo decide aquí a través del WhatsApp.
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0: Ahí está la Benjita Duarte con cuidado que te supero. Ah, por acá la Peñita me dice, Pablito, obviamente siempre te vamos a acompañar más las mujeres que los hombres. ¿Verdad? ¿Eso no? No, yo creo que los machos también están por ahí. Ahí tengo a don Marcelito, tengo al Vivi, don Narciso, don Florentino, a don Alex, a don Alejandro, don Eladio, al Cevita, a don José, al auditor Regalón, a nuestros amigos de Estados Unidos. ¿Qué mejorar? ¿Y ellas? ¿Quiénes son ellas? ¿Quiénes son ellas? Me pregunto yo. ¿Dónde están ellas? ¿Dónde están las que dicen? ¿Dónde están? ¿Dónde están esas que cuando uno les dice hola, te responden
1: hola, mi amor?
0: ¡Oh!
2: Diez cuatro,
0: nos dice don Florentino.
3: Ellas tienen que estar haciendo su trabajo, haciendo aseo, lavando losas, barriendo, lavando ropa. Por eso no contestan.
0: Estamos claros que hoy día a uno no le toca, ¿eh? Estamos claros.
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0: Pablito me dice, ellas están en el refugio. ¡Oh! Ya se pasaron, Deli. Ya se están pasando.
1: Hola, Bilú.
0: Hola, Bilú, Bilú. ¿Ve? Así están empezando a aparecer. No están nalando los sapos, Vivi. Esa es tu pega, dicen ella, ¿eh?
5: Oye, Pablito, ahora me toca ir a buscar a mi hijo al jardín.
0: ¡Ah!
5: Así que ahí te aviso si nos ya sale vieja la nieve.
0: Ya.
5: Te invito.
0: Vale. Que no anden tan maquilladas, ¿sí, eh? Que no ande con mucho filtro. Por acá apareció la Emi. ¿Cómo está, Emi? Hoy están apareciendo la familia femenina de la Zumba, ¿leán?
6: Con ese comentario se coció este
0: gallo. Se coció. ¿Cómo está, amigo Erwin?
7: Parece que el amigo Vivi ya le tocó en la mañana.
0: Sí.
7: Lo dejaron libre, por eso está haciendo ahora audio para la radio.
0: Sí. El Vivi se porta bien toda la mañana para que le pasen el teléfono en la tarde para poder mandar audio a la radio, ¿eh? Todos lo sabemos, eso no es novedad. Le envío saludito a don Oscar también, se me había olvidado. Don Oscar ahí en Quidico Ponotro, en la comuna de Tirúa. Ahí siempre nos sintoniza también. Uno que hoy día no lo va a poner. Dice, ¿cómo es, oiga? No, pero acá. Ay, este video.
1: Un poco machista el comentario del Vivian.
0: Sí, pues.
1: Dígale que las mujeres podemos hacer muchas cosas, no solamente hacer las cosas del hogar.
0: Sí.
1: Aparte de eso,
0: ¿qué más?
1: Hacer muchas otras cosas más.
0: ¿Qué más? ¿Qué más hacen?
1: Azótame.
0: ¿Ah?
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2: Hoy el Vivi dejó la pura tendalaque en el WhatsApp, ¿no? Salieron todas. Salieron todas del refugio. Por acá me dicen, Pablito, ¿pero qué pasó en el refugio?

0: el vídeo. Me lo están masacrando, mi pobre cabro aquí.
1: ¿De dónde se trata, pues, Pablito, para que salgan luego? Si no, ¿ah?
0: ¿Ah?
1: ¿Viste, viste cómo son o no?
0: Sí.
1: Con poquito prenden al tiro. No.
0: Por acá el Josecito me dice, Pablito, ¿sabes tú cuando las mujeres van a ir a la luna? Cuando terminen de barrer aquí en la tierra. ¿Cómo es eso? No, ya, no. No entremos ahí, por favor. Es un viaje sin retorno.

0: Hola, hijo.
1: Hola.
0: Saluda a la gente. ¿Va a ser locutor usted o no? ¿No?
1: No sé.
0: No sé. No sabe nada este caso.

0: Oye, ponte el audio de nuevo del Divia, para escucharlo.
1: Don Marcelo, le gusta ver arder el mundo a don Marcelo, ¿eh?
0: Ya no le estoy enseñando las malas costumbres a Pablito Chico.
1: Ah, no, sí. Esto dijo el Vivi, mire, don Marcelo.
2: Ellas tienen que estar haciendo su trabajo, haciendo aseo, lavando losas, barriendo, lavando ropa. Por eso no contestan.
1: Don Marcelo, ¿a usted le gusta ver arder?

0: todas las que te mandan audio ahí.
1: Saludamos a la Paulita que está en la sintonía de la radio. Hola Pablito, por acá escuchando a ese Vivi, dice. Está buena la canción del refugio, pónela de nuevo, me dijeron. Pónela de nuevo. Siempre me dicen eso ya. Sandrita, hola, buenas tardes Pablito Andrés. Quisiera escuchar la canción Juntos iremos a la golondrina del cantante Jairo, dice. Desde ya, gracias y que tengas... O que estés muy bien, me dice acá. ¿Cómo dice? Junto iremos con la golondrina. La vamos a buscar, Sandrita.
0: En todo caso, dice la verdad, el Vivi no...
1: ¡Ah!

22 minutos nos separan de las 4 de la tarde ya, chiquillos. ¿Cómo avanza el tiempo? ¿Cómo avanza la hora? No se porten mal, ya, así ya. Oye, no sé quién. No sé si el Vivi, Don Marcelo. Me dejaron la pura tendala aquí en el WhatsApp, ¿eh?

Ahí está la Alejandrita. ¿Cómo está usted, señorita Alejandra? La saludamos también. Pues buenas tardes. Bienvenida al programa. Aquí se están portando re mal, ¿eh?

0: Dime.
1: Una pregunta.
0: ¿Ya?
1: Si tú fueras el chino, ¿con quién te irías al refugio?
0: Ah, con tu hermano. No, no.
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0: Yo iría con una sola, ¿no?
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1: Te digo yo con quién iría.
0: No. Se terminó el tema.

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1: Nos separan 14 minutos ya de las 4 de la tarde, haciendo el programón de día viernes en esta jornada. Viernes, ¿cuánto? Hoy día 24, ¿ah? 24 de julio, el último fin de semana del séptimo mes del año, chiquillos. 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

Ahí está la Alejandrita, me dice Pablito, quiero escuchar una canción de Amar Azul. Explícale. No me ponga Amar Azul, que me da una sed. De esas de día viernes.

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Las 4 de la tarde con 7 minutos, 4 de la tarde ya con 7 minutitos, entramos en el espacio romántico, pero como todos los días viernes, estamos en la canción original versus canción tropical ranchera. La misma canción en su versión romántica y luego, por supuesto, la misma canción pero en la voz de algún grupo ranchero, como lo hacemos todos los viernes. ¿Tiene alguna suya? Hágalo saber a través de nuestro WhatsApp en el más 569-8232-5431. Y comenzamos con esta linda canción en su versión original de Franco De Vita, llamada Y Te Pienso. Y la escuchamos inmediatamente en su versión ranchera junto a los talismanes del ritmo y del amor. Vaya pidiendo la suya.

Ahí estaba entonces nuestra canción original en la voz de Franco de Vita en su versión ranchera junto a los talismanes del ritmo y del amor, título de la canción Y te pienso. Estamos en el Versus presentado, por supuesto, por Oficina de Contabilidad Audicon, con más de 25 años de experiencia en asesoramiento contable, laboral y tributaria, con atención personalizada para cada uno de nuestros clientes, para usted que está comenzando su proyecto, su negocio, su emprendimiento, y lo quiere hacer de una forma fácil, rápida, legal y profesional. 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Y nos vamos con otra más. Aquí está en la versión original Ana Gabriel. Título de la canción, tú lo decidiste.

Ahí teníamos a la gran Ana Gabriel, su voz inconfundible con ese tema llamado Tú lo decidiste. En su versión original. Hoy nos vamos rápidamente a la versión tropical ranchera. En la voz de los cuatreros.

En la voz original de Ana Gabriel, en la voz ranchera de los Cuatreros del Sur, el título de la canción Tú lo decidiste. Nos vamos con otro temita en su versión original.

0: haciendo éxitos.
1: Ahí estaba la versión original. Qué lindo tema prometiste junto al gran Pepe Aguilar. Y la escuchamos en la voz de nuestra cañetina, nuestra voz que enamora, pues.

tono de la canción Prometiste. Versión original la escuchábamos junto a Pepe Aguilar en su versión ranchera junto a Dani Mendoza. La voz que enamora, pues. Y es cañetina, ¿eh? La Carito me decía, Pablito, podrías colocar el tema en su versión original y ranchera de Laura Pausini. Título de la canción, En cambio no.

Ahí estaba Laura Pausini, qué linda canción, ¿eh? Y nos vamos rápidamente a la misma canción, pero en su versión ranchera. Aquí está Arremacho.

Pero qué tremenda interpretación teníamos de esa canción de Laura Pausini en la voz del grupo Arremacho. En cambio no. Lindo temita. En su versión original y por supuesto en su versión tropical ranchera. 4 de la tarde con 34 minutos. 4 con 34.

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1: Veníamos junto al gran Luciano Pereira. Y si yo le digo que esta canción también tiene su versión tropical ranchera. Cuatro de la tarde con 37 minutos, sin testigos, en la voz de Diego y sus cuates.

0: ¡Qué buen tema teníamos ahí, ¿eh? En la voz original, por supuesto, de Luciano Pereyra. Y en la voz ranchera de Diego y sus cuates. Mira, por ahí me dieron otra idea de canción, ¿ah?
1: Hola, hola. Hola, mi amigo, ¿cómo está? ¿Me podría colocar la canción de los rancheros de plata, por favor? Apaga la luz de la conciencia. Por favor, mi amigo, para escucharla. Venga, buena tarde, de acá de Pichinquehue. Chao, chao.
0: Chao, chao. Pichinquehue presente hoy día. Y le vamos a poner las dos versiones de su canción, amigo mío. En la voz original de Pepe Aguilar y luego la versión ranchera de los Rancheros de Plata. Invierno.

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1: ¡Qué buen tema! Déjenme. Y nos vamos con su versión tropical ranchera. En la voz, por supuesto, de los Rancheros de Plata. Y con esto ya estamos despidiendo nuestro espacio. Canción original versus canción tropical ranchera. 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

0: Estamos de vuelta, estamos de regreso ya con el final de nuestra programación hoy día, chiquillos. Oye, después me pedían varios temitas que tienen su versión ranchera y su versión romántica, pero ya habíamos terminado el espacio, ya pues. Ahora nos vamos con todo el bailable hasta las 18 horas 6 de la tarde. Estamos juntitos. Ya, ya, nos vamos. ¡Súbele el volumen!
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0: En la 90.7 FM, acá en Cañete, 106.9 en Angol. Radio Araucaria también comparte nuestra transmisión en el 102.7 en la comuna vecina de Los Álamos. Estamos recibiendo los últimos mensajitos de la tarde, chiquillos, chiquillas lindas. Gracias por la sintonía.

0: Y le pasaron el teléfono al Vivi. Un aplauso al Vivi.
1: Yo igual te iba a pedir el tema romántico y en cumbia la Macarena.
0: Ah, partimos bueno al tiro en el último bloque de programa. Oye, Vivi, yo que te defiendo en todo. Cuando hablan de ti, yo soy el primero en saltar ahí a hacerte la segunda. Y usted me está agarrando.

0: Y después dicen que yo soy el que te molesta.
1: Sí, pues, después le echan la culpa a don Marcelito y no. Lo que pasa es que el Vivi no sabe qué hacer cuando le pasan el teléfono porque para él es algo novedoso. Es como un niño con un juguete nuevo en las manos.
2: Y las chiquillas, ¿qué pasó con las chiquillas que no, no hablaron más?
1: No, hoy día las chiquillas no están. No, no hay chiquillas hoy día. Parece que tenía razón, ¿usted parece delante Vivi? Porque las chiquillas desaparecieron todas.

Enviamos un saludito a don Florentino, que está en la sintonía de la radio haciendo pescadito frito. Me dice que lo tienen ahí, ¿eh? Qué rico pescadito frito a esta hora de la tarde, con papitas cocidas, un buen pebre, una ensalada a la chilena. ¡Oh!

0: Ahí me están preguntando acá en el WhatsApp las funciones del circo. Ah, mire, yo les voy a contar por lo que sé, por lo que dijeron los muchachos el otro día cuando vinieron aquí a la radio. Y las funciones son mañana sábado y el domingo. Solamente son dos días. Y los horarios son 15:30, 17:30 y 20:30 horas. Son solamente seis funciones en el gimnasio Caupolicán. Las entradas están para niños, 5,000 pesos, para adultos, 10,000 pesos. Y de 2 años hacia arriba, hasta los 10, se considera entrada para niños. Es lo que me dijeron los chicos del Circo de los Dinosaurios cuando vinieron el día jueves, creo que estuvieron. No, pues el miércoles creo que estuvieron aquí.
1: Esto es Ráfaga.
0: Y comenzamos con el bailable, ya la última horita de programa. Nos vamos con Tuti.

0: La Caldita, me dice Pablito, aquí estamos las mujeres como siempre apañando el programa. Pero no, dice, no nos gustó el comentario del Vivi. Vivi, el Vivi me está espantando a la auditora de la Sombra de la Radio, ¿ah?
1: Acláreme la película y el otro día no estaba enchufado. ¿Qué pasó con los que los ganamos la entrada el otro día cuando fueron para allá ellos? ¿Cómo lo vamos a hacer ahí? ¿Hay que participar de nuevo o no? ¿Hay
0: no,
1: que cantar de nuevo?
0: No, Vivi. La gente que tenía entrada de cortesía o las que personas que se ganaron la entrada acá en la radio están vigentes todavía. Eso nos dijeron los chiquillos, que están todas las entradas que regalamos. Y las entradas de cortesía están todas vigentes para este fin de semana. No me lo van a dejar ahí adentro, pues, Vivi. Tan corto de personal, decían.

Don José me dice, no, al Vivi lo dejarían adentro si fuera el circo Timoteo, me espero. Pero vi. Puta, Don José. Íbamos tan

Carlito, me dice por acá, Pablito, buenas tardes, ¿cómo estás? Muy bien, don Carlito, me dice, ¿puedes ponerte las flores de mi florero para animar la tarde?

0: Y lo que pase ahora, desde esta canción, yo no me hago responsable. Porque esto dice más o menos así, día viernes. ¿Y qué pasa los viernes después de las 3 de la tarde?
1: Y no se les olvide que los viernes después de las 3 de la tarde, ni los perros toman agua, hombre.

0: quieren que el tío Vivi cante otra vez?
1: Paulito, que el tío Vivi cante de nuevo. Dígale que cante, que lo queremos escuchar aquí en la radio.
0: ¡Oh!
2: Porque continuamos con los recuerdos.
0: ¡Ya, Vivi! Anótate con un temito hoy día viernes, pues, Vivi.
1: Paulito, que el tío Vivi cante de nuevo. Dígale que cante, que lo queremos escuchar aquí en la radio.

0: Las 5 de la tarde con 22 minutos, 5 con 21. Estamos en el Bailable acá en Zumbale Radio. En la 90.7 FM para toda mi gente linda de Cañete, a través de nuestra señal del 106.9 en la comuna de Angol. Y por Radio Araucaria. En la 102.7 en Los Álamos, ¿ah? Estamos conectados todos, unidos por un mismo sabor, que es la buena música en este fin de semana. El último fin de semana del mes de julio. Estamos conectados hoy día, chiquillos, chiquillas lindas. Oye, ¿el Vivi va a cantar o no va a cantar el Vivi hoy día?
1: Mire lo que quiere la Jenny, quieren escuchar mi voz con la Herminda ahí, las dos.
0: ¿Ya?
1: Quieren escuchar mi voz.
0: La Jenny, dijo. La no, Herminda. Si no, ¿quiénes son si ellas? No, esta anda más perdido que...
1: Pero después les puedo cantar al oído. ¡Ah!
0: ¡No creo!

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Ya vos, Vivi, ¿qué pasa con el Vivi que no canta hoy día? Ya vos, Vivi, te estamos esperando. Tu fanaticada. Oye, la peña dice a don Vivi. Ah, dice. Mira lo que dicen acá, Vivi, ¿eh? Cuando se trata de hablar de las mujeres, habla, dice. Oh. Hacen así con mi amigo Vivi. Yo lo defiendo a mi amigo Vivi.

Enviamos saludito a todos los que están trabajando hasta hora de la tarde, hoy día es viernes, chiquillos. Hoy día se trabaja una hora menos, ¿o no? Naranja. Oye, nosotros nos vamos a... Estamos ya comenzando a despedir el programa hoy día, tremendo programa, de las 9 hasta la 1, de las 2 hasta las 6. ¡Sum!

Esta canción va dedicada para todas las mujeres románticas. Y dice así: te quiero yo y tú a mí, somos una familia feliz. Muchas gracias.

0: las 5:30.
1: Oye, Pablito.
0: ¿Ya?
1: Yo te escuché que llegaste como a las 10 ya.
0: Puta, que soy sad. Soy sad. So, pero yo había pasado piola ya. ¿Por qué tenía que decirlo?

0: andamos sapeando. Don Eladio, me están sapeando aquí, don Eladio.
1: ¿Cómo está don Paulito? ¿Cómo está don Paulito? Acá don Eladio, le habla por acá.
0: Claro que sí.
1: Está por llover parece.
0: Parece, ¿ah?
1: Contento de escucharle y usted da ánimo, pues da ánimo.
0: Ánimo, no, pues.
1: Tiene una radio.
0: ¿Sí?
1: Sí, don Vivi, cante nomás, don Vivi, no se preocupe. Si como le hagas de arreglar, demuéstrele que usted
0: claro.
1: es capaz para todo, demuéstrele nomás.
0: Eso,
1: no, que cante mal o bien. Sea valiente nomás, don Vivi. Sea valiente, yo lo apoyo de acá. Vamos nomás, don Vivi. Cante nomás, como sea nomás.
0: Buena onda, don Eladio.
1: Muchas veces que usted es capaz para todo. Usted, fuerte, fuerte. Demuéstrele nomás. Lo de la de Vivi. Me
0: viste la guayama, porque me sigue la mujer, mi piripao. Oye, Vivi. Don Eladio te apoya. Dice que te quiere llevar para el cajón del Maipo. Tiene una cabaña lista, dijo.
2: Cabaña lista, dijo.
3: Era fuerte, pero de pata.
0: ¡Oh! ¡Dios mío!
4: Por fin es viernes.
0: Por fin es viernes, monita mía. ¿Se le pasaron los antojos? ¿Ah?
5: No, y don Eladio dijo, es capaz para todo, dijo.
0: Sí, es capaz para todo, yo también lo escuché. Yo también lo escuché que dijo eso.

0: Tranquilo nomás, don Paulito, tranquilo nomás, no importa que lo sepan, total que...
1: ¿Qué es cierto?
0: Que la palabra suya vale, no lo otro.
1: Exactamente, pues, don Eladio.
0: Me encantó café, igual, sí. Así que tranquilo nomás, traje ahí.
1: Sí.
0: Tranquilo nomás.
1: Tranquilo nomás.
0: Y tómelo con humor, tómelo con humor.
1: Sí, pues, don Eladio.
0: La palabra, a usted era la que le no a lo otro.
1: Hay que...

0: Erizo.
1: Ya comió erizo.
2: Me comí unos erizos y unos piures.
1: ¡Ah, miércale!
3: Que lo nuestro recién va a empezar.
1: ¿Y te comiste algún?
3: El rancherito Leodan.
1: No sean tontos. Mariscal, iba a decir, pues. ¿Cómo que picoroco? No, ya ves.
3: Labios tienen.
1: Ese es Don Marcelo.

0: para todo.
1: También.
2: También, ¿viste? A butacá dice que está.

0: Dejemos sus comentarios o ese para otro programa, ¿no? No para este.
1: No, y don Eladio dijo que era fuerte, sí. Pero a pata.
0: ¡No!

0: Será Angie, ¿cómo están? Gisita, ¿cómo están? Gisita, ¿cómo está mi niña? Qué bueno que haya cumplido su deseo. ¿Cómo no más marisco? ¿No le gana caso? ¿Cómo eso? Todo tipo marisco.
1: Todo marisco, tipo marisco.
0: Muy bien. Pone más bonito, más bello. Pone mejor la piel y pone a las mujeres más lindas. Así que coma harto marisco nomás. No le haga caso. Yo la apoyo de acá y a mí igual me gusta harto el marisco. Así que sírvase nomás. Coma lo que más. Comamos pibre, erizo, machita, lo que sea nomás. Colla, yuyo, lo que venga.
1: Picoromo.
0: El marisco es el mejor para la salud. Así que yo la apoyo, y si te comas harto pibre, más harto pibre.
1: Eso.
0: Y le hace bien eso.
1: Muy
0: y así
1: bien.
0: Tiene más fuerza.
1: ¿Ya?
0: Y pone más linda.
1: Eso.
0: Entonces nadie piche en qué. Un saludo para la Angie.
1: Ya. ¿Viste, Angie?

0: Oye, Pablo,
1: dime.
0: Don Eladio, ¿qué tipo de marisco le gusta a él?
1: Sí. Don Eladio, ¿qué tipo de marisco le gusta a usted? El chorito, el piure, el loco, el picorojo, el cochayuyo, no sé. Algo debe gustarle a don Eladio más que otra cosa. Yo creo, todos tenemos los gustos diferentes también, ¿ah?
2: Me gustaría ser marisco.
1: Al menos el olor lo tenía, pues ya.

marisco, ¿qué marisco sería? Si el Bidi fuera marisco, ¿qué marisco sería? Mariscón, ¡no! ¿Cómo eso? Ya, se están poniendo locos ya. Muy buenas tardes. Voy a contestar eso.

0: Para mí me gusta todo tipo de marisco, porque el marisco todo es rico, uno anda con fuerza, anda con energía. El marisco que venga nomás, lo que sea nomás.
1: Lo que le ponga.
0: Lo que sea nomás.
1: Lo que le ponga.
0: Si mi mujer era marisco, me gustaría que fuera pulpo.
1: ¿Un pulpo? ¡Pacachú!
0: ¡Cojibia! Eso, pero no, yo todo marisco, no, porque todo marisco es rico y da energía, anda con ganas, hombre, con ánimo,
1: claro,
0: la sé, todo
1: eso,
0: claro. Alegra la vida el marisco, alegra la vida,
1: sí.
0: Un jarabe más, un jarabe.
1: Ese Don Eladio.
0: Y uno anda contento con el marisco, todo nomás, todo marisco, bienvenido, el marisco a Don Eladio.
1: Ya sabéis, Vivi, Don Eladio quiere que seas un pulpo. Mientras más mano, mejor, dijo.

amor. Nos separan tan solo 17 minutos para las 6 y nos vamos, ¿eh? Estamos ya terminando nuestro programa hoy día desde la, ya no, desde las 10 ya. Así de las 9 porque... 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En este día viernes, el último fin de semana de julio. Y como dice...

0: ya me voy para la casa, yo ya. Chao, Angie.
1: ¿Cómo está el Vivi? Ahora ni escribe siquiera los sábados.
0: No, nada el Vivi, nada.
1: ¿O lo tienen castigado?
0: Ya lo deben tener durmiendo en la camioneta este ya. Y desde Angol, ahí está don Alejandro. ¿Cómo está don Alejandro?
2: Hey, Pablito, saludos para don Eladio.
0: Sí, desde pues. Desde Angol. No, pero nada más. Don Eladio, se va a llegar a Mier.
2: Hey, Pablito, saludos para don Eladio, desde Angol.
3: ¿Y cómo dice?
0: Ya,
4: Pablito Andrés, te pido, dígame, favor, ¿podrías dejar el temita ese de...
0: ¿Cuál?
4: Que tenéis de fondo, por favor.
0: El que tengo al fondo. Ah, ya, lo vamos a poner entero. ¿Usted quiere que se lo ponga entero? Ya, lo vamos a poner enterito entonces el temita del rancherito Leodán.
1: Chao, Pablito. Muchas gracias por acompañarnos durante el día.
0: Ya,
1: todo pues el día escuchando acá en DIR.
0: Buenas, DIR Motosierras en Tirúa. Nos sintonizan todo el día ya. Chao, monita, que estés bien, cuídese. Que le vaya súper bien. Saludos para la Fer.
5: Chao, don Pablito. Chao, cuídese.
0: Chao, Alejandrita, cuídate también.
6: Ay, maliqueo lo quiere todo.
0: No quiere todo.
7: Don Pablito, a ver acá, ¿me puede colocar una canción, una cumbia, por favor? Me pidió una canción, por favor. Una cumbia de llanero, por favor.
0: El llanero de Ñuble.
7: Cualquiera nomás, una buena.
0: Ya, pues.
7: Te lo agradecería mucho. Ya que esté bien, bendiciones para ti.
0: Bendiciones. Pablito,
7: bendiciones, bendiciones.
0: Ya, mi chiquillo. Un gusto. Cuídese harto en el audio,
7: Chao, don Pablito, que le vaya bien. Buen fin de semana, bendiciones. Y lo estamos viendo, a lo mejor para ir por el bingo. Esté bien.
0: En el bingo nos vemos entonces, pues.
7: Don Pablito, esté buena onda. Esté bien, bendiciones. Chao.
0: Ya, nos vemos
7: en el... Buen fin de semana, pásalo bien.
0: En el bingo del primero... Entrada Norte, Cañero. No te olvides ahí en el fogón de los sabores, Chao, Bilú.
8: Filú, que llegue bien a casita con tu peque. Saludos a la amiga Angie.
0: Ya, no más.
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0: Nos vamos, chiquillos, Nos separan tan solo 12 minutos de las 6. Hoy día juega Colo Colo. 8:30 frente a Limache. Vuelve el fútbol. Terminó el mundial, pero el fútbol no acaba. El único que acaba. Y nos vamos a...
9: Hola, Pablito Andrés.
0: Hola.
9: Buenas tardes. Muy bueno el programa. Locución maratónica del día y bueno, muy buena música.
0: Muchas gracias, amigo mío. Uno lo hace con cariño, con amor.
1: Saludos a mi Bilú.
0: Nos estamos despidiendo ya, chiquillos.
7: Y me despido también de todos los auditores, de todos los y todos los que llamaron de los de Angol, de Cañete, que lo pasen todos bien.
0: Ya, pues, don
7: Eladio. De todos los que llamaron, de don Vivi igual, de don Vivi, el pulpo Vivi.
0: ¡Oh, el pulpo Vivi! ¡Le vamos a poner ahora!
7: ¡Vamos Colo Colo hoy día!
0: ¡CHI! Ahí nomás, porque tenemos poquito tiempo hoy día. Pero campeón hay uno solo.

0: Y nos quedan tan solo 4 minutos para las 6, chiquillos. Oye, muchas gracias por acompañarme durante todo el día en esta jornada de día viernes. El último fin de semana de este mes de julio. No se separe de nuestra sintonía. Ya viene Arturito Cortés con todo, si no, ¿para qué? Pues. Mañana Jerónimo Aguayo estará, por supuesto. Y nosotros nos volvemos a reencontrar, si Dios quiere, el día lunes a partir de las 14 horas, como siempre. ¿Eh? Que tengan un lindo fin de semana, cuídense mucho. Recuerde, si va a manejar, pase las llaves. Y si usted va a beber, páseme a buscar. Chao, diga el hijo. Chao, la gente.
1: Chao.
0: Ya. Un hombre de pocas palabras.

0: y no me puedo ir sin este tema. Chao, don Oscar. Chao, Angie. Chao, corazón mío. Chao, Vivi.
1: Cariños para la Angita, que está también en la sintonía. Cariños para ella.
0: Ya, pues cariños para ella, dice don Alejandro. Angie, que estén bien, chiquillos. Chao, don Eladio. Chao, don Marcelito. Chao, Vivi. Chao, Bilú Bilú. Chao, David. Chao, Alejandrita. Y para todos los que estuvieron hoy día en la sintonía del 90.7 FM acá en Cañete, 106.9 en Angol y por Radio Araucaria 102.7 en la comuna de Los Álamos. Que estén bien, que tengan un lindo fin de semana. ¡Chao, chao! ¡Gracias totales! Nos reencontramos el lunes, si Dios quiere.

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0: muchachos y muchachas. Tarde de viernes por la noche. La ciudad histórica se prende.
1: De grupo.
0: ¿Cómo estamos, chiquillos? ¿Qué se teje de bueno? Viernes, ¿hay algo para echarle al huergüero? ¿Para esperar el temporal?
2: ¡Ay! Se viene, cabrón, se viene prendido. No van a quedar encerrado por ahí.
0: ¡Ya! Tenemos todo listo, todo dispuesto para dar inicio a una nueva edición de Con Todo Sino Pa' Qué, a través de la radio más prendida del sur de Chile. Saludos a nuestros amigos de Angol. Angola. ¿Cómo está todo por allá en Angol? Nuestro colega Jerónimo Aguayo anda por allá. Anda, ya que no fue la Pamelita, fue él a ver a don Alejandro. ¡Ay! ¿Qué sucede ahí? Hola, don Víctor, ¿cómo está? Buenas tardes, amigo mío. Espero que tenga una excelente tarde. Si Dios quiere, bendiciones. ¿Cómo estuvo su día laboral, amigo mío? Muy bien, gracias a Dios. Comenzamos a saludar a nuestra gente que comienza a escribirlo a través del WhatsApp de la radio más prendida del Zumbale Radio. Ya, les comento, no, hoy día no tenemos nada de románticos. Nada de cuestión palpiuque, no, nada, nada. Hoy día vamos a tener puro mambo nomás. Puro bachanga. Pura bachanga nomás, negro. Ah, se me ha olvidado, oye, que soy roto. Saludos. Perdón, descosío, no, roto. Saludos a nuestros amigos que nos sintonizan, amigas en el campo, en todos los sectores rurales, en Cañete, sus alrededores. Saludo a aquellas personas que están enfermitas en casa.
1: Sí, pues.
0: Aquellas que están solitas, no están solas porque estamos nosotros con ustedes. Así que pongámosle buena nomás, cabrón. Saludo a todas aquellas personas que están trabajando a esta hora, están chambeando, no trabajen tanto porque van a seguir siendo pobres igual. Yo trabajo y trabajo y sigo siendo pobre, pero rico. Saludos a nuestros amigos colectiveros. Ahí trabajando, laborando. Saludos a Pichillo Kiwi. Oiga, comienzan a llegar los wasabi. Oiga, dígale a la tía al lado que yo vine, así que no pague la radio, que la prenda no va porque ya está el bombón de Nacho en la zumba de radio, cabrón. Póngale. ¿Qué se viene este fin de semana, muchachos? ¿Algo bueno, no? Oye, saludamos a todas aquellas personas que hoy día están de santo. Oh, saludamos a todas las cristeras, oye. Es aquí, la tiene de pantalla. Saludos para ti. Saludamos a todas aquellas personas que están de cumpleaños, que hoy día están celebrando algo en especial, o simplemente tienen la trompa caliente. ¿Ah? A los huergüeros, esos que tienen una bendición de huergüero. Ay, Dios mío, de mierda. ¡Qué rico! ¡Ya! ¡Vamos al WhatsApp de la radio, caro! Como corresponde, saludamos a todo el mundo. Eso me enseñaron a mí en casa, ¿sí? ¿Sí? Mami y papi. ¡Ya! ¡Hola, Vicky! ¿Cómo estás? ¡Hola, buenas tardes, Arturito! Que tenga una linda tarde. Saludos cordiales a todos los de la radio. Yo rumbo a mi casita. Semana laboral terminada. ¡Qué rico, Vicky! Ojalá que haya estado todo puleto el trabajo, sin novedad, Vicky. Atento, la presidenta de Con Todo Sino Pa' Qué hace su aparición a través del aulamiento en el WhatsApp. Hola, Pamelita, adelante.
3: Hola, mi guachito rico.
4: Azótame.
1: saludo de la Sonora.
0: ¿Cómo estás, Pamelita? ¿Cómo está todo? Seguimos, seguimos, seguimos.
4: Hola, ¿cómo estás, Arturo? ¿Cómo estás? Oye, me disculpa, yo ¿ya? No iré a trabajar a la radio el día de Radio Controlador porque no estoy en condiciones. ¿Me entendió, no?
0: Sí, te entiendo.
4: ¿Me entendí, cierto?
0: Sí, yo te entiendo. A mí me ha pasado. Porque ando curado, eso. Eso de una persona sincera. Hola, David.
5: Buenas tardes.
0: ¿Cómo estás?
5: ¿Cómo estuvo su día?
0: Bien. Harto viento, ¿no va? Como estoy de flaco, me tengo que echar unas piedras del bolsillo para que no me llegara el viento. Pero estamos bien. Hola, Claudita de San Ramón, ¿cómo está usted? Hola, buenas tardes, don Arturito. Ay, no me digas nada, no, me siento viejo. Si sé que estoy viejo, pero no tanto. Hola, Chino Cortés. Buena. El Chino Cortés en el aire. ¿Cómo estuvo su día? Bien, pues, ¿con qué quería venir hoy? Ah, no. Si no es que no quería venir hoy día tenía que hacer. Y a ir a jugar a la pelota, pero tengo la tercera pierna mala, así que no voy a poder. Así que preferís venir a estar con usted acá a la radio, ¿ah? La tercera pierna, no. Next, pa' afuera. ¡Emi! ¡Grande Emi! ¡Hola, Super Chris! ¿Cómo está, mi gran amigo?
6: ¿Cómo está, mi rey, mi labios de rubí?
0: Lo que pasa contigo, Super Chris, que tú estás celoso. Cuando venga Cañete, Super Chris, te voy a tener algo al horno. Con papas fritas, te lo voy a comértelo todo. ¡Buena Garucha! El King Garucha que dice por acá, saludo a la familia Ibarra Soto. Con el tema canta Milton. El tema se llama Todas. Ah, ya, vamos a darle. Hola, nuestro gran amigo Alex. ¿Qué pasa, Alex? ¿No lo tenemos anotado acá? ¿O cambió de número? ¿Qué volá? ¿Qué voló? Me perdí. ¿De qué me perdí, Alex? ¿Qué dice nuestro gran amigo Alex? Dice, buenas tardes, don Arturito, por acá, sintonizando ya. Quisiera solicitar un tema de Bani Mendoza, bailando bachata, por acá, cayendo Papa Lima. La Papa Lima. ¡Lluvia! ¡Oh! ¿Está lloviendo en San Ramón entonces?
7: ¿Lo puedo llamar o lo llamo después?
0: Calma, señores, saludé.
7: Usted,
0: vamos a saludar y cuando yo te diga a la cuenta de tres, no me llames. No, ahí estamos. ¿Qué dice Claudita? ¿Todo bien? Gracias. ¿Y usted? Me alegro que esté bien igual. Gracias, Claudita de San Ramón.
3: Oye, es verdad, mi guasito más rico. Hace tiempo que no lo veía, en delante lo vi ahí. Ay, que me pasan cosas cuando te veo y te abrazo, oye. ¿Cómo están todos los auditores de este hermoso programa? Bienvenidos todos, saluditos para todos. Y saludos para Pichillón Kiwi. Y saludos para Machalí. Yo feliz le haría unos masajes en la tercera pierna, mi rey.
0: Hola, don Marcelito, ¿cómo estás? Buenas tardes, bienvenido al programa. Hola, Arturito, ¿cómo estás? Buenas tardes. Señorita Adriana, ¿cómo está usted, hija? ¿Hoy anda con ganas de cuidarme el niño? ¿Quiere ser mi parvularia? ¿Me puede colocar el tema Los Cacheros del Sur, Wilguliento? Ya, ahí vamos a tratar de ver qué onda hacemos.
8: Hola, mi rey. ¿Cómo está, mi rey?
0: Buena, regalón. ¿Cómo estamos, regaloncito? Todo bien. ¿Cómo anda la cleta? Sí. Hola, Susi, ¿cómo estás? Saludo a la tía Ben ahí también, como siempre, cada tarde, escuchando la radio. Con todo, si no, ¿para qué? Tarde de viernes. De ahí vamos a estar dando el tiempo, muchachos, para ver qué día, cuándo se viene el temporal más brígido. Como para comprar todo y ponerse a beber en la casa.
3: El regalón está celoso, parece.
0: ¿Qué sucede, Vivi?
1: Hola, mi rey. ¿Cómo está usted? La palabra clave, esa palabra chala.
0: Buena.
1: El único chamán aquí en Cañete de Malo Balcatre. ¿Cómo está, mi lindo amigo? Espero que esté bien. Un placer por escucharme. Saludos, besitos.

que se pone acá la Liana Rey, ¿por qué no me coloca la canción Malo para el Catre? Oh, ¿dedicado a alguien? Ah, ya, ya, ya. A ver, a ver, a ver. A usted. Si supiera cómo muevo, hago crujir ese... Ah, ese movimiento, sí. Y tengo ritmo, ¿ah? Hola, Carolina, desde Santiago lo está escribiendo la Carolina. Hola, Artur, ¿cómo estás, amigo? Amiguito, pechocho, ¿qué tal tu día? Besito. Bien, Carolina. ¿Y usted, todo bien? ¿En casita ya, Carolina, o no? Descansando, se sacó al tiro los bototos. Sácate al tiro los bototos.

pasando a través de la radio. Saludamos como siempre, como cada tarde, a nuestros amigos de R&F.

0: los cabros esos. Tienen que ir los días lunes esos cabros a la Simi a comprar pastillas para fear. Lindo los cabros. Yo cuando voy, tengo que mirar para otro lado. Porque quedaban unos dados con los viejos esos. E igual cuando manda la voz mi grana. El amigo Alejandro. Ay, las cabras acá se hacen pipí. Siguen a mía. Llegó el Vivi después que lo pelaban en el programa anterior. Ahora llegó. Llegamos todas. Ahora llega. Le gusta. Hola, mi gran amigo Leodán, ¿cómo estás? Viajando rumbo a Cañete, ¿no? Llegando al cajón de Maipú. Saludos, mi bebé papurre. Bueno, Leodán, hágale nomás, mijo. Hágale. Páselo bien. Total, el play soy yo. Voy a la nieve ahora, así que no me sacaré los bototos. Vaya a quedar atrapada por ahí, Carolina. ¿No vas a quedar atrapada por ahí? Saludos a mi gran amigo Freddy por ahí que está escuchando la radio. Dice, hola amigo, un saludo para el Bola por aquí escuchándote. ¡Saludo para el Bola! Saludos ahí a mi gran amigo Freddy. Hay que escuchar la radio, ¿ah? Harta sintonía a esta hora de la tarde, como tarde de viernes. ¿Están preparando algún asaito por ahí? ¿Van a preparar algo rico para este fin de semana? ¿O van a aprovechar de hablar con la señora? ¿Con la amante? Hay que darle tiempo a todo, ¿ah? Eso es fundamental en la vida. Para sus hijos y los que no son sus hijos, igual, ¿ah? Hay que ser así en la vida, compartir con todo el mundo. Si usted quiere una pareja, tiene que buscar, si a usted le gusta el deporte, tiene que buscar una pareja que haga deporte, ¿cierto? Si quiere una pareja que sea buena para, ¿ah? También, obvio, para que se lleve todo bien ahí. Una buena para comer vino también, ¿eh? Ah, si en la vida hay que adaptarse. Lo que yo no me he adaptado aún a nadie. Por eso sigo así. Ok. Ya, saludamos a todo el mundo entonces que están por acá. Ya, saludamos a todo el mundo. ¿Alguien más está en sintonía que quiera escribirnos? Recuerde o enviar algún audio de voz. Usted lo puede hacer a este número.
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0: ¿No callaron? De nuevo.
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0: Ya, le vamos a dar la bienvenida a nuestros grandes auspiciadores que hacen posible que yo pague una parte de la pensión de alimento en este programón de todas las tardes, de lunes a viernes.
1: Are you ready?
0: Ahora lo ponemos electrónico. Ahora comienzo a hablar. Me he a la esquina. 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

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No pase de largo. ¿Qué dice por acá la Vicky? Hoy una pequeña junta con mis amigas. Haremos un navegadito. ¡Ah, qué rico! ¡Qué rico, qué rico, qué rico, qué rico, qué rico, qué rico, qué rico! No, no hay para ti, después lo... ¿Cuántas amigas son? ¿Me pueden invitar? Quiero salir en la prensa, ¿vale? ¿Me pueden invitar, Vicky? ¿Ah? ¿Algún refugio cerca por ahí donde vive usted? Así que estoy disponible. Me vienen a buscar... ¿En qué me van a buscar? En el burro, de Arnaboldi. El burro, Luis Miguel.

0: ¡Sigue el audio!
1: Mi rey, ¿sí? Yo también quiero ir. Vamos, pum, vamos. Quiero ir a conocer la nieve.
0: Vamos, vamos, vamos. ¿Por cuántos días quiere ir? A ver, dígame. ¿Por cuántos días quiere ir a la nieve? Dígame. Aquí en Cañete tendríamos que ir a la Piedra del Águila nomás. Y a una carpa, y ahí si los pillan.
1: Por 11.
0: Buena, buena, me encanta ese número.
1: Por 11.
0: Bueno. Le gusta poco ese número. Ya, por acá hay otra compañera que quiere aganchar ese viaje. De paso, dice que la pasemos a buscar a la señorita Eliana. ¿La pasamos a buscar? ¿Quién más quiere ir?
1: Se llama la Pachala.
2: ¡Lo querito!
0: No, tú te quedas ahí acá. Pon malo para el cárcel. Allá que debo. No, estamos eligiendo a puras mujeres porque ya está el Chito Cortés aquí. Así. La Carolina está, pero ahí, atenta la llamada y ahí está. Buscando memes del chino, le encantó el chino. Sí, lo quiero. Lo quiere todo el Chito Cortés. Emi va a ir a la farmacia hoy día a... Marchó, no sé si volverá.
3: Hola, saludos amigo Arturito y hola. También para Pamelita. Quisiera hacer una consulta.
0: Ya, ¿qué consulta quieres hacer? No más, si quiere ir a la nieve con nosotros, igual acá. Don Alejandro, bienvenido al programa. Pero no lo podemos invitar a la nieve porque aquí el único toro de Cañete soy yo. Pero podríamos hacer una decepción. Subo yo primero y después va usted. ¿Puede ser?
1: Sí, pues don Alejandro, ya estamos completos. Saludos para don Alejandro y para los amigos de Angol.
0: Eso.
1: Sí, pues don Alejandro, ya estamos completos. Saludos para don Alejandro y para los amigos de Angol.
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0: Uy, quiere que te funen como el chino, pero famoso. Bueno.
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0: Yo me entrego nomás. ¿También quiere ir a la farmacia? Si hay que pasar a la farmacia para ir al refugio arriba a la Piedra del Águila.
1: A 5 lucas la consulta, pues solo por hoy. Sí.
0: ¡Vamos a la música! Aquí comienza, aquí arranca, con todo, si no, ¿para qué? Hasta que no le puedo dar bueno, cabrón. Hasta que llegue el coleocho.

0: hasta que llegue el alba.
1: Buena garucha, remojando el güerguero con una Royal.

0: consulta es, ¿qué significa Chapas la Pachala? Estoy realmente, no sé, inquieto desde ayer con esa palabra, no sé lo que significa. Si Pamelita me puede aclarar. Mi consulta es, ¿qué significa Chapas la Pachala? Estoy realmente, inquieto desde ayer con esa palabra, no sé lo que significa. Si Pamelita me puede aclarar esa duda, por favor, gracias.
1: ¿No has tenido quejas, mi rey? Hasta el momento.
2: Buena, Choro. Le hacen un monumento a usted, valiente. Pamela, cuidado lo que vas a decir, ¿ah? ¿Eh?

0: De hecho, cuando me junté con Pamelita en la plaza,
1: ¿ya?
0: Lo único que me decía al oído era chapa la pachada. Y yo me confundido. No sabía qué hacer.
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0: Lo llegaron promociones, chiquillos. Me están dando un dato bueno por acá. 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
1: Oye, Chino Cortés, no entendí eso de las emparejadas al principio del programa, que ¿no? Quedé medio atrás.
0: No llegaron.
1: Explícamelo a él. Algo que tenían que coincidir las parejas, algo así, ¿o no?
0: Sí, sí. Yo tampoco entendiera para que estuviera ahí a hablar algo. Si a usted le gusta tocar la...

0: O sea, si a usted le gusta andar en bicicleta y sin sillín, la PAME también tendría que andar así.
1: Ahí la dejo a elección. ¿Y por qué me puso a Pancho Saavedra? De sticker. ¿Ah? No me así que también le gusta a Pancho Saavedra. ¿Ah?
2: Si no corté, le va a andar ahora al viejo. Así que andá en el cajón del Maipo. Si no corté, le va a andar ahora al viejo. Así que andá en el cajón del Maipo. Viejo bravo.
1: No, andá allá del fuerte, tu cabel no va en la piedra ahí.
0: Seríamos dos.
1: ¿Cómo?
0: ¿Qué? Seríamos dos.

0: Que no vas a enterar la Pamelita, hombre.
1: De la radio no sale, así que tú, piolita nomás, viejo, ¿ya? Callao, callao, callao, callao, que nomás.

0: Y don Alejandro Cachátero.
1: Teo. ¿Eh? Teo.
0: Cuando estuvo en la plaza.
1: Teo.
0: Pónelo de nuevo el audio, ¿eh?
1: Ah, ni el que ando para lo tuyo, yo.
2: Mi consulta es, ¿qué significa chapalapachala? Estoy realmente, no sé, inquieto desde ayer con esa palabra. No sé lo que significa. Si Pamelita me puede aclarar esa duda, por favor, gracias. De hecho, cuando me junté con Pamelita en la plaza, lo único que me decía al oído era chapa la pachala, y yo realmente quedé confundido. No sabía qué hacer.
1: Venga, Cañete, pues, don Alejandro. Acá le enseñamos.
3: No sea curioso, don Alejandro, ya, porque puede irle muy mal. No, don Alejandro está soñando conmigo.
1: Sí, pues.
3: Bueno, lo entiendo porque hay hombres que sueñan conmigo, pero yo no estoy al alcance.
1: ¿Qué? Esa es una voz de la grabadora que tenemos acá en la radio, don Alejandro. La voz de la Pamelita. Lo tenemos así, de Pamelita. ¿Cómo te llamas?
4: Mejor que no sepa, don Alejandro, déjela así, ¿no?
1: Tan inocente, don Alejandro.
5: Saluda a la presidenta, don Arturito.
1: ¿Ah?
5: La presidenta del programa Con Todos y No Paqué.
1: Bueno.
3: Yo estoy... Yo estoy solo al alcance de mi guachito rico que está ahí en la radio, de nadie más.

0: Ya la mujer fiel, gancho. Yo creo que no te vaya a encontrar otra más fiel que ella.
1: Sí, yo creo lo mismo porque tenía uno, se me fue ya.
2: Allá de Vichy, ¿en qué, güey?

0: Ahí vamos a ver, el reggaetón, pero ahí vamos.
1: Ok, después de este tremendo tema musical, nos vamos a la tanda de la hora y ya estamos de regreso con toda la buena onda, con toda la buena energía, de con todo, sino para qué. A través de la 106.9 en Angol y en Cañete, 90.7, Zumba de Radio.

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0: Estás escuchando al rey del dial, Arturito, pero Cortés.
3: W Y

0: qué? Ahí estaban sonando los Cacheros del Sur para todos los huirhuirientos que están en sintonía y las huirhuirientas. Bueno, tema los viejos, ¿eh? La creatividad del chileno, ¿eh? ¡Ay, la chispeza, cabrón! Ok, así damos comienzo a esta segunda hora de programa a través de la radio más prendida del sur de Chile. Ya son las 7 de la tarde, 7 de la tarde con 26 minutitos. Seguimos poniéndole bueno, seguimos haciendo tu tarde entretenida, tarde diferente, a través de la Zumba de Radio, Parangol y sus alrededores. Estamos a través de la 106.9. Saludos para Angol. Oigan, ¿quién está escuchando la radio en Angol ahí? Lo pueden escribir a este WhatsApp.
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0: Más 56-982-3254-31. Repito. Más 56-982-3254-31. Ese es el WhatsApp de Zumba la Radio. Con todo sin apague. Oye, tenía el teléfono descolgado. ¿Qué sucede, oiga?
2: Ya vendría siendo...
0: ¿Qué?
2: La segunda, como la cuarta media hora, porque son las seis, las siete y media ya.
0: ¿Sí? Dije hora, no dije media hora, ni un cuarto. Más atenta en el proyecto, Pamela, ¿ya? ¿O dije un cuarto? ¿Qué dice la señora Vicky por acá? La señorita Vicky... A ver. Oye, una pequeña junta con unas amigas, ya, vale. Mis amigas son muy depravadas. ¡Oh! Así me gustan las mujeres depravadas. Para invitarlo. ¡Ay! Vamos, no más. Son amigas de la tercera edad. Ah, no. Ya, pero igual. Hasta 75, piola. Eso, tomaremos un navegadito. Póngale bueno nomás, Viquecita, se lo merece toda la semana chambeando. Póngale navegado con las cauras ahí. Póngale harto nomás. Total, el fin de semana no trabaja, ¿verdad? Desde Santiago los críe la Vicky ahí todas las tardes lo escucha, dice, ahí cuando se va en el metro. Madre de hondo que. Pijama leano el metro. Menos mal que todavía acá en Cañete no usamos el metro. Ya. No es lo mismo que el metro, que el negro, un metro que el que ya.
2: Estoy bueno. Súper atenta, mi rey. Lo que pasa es que ya te demora como media hora la tanda comercial.
0: Sí, es verdad. ¿Qué le vamos a hacer? De eso viene la radio. Zumba de Radio, muy buenas tardes, aló.
3: Hola, don Alfredo, buenas tardes.
0: Hola, David, hombre, ¿cómo estáis? Oye, me gustó esa entrada, viejo, con toda la energía, con toda la buena onda. Se nota que va fin de semana, viejo.
3: ¿Cómo está usted, don Alfredo?
0: Pulentamente terrible, pulento, bacán, pulento, acá todo pasando, acá en la radio, viejo, estoy bien.
3: Es más bueno. ¿Cómo estuvo su día?
0: Hoy día estuvo lindo, harto viento hoy día, ¿eh? Harto viento, ¿no?
3: Sí, pues.
0: Sí, pero a usted el viento no lo mueve muy fácil, ¿cierto?
3: Sí.
0: Ah, usted debería haber sido físico-culturista.
3: Pero a mí el viento no me mueve.
0: No, yo sé que no. Tiene que ser más o menos como tiene que ser un tornado para que le haga algo, ¿cierto?
3: Sí.
0: ¿Cierto que sí?
3: Obvio, pues.
0: ¿La salud todo bien?
3: Todo bien, pues.
0: ¿Y el amor?
3: Ahí nomás.
0: Como final de cumbia, ahí nomás.
3: Como exactamente.
0: Pero la mamá no quiere tener nuera, dice.
3: No.
0: ¿No?
3: No.
0: ¿Pero usted quiere o no?
3: No, tampoco.
0: ¿Está bien así?
3: Oiga, don Arturito.
0: Oigo.
3: Y su amigo don Eladio, que nos ha reportado.
0: Don Eladio me abandonó ya.
3: Le dice, sí. Escuchó, le habló solamente a su colega después que viene usted.
0: Me importa una hectárea, te diré. Pero tengo otro amigo que se llama Eladio, sí. ¿Sabe cuál?
3: ¿En serio?
0: Sí, pues, mire, el ingenierito va a escribir mi gran amigo auditor que lo escucha ya en Las Vegas de Antiquina, lo escucha mi gran amigo Eladio allá. Ah. Lo bueno que este no me invita para la casa. Sí, sí, sí. Así que por eso estamos ahí. Así que llega uno, llega el otro, llega el otro, y así lo vamos.
3: Ay, ay, ay. Ojalá que mañana
0: no
3: llueva.
0: Ah, no, si sale lluvia mañana, no. Veamos el tiempo, te tinca si vemos el tiempo al toque.
3: Bueno,
0: mira, el tiempo para el día de mañana dirá que estará. Llueve, se raja lloviendo. No, ay, como. Oh, ¿qué pasa? No, no, no, no, no, que está, no, me estaba metido en otras páginas que no debía estar metido, entonces ahora me sale. Ay, me dice 20.000, me dice la página. Ya, mañana tendremos lluvia, comienza hoy día a las 4 de la mañana, 0.4 milímetros.
3: ¿Ya?
0: Esa es la señora para afuera, hombre.
3: Escuché,
0: ya, mira, mira, tendremos agua todo el día, pero durante la de las 12 hasta las 16 tendremos agua, pero ya es poquito, 0.2 milímetros y 0.3. A la hora que tendremos más agua en la tarde sería a las 12 del día, 1.2 milímetros.
3: Que llueva todo el día para mí.
0: Y que llueva café.
3: Que llueva, que caiga trueno. Pero menos que se corte la luz.
0: ¿Relampagué? ¿Un relámpago? Sí. Diga relámpago.
3: Sí. Relámpago.
0: Muy bien. Llámalo más. No, no. No, no diga eso, no diga.
3: Tu familia, ¿cómo está Don Arturito?
0: ¿Quién es?
3: ¿Ah?
0: ¿Quién?
3: Tu familia, pues.
0: Ah, mi familia. Sí, están todos por esto, todos bien. Todo bien, todo bien.
3: ¿Qué guagua?
0: Mi guagua está grande ya. Ya me va, ya creo que me dejó atrás ya. Así que ahí estamos con el muñeco. ¿Todo bien entonces, David? La semana.
3: Sí, estamos bien.
0: Todo bien en la semana. ¿Le queda plata del pago, no?
3: No, ya me la comí ya. Oh.
0: Ni para su amigo acá ni una score. ¿Score? No, porque la score.
3: No, eso me
0: fue
3: para cuidar mejor
0: lo de.
3: Llevo una botellita de
0: Cajantún. Mire, sí. Qué buen amigo usted.
3: Porque eso le hace mal.
0: Sí, sí. Se me para todo con eso, el corazón, los pelos, no. Ya, David, ¿algún tema musical, ay, gran amigo mío? ¿Mi gran amigo?
3: No, te espero, no.
2: Infórmele a David que ya está lloviendo.
0: Mire, escuche la Pamela lo que les dijo. Nuestra reportera en terreno.
2: Oiga, mi rey, ¿ya? Infórmele a David que ya está lloviendo.
0: Está lloviendo, ¿eh? Mire por la ventana, David, ¿está lloviendo, no?
3: No sé.
0: Ay, tiene flojera esta mitad.
3: Espérame un poquito, voy a abrir la ventana.
4: Ya.
3: Hola. No, está lloviendo.
0: Mire, ve. Por eso le digo yo que no hay que creer en las mujeres a veces. Sí.
3: Ya,
0: David, ¿algún temita musical, Miguel?
3: Espero mi segunda canción que le había pedido.
0: Vamos a ver si la pillamos, ¿vale?
3: Claro, si no me programa cualquier cancioncita nomás.
0: Ya, nomás, pues, David, gracias por estar ahí escuchando la radio, te pasaste.
3: Ya, don Arturito, cuídese.
0: Chao, chao. Voy a preguntar cómo anda la mano, pero no. Deme juez.
2: A ver, mi rey, cuidado con las mujeres, ¿eh? Cuidadito.
5: Mamacita.
0: Oh, tengo por acá un mensaje de mi gran amigo ahí. Me manda foto, mi gran amigo ahí de la playa, con su buena báltica. Mi gran amigo Memito, ¿qué dice por acá? Andaba despidiendo a mi señora en su lugar favorito. ¿Puedes poner el mix de Mega Apuesta, por favor? Agradezco a todos los auditores que preguntaban por ella. y se preocupaban por su salud, eternamente agradecido. El marido de la Glorita, Memito. Despidiéndola a la orilla del mar, mi gran amigo, con una buena pilsen, como le gustaba a ella. ¡Grande Memo! ¡Qué lindo gesto, Memo, te pasaste! A la orilla del mar con una pilsencita. Buena. Cuídate, Memo, no dejes de escuchar la radio, amigo mío, ¿ya? No dejes de escuchar la radio. Recuerda que somos parte fundamental. La radio siempre va a estar ahí para usted, amigo mío, ¿ya? No dejes de escuchar la radio.
2: Pero que puedo cambiar de opinión y puedo irme para Arangol. Un abrazo gigante para Memón, que no lo conozca, le envío mucho, mucho cariño para él. Que Dios le dé consuelo en su pérdida tan grande que tuvo. Para él y para sus hijas, sus hijos en general.
0: Grande Pamela. A ver, ¿qué dice la lata acá para mi amor Gloria? Que va a descanse. Buena, Memito. Bien, Memito, ahí. Bendiciones para usted, Memito. Zumba la radio, buenas tardes, aló.
4: Aló.
0: Hola.
4: Hola, don Arturito, ¿cómo estás?
0: Bien, ¿y usted, dama? ¿Qué se cuenta de bueno?
4: No, aquí nomás está porque está lloviendo.
0: Ah, está lloviendo. Estoy para allá.
4: El agua.
0: Ah, entonces, son dos mujeres mentirosas porque David dijo que no está lloviendo.
4: Bueno.
0: ¿Todo bien, mi reina?
4: Todo bien, gracias a Dios.
0: ¿Cómo estuvo su día?
4: ¿Ah?
0: ¿Cómo estuvo su día?
4: Muy bonito.
0: Bonito, igual que
4: yo. Estuve paseando en Cañete.
0: Venga, anda al Cañete.
4: Sí, hoy día fui a Cañete.
0: Qué rico. ¿Qué ando haciendo, oiga? ¿Buscando mino?
4: Por ahí ando mirándolo a usted, ¿no?
0: Ah, ¿me pilló?
4: No, lo pude pillar usted de ajo las piedras por ahí, pero no. Ah. No lo pude escuchar. No me pude.
0: Estaba abrazando a Arturo Prayo ahí, a mi tocayo en la plaza, y estuve un rato.
4: Miren.
0: Estuve conversando
4: no,
0: con
4: él. No, no lo vi de yo.
0: No.
4: ¿A qué hora? Pasé harto veces por la plaza, pero no.
0: ¿A qué hora anduvo acá en la ciudad histórica, mi reina?
4: A las 11.
0: ¿A qué hora?
4: A las 11.
0: Buena hora, oiga, buena. ¿Ah? ¿Y hasta qué hora espero más o menos?
4: Hasta las dos.
0: Hasta las dos. Bueno.
4: Sí. Tenía tantas ganas de hablar con usted, pero parece que se me corrió.
0: Es que sabía yo que iba a venir usted también, pues señora. Si no, entonces lo hubiese movido a algún. Lo hubiese llevado al cajón del Maipo.
4: No.
0: ¿Ha callado la historia del cajón del Maipo con el chino?
4: No,
0: vétele usted.
4: No.
0: Es una historia larga, pero algún día se la puedo.
4: Ya, algún día lo vamos a contar y lo vamos a conversar.
0: Lo vamos a conversar, ahí. A calzón quitado vamos a conversar. No.
4: Yo pensé que no iba a estar esta tarde. Una
0: yo también pensé, pero ¿sabes lo que pasa? Es que, le cuento la verdad, iba a ir a jugar a la pelota, al estadio fiscal. Entonces lo que pasa es que ando con la tercera pierna lesionada. Así que no voy a poder ir a jugar.
4: No, estamos mal.
0: O sea, me falta una. Pasarme una huirazaya. Así que ahí.
4: Qué malo usted, ¿eh? Así dice que va a la iglesia y.
0: A ver. ¿Cuándo he dicho yo que he ido a la iglesia? A ver.
4: Sí, una vez me dijo, sí, yo me acuerdo.
0: Yo dije una vez que iba a la iglesia a ver a la hermana. Sí. ¿Usted va a la iglesia?
4: Como estaría tirando rojo.
0: Oh, yo voy a ir a ver los hermanos, pues. ¿Sí o no?
4: Sí.
0: Se escucharía mal, se vería mal si estuviera viendo a los cabros. ¿Usted va a la iglesia?
4: No.
0: ¿Cómo dijo una vez que iba?
5: Ay, guapo.
6: ¿Ve que es mentirosa? Di la verdad, Rosa. No me andé engrupiendo.
5: No, no, no,
6: me va a engrupir cuando venga Cañete, me va a ver, me va a engrupir quizás. ¿A dónde me va a llevar, oiga?
5: Yo, ah, mira, el club social.
6: Yo creo en las mujeres.
5: ¿Me escuchó?
6: ¿Cómo dijo?
5: Vamos a ir al club social.
6: Ah, ¿otro corte?
5: ¿Y qué? Ya iba a ver estrella.
6: ¡Oh! Pero ahí se puede ir a comer, ¿no? Pues podríamos... Mire, yo le voy a dar una idea buena, lo que podemos hacer. Podríamos... Dígame, yo mejor ya no le cuento nada. Ya, dígame.
5: Quiero pedirle una canción.
6: ¿Cuál canción sería, mi preciosa dama?
5: Mire, es para mi hija que está de Santiago aquí.
6: ¿Está escuchando?
5: Llegó mi hija.
6: ¿Está su hija al lado ahí?
5: Sí, está aquí.
6: ¿Me la puede pasar para poder hablar un poquito con ella?
5: No creo que quiera hablar con usted.
6: Pero pregúntele, pues. Dígale, ¿quiere hablar con el Chino Cortés? Dígale.
5: Mi hija, quería hablar con Arturito Cortés. Sí, quiere que hable con él, dice. Ya, yo se la voy a pasar.
6: Ya, gracias.
5: Pero, ahí nomás.
6: No, sí, capaz que me quede con las dos. Ahí estamos bien.
7: Aló.
6: Hola, ¿cómo está? ¡Ay, la voz sexy! ¿Qué música le gustó?
7: ¿Cómo está usted?
6: No me diga usted, pues echamos en confianza. Dime tú nomás.
7: No, pero uno habla, respeta a todas las personas, porque uno se merece, todos se merecen el respeto.
6: No, sí, pero yo le estoy diciendo que le estoy dando la confianza para que me diga tú nomás, ¿ya? Porque me hace sentir más viejo, pues.
7: No sé, por el respeto no creo. No,
6: pero es que tengo la voz de viejo, pero no tan viejo, ¿ya?
7: Ya.
6: Si
7: es tuya, puede.
6: Para las dos. Ese corte. Me la puedo llevar a las dos al cajón del Maipo.
7: Ah, ya.
6: ¿Cómo está usted, oiga?
7: Oiga, ¿y usted pagó la alimentación de los niños?
6: Sí, me alcanza para otra. ¿Puede reproducir? No, perdón, no, ya. ¿Cuál de todas? Dígame, tengo como 8 cabros.
7: No sé, pues, de los 8 tendrán que haber chicos, pues.
6: Sí, bueno, tanto, sí, yo, a mí me da miedo enamorarme ahora, oiga.
7: Chote, ¿por qué le da miedo, oiga?
6: Porque donde pongo la cosa, pongo el coche al toque, entonces ya...
7: No,
6: yo soy un reproductor, pero así, de esos finos.
7: Chuta.
6: Oiga, cuénteme, ¿y cuándo llegó a Cañete?
7: Hoy día en la mañana llegué a Cañete.
6: A todo esto, ¿cuál es su nombre?
7: Yo me llamo Lucía.
6: Lucía, yo me llamo Arturo, alias El Chino.
7: Ya.
6: ¿Les gusta venir a Cañete? ¿Le gusta venir a Cañete?
7: Sí, me encanta.
6: ¿Le gusta Cañete, cierto? Es bonito Cañete.
7: Sí, me gusta Cañete.
6: Oiga, su mamita está todas las tardes junto a nosotros escuchando la radio, durante todos los días también,
7: ¿Sí?
6: Nosotros la acompañamos a ella.
7: Me parece súper bien, po. Me parece súper bien.
6: Pregúntele a ella así, ¿cuál es su mejor compañía? Pregúntele, a ver.
7: ¿Cuál es el
6: Arturito
7: Cortés? ¿Ve? Se va con todo, si no, ¿para qué?
6: Ve.
7: O sea, no hay nada que decir, pues.
6: No, así que... ¿Cuándo se va usted?
7: Yo me voy mañana.
6: ¿Ya, qué hora más o menos para llegar yo?
7: Temprano nomás, y usted sabe que yo no molesto.
6: Ah, no, si no la echamos para afuera, no vamos.
7: Claro, sí, yo soy humildemente, me retiro calladita, sin que me digan nada.
6: Yo le paso plata para que venga Cañete a comprar pilsen, ¿ya?
7: Ya, me pasa para el pasaje y yo voy.
6: No, más para el pasaje, para que compre las pilsen y una pastilla.
7: Tonto.
6: ¿Ya?
7: Ya.
6: Oiga, dígame.
7: Un gusto haber hablado con usted.
6: Para mí igual, un placer. Muchas gracias por estar ahí. Oiga, si lo quiere escuchar en Santiago, ¿es de Santiago usted?
7: Sí.
6: Mire, si usted lo quiere escuchar en Santiago, ¿puede bajar nuestra aplicación como Zumbale Radio en Play Store? ¿Ah?
7: A ver, espérame, yo lo voy a bajar. Si es que me aparece ahora.
6: Sí, pues, ¿qué me va a bajar? A ver, ¿qué me va a bajar?
7: El moño.
6: Ah, el moño. ¿Cuál moño?
7: Cualquiera, que sea. Ah. Pero me voy a Play Store.
6: Play Store. Ah, póngale ahí, zúmbale radio. Le va a salir una abejita.
7: Zúmbale
6: radio.
7: Ya, radio.
6: ¿La bajó?
7: Zúmbale radio.
6: Señal Cañete.
7: Todo junto.
6: No, pero baje la aplicación primero, póngale Zúmbale Radio, bájela y después se mete ahí a la.
7: Ah, ya. Primero le pongo radio.
6: Zúmbale Radio.
7: Ya.
6: Zúmbale Radio, ya, baje la aplicación, está descargando. ¿Cómo estamos?
7: A ver, vamos a ver si se baja la cosa.
6: ¿El internet es malo por allá?
7: El internet es malo, sí, ya. Eso es verdad.
6: Sí, es malo, sí.
7: Me
6: sí.
7: sale una pelota azul.
6: Esa pelota. Cuando salga otra pelota. No, la pelota esa. ¿Le sale una abejita?
7: Me sale una pelota, una rayita, una. Intentar se produjo. Intentar. Que no tengo internet, yo creo.
6: Ya, pero déjelo anotado por ahí. Entonces, cuando se vaya o vaya a algún lado que tenga señal, baja nuestra aplicación y lo puede escuchar durante todo el día, ¿ya?
7: Ah, ya, Zúmbale Radio nomás.
6: Zúmbale Radio y ahí le va a dar la opción, porque hay dos opciones: señal Cañete y señal Angol.
7: ¿Acor?
6: Angol, hay una señal que es Angol y Cañete. Entonces, usted escucha Cañete.
7: Ah, Angol y Cañete.
6: Sí, ahí le va a salir.
7: Y entonces tengo que poner la de Cañete si fuera así.
6: Si fuera así, pone la señal de Cañete, ¿ya?
7: Ya.
6: Y ahí le vamos a acompañar durante todos los días. Usted puede escribirlo al WhatsApp de la radio y para que salude a su mamá durante las tardes. ¿Sí, tal? ¿Estinca?
7: Ya.
6: Vamos a ser una familia entretenida, ¿ya?
7: Ya, muchas gracias.
6: Cuídense.
7: Por congregarme.
6: Ya, cuídense.
7: Agregarme.
6: Yo la voy a agregar, congregar da lo mismo, sí. Todo entendemos, ¿ya? Cuídese.
7: Igualmente usted, que tenga una linda tarde.
6: Abríguese, no salga tan desabrigada, ¿ya?
7: Sí, como no hay baño, tengo que salir por fuera.
6: Pero colóquese una bata. Un saludo. Voy a decir algo, pero voy a quedar callado. Toma.
7: Ya, don Arturito.
6: Ya, vale.
7: Quiero pedirle una canción.
6: Ya, ¿qué canción quiere escuchar, mi lady?
7: Mire, si no es mucho, quiero escuchar Los Potros Salvajes, Tierra Mala.
6: Ya, oiga, pero no.
7: Para mi hija.
6: Ella no la ha escuchado nunca porque usted toda la tarde la pide, ¿eh?
7: ¿Ah?
6: ¿Ella no la ha escuchado nunca?
7: No.
6: Ya, ahora
7: no la ha escuchado nunca.
6: Ahora la va a escuchar, ¿ya?
7: Sí, ahora sí. Esa quiero que se la pueda... Ponértela, por favor.
6: Ya, no hay problema.
7: La canción,
6: pues. Sí, porque yo le iba a preguntar, ¿qué hacemos con la canción? Dije yo.
7: Sí, ya. Pues eso es para que la escuche ya.
6: No hay problema, sí. Mi dama. Nosotros le vamos a tocar el temita para que lo escuche su hija, ¿ya?
7: Ya, Tierra Mala, por favor.
6: Ya nomás.
7: ¿Al tiro, sí?
6: ¡Al toque!
7: Estaré esperando hasta mañana.
6: Al toque lo voy a poner, ¿ya?
7: Ya, Arturito,
6: viejo,
7: que esté bien, cuídese.
6: Igual usted, viejita linda.
7: Tengo una buena tarde.
6: Igual usted, regalonee harto ahí a la...
7: Que tenga un buen fin de semana. Así que apresúrese porque lo voy a llevar al club social.
6: Ya. Vamos a estar ahí, mi vieja. Ya.
7: Chao,
6: de blea. Qué rico, me pone contento que nuestra gran amiga esté acompañadita de su hija. Esa es la idea, ¿ve? Se me olvidó decirle que me buscara por Facebook.
2: Estuvo hasta las 11:11.
6: ¿Qué pasa, Marcelito?
8: A esa hora, Arturito, veníais de la mano con un loco ahí por el B56 para abajo.
6: Ay, y vos estáis celoso. El que puede, bueno. Hola, don Eladio, ¿cómo estás?
0: Bienvenido al programa, don Eladio, sector Antiquina. ¿Cómo está Antiquina? Todo Antiquina, hoy siempre presente.
9: Hola, hola Arturito.
0: Hola, hola,
9: aquí estamos escuchando la Zumba en la radio.
0: Bueno,
9: don Eladio. Bueno, bueno, bueno, un tema de Antonio Río ahí.
0: Ya no más.
9: Porfa.
0: Ok.
9: Un tema de Antonio Río ahí. Cualquier tema bueno nomás del maestro Antonio ahí.
0: Ok.
9: Saludos, saludos a todos los auditores de Zumba en la radio. Estamos, estamos.
0: Ya no más, don Eladio, gracias por estar ahí. Arturito, por la PAME, que ponga orden, está desordenando un poquito, ¿ah? ¿Eh? ¿Yo me estoy desordenando? No. Yo me porto, pero un verdadero gigolo.
10: ¿Cómo lo así, viejo? Dame el dato.
0: ¿Qué hago yo? No hago nada.
2: No querés nada, po. Querés que te busquen por todos lados. Ese Eladio sí que vale la pena, po. Sí. Ese Eladio es de verdad, po. Saludos para don Eladio de Antiquina, entonces.
0: Ahora sí, saludo para Eladio Antiquina. Ardilo Pamela, saludo para nuestro gran amigo Eladio Antiquina. 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
2: Saludos para Eladio de Antiquina.
0: Buena, buena, buena. 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

0: para con la jefa, hijo. Lo invocaste.
1: Ay, qué está rica la noche.

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2: Hola, hola, gracias, gracias por el saludo. Igual saludo para usted.
3: Ahí está Don Eladio de Antiquina.
4: Estoy de vuelta con todo, es que estaba con una gente ahí al lado.

Hola, hola, Arturito. Aquí hola, estamos escuchando la Zumba de la Radio. Jorge Gómez, bueno, ¿cuál es un tema de Antonio Río ahí? Porfa. Un tema de Antonio Río ahí. Cualquier tema bueno no va del

Hola Carmencita, ¿cómo estás? Bienvenida al programa. Hola Arturito, ¿cómo estás? Yo aquí escuchándote por acá. Pura lluvia en Guape. Sí, llueve en Guape. Escuchamos a Antonio Río, el maestro. Amor, amor. Después de este tema musical, nos vamos a la tanda de la hora y ya estamos de regreso.